0: información, también hay mala información, entonces hay que ver de dónde viene esa fuente, pero pues también hay recetas saludables, que lo que como con tanto dinero a la semana. Entonces ahorita sí hay un poco de información nutricional rica, porque también luego creemos que es comer desabrido, como comer menos, y no, yo les digo, o sea, las verduras hacen mucho volumen, no tienen que ser siempre al vapor o un caldo de pollo, también pueden ser entomatadas, pueden ser chilaquiles, pero pues la cocción importa mucho, si viene frita la tortilla, etcétera. Entonces, que no se queden con el estilo de dietas que creen que es, que lo prueben, que también lo intenten, porque la verdad es muy bonita la comunidad en cuanto a algunos nutriólogos, como se dice, pero el que se crea paciente nutriólogo también es muy bonito, el motivarlos, el que ellos vean los cambios y los resultados y se emocionen, y que les digas, así bajaste medio kilo, lo estás haciendo muy bien, ellos se la creen. Entonces, el motivar también al paciente y que sean constantes, que no lo dejen, que no sea pasajero ni por un mes.
1: Muy buen mensaje. Pues ya estamos cerrando, y yo, como si les puedo decir, o les quiero decir, que lo sano es que vayan al nutriólogo.
0: Lo sano es.
1: Nos vemos y nos escuchamos el próximo martes. Muchas gracias, mi querido Leo, y aquí en Lo Sano en Tu Vida estamos para apoyarte.

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3: El Encuentro Nacional de Pueblos Mágicos y Comunitarios podría dejar una derrama económica de entre 60 y 70 millones de pesos en Tampico durante el fin de semana del evento. Carlos Alberto Presanda Jiménez, coordinador de Destinos del Sur de la Secretaría de Turismo del Gobierno de México, señaló que se espera la llegada de alrededor de 60 mil visitantes del 26 al 29 de noviembre. Recordó que el año pasado, cuando el encuentro se realizó en Pachuca, Hidalgo, se generaron cerca de 69 millones de pesos, por lo que este año esperan superar esa cifra con la actividad turística y comercial que habrá en Tampico. Les ha informado NN, nuestras noticias en punto.
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3: ¿Cuánto cuesta?
4: Eso sale en 60 pesos.
3: 60 pesos. Y entonces esta, ¿en cuánto me la puedes dejar?
4: En 50.
3: Para llevármela así como para animarme.
4: Así es.
3: ¿En 50 pesos?
4: 50 pesos.
3: Ok, ¿y si te compro dos?
5: ¿Cuántas veces has escuchado esa frase frente a un puesto de artesanías? Parece algo inocente, casi un juego. Pero, ¿alguna vez te has preguntado cuántas horas de trabajo, cuántas generaciones de conocimiento y cuántas manos están detrás de ese alebrije, de ese huipil, de ese barro negro que quieres llevarte por la mitad de su precio? El regateo es una práctica tan antigua como el comercio mismo. En México, tiene raíces profundas. Durante siglos, fue parte esencial de la vida en mercados y plazas. Un diálogo entre comprador y vendedor que iba más allá del dinero para convertirse en un vínculo social. Un acto de convivencia donde ambas partes salen ganando. Un centro de investigación ha estudiado el comportamiento de pequeños negocios artesanales que operan en condiciones de subsistencia y la conclusión es clara. El regateo indiscriminado que antes era juego, hoy tiene consecuencias graves.
6: El proceso es mucho tiempo. Por ejemplo, se tiene que urrir, enrollar el hilo, pero es todo esa mano.
5: Detrás de cada artesanía hay una inversión que no se ve. Horas de trabajo meticuloso.
7: Materias primas que cada vez cuestan más.
5: Y la aplicación de técnicas que son patrimonio cultural transmitidas de generación en generación. Una pieza de barro negro de Oaxaca puede llevar días de moldeado, secado y bruñido a mano. Un rebozo puede requerir semanas en el telar. Cuando regateamos sin considerar eso, no solo minimizamos el valor de un objeto, afectamos directamente el sustento de una familia. Las ganancias del día de un artesano se van en lo básico: comida, salud, escuela, techo. Y los números hablan. Según el INEGI, las artesanías representan casi el 18% del Producto Interno Bruto Cultural de México,
7: la actividad que más aporta a ese sector.
5: Se estima que más de 8 millones de mexicanos elaboran productos artesanales, la mayoría de manos de mujeres indígenas. Sin embargo, el salario promedio de un artesano en 2025 fue de apenas 6.580 pesos al mes.
7: Y el problema es más profundo de lo que parece.
5: Desde hace años, las artesanías se perciben como simples souvenirs, lo que fomenta la búsqueda de precios bajos y desconoce el esfuerzo, la creatividad y el tiempo invertido en cada pieza. El regateo sistemático contribuye a una consecuencia dolorosa. Las nuevas generaciones ya no encuentran económicamente viable continuar con el oficio de sus padres y abuelos. El legado se rompe. La próxima vez que tengas un alebrije de Oaxaca, un rebozo de Tenancingo, un barro de Mata Ortiz o un bordado de Tenango entre las manos,
7: recuerda que no estás comprando un souvenir.
5: Estás sosteniendo siglos de historia, identidad y oficio. La UNESCO lo dijo claro. La artesanía es quizá el sector cultural donde más se percibe la tensión entre economía y cultura. Pregunta cuánto tiempo le tomó hacerlo, qué materiales usó,
7: de dónde viene la técnica.
5: Y antes de pedir rebaja, hazte la pregunta que de verdad importa. ¿Cuánto vale para ti que ese conocimiento siga existiendo? De Leonardo Santiago, con información del portal Ciencia UNAM. Les saluda Mónica Genis.
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4: Bienvenidas y bienvenidos a Revista del Consumidor Radio. Yo soy Leos.
5: Yo soy Chav. Y hoy estamos aquí con todos ustedes para cocinar el platillo sabio de Profeco.
4: Les traemos una receta que combina sabores dulces, ácidos y saladitos. Atún a la vizcaína.
5: Tome nota. Para preparar nuestro platillo necesitaremos 5 latas de atún, ya sea en agua o aceite, pero bien drenadas. Medio kilogramo de jitomate, una cebolla, 2 dientes de ajo finamente picados, 3 papas medianas cocidas y cortadas en cubitos y media taza de puré de tomate.
4: También vamos a utilizar aceitunas verdes, alcaparras y chiles güeros en escabeche al gusto. Además, 3 cucharadas de aceite de oliva, 2 hojitas de laurel, sal, pimienta y un poquito de sazonador de hierbas a la italiana. Y si le quieren dar ese toquecito crujiente, 1/4 de taza de almendras fileteadas. ¿Vamos a la preparación?
5: Para iniciar, en una cacerola u olla grande calentamos nuestro aceite de oliva y sofreímos la cebolla junto con el ajo hasta que estén transparentes y bien doraditos. Después agregamos los jitomates cortados en cubos pequeños y salpimentados.
4: Añadimos el puré de tomate, agregamos un poquito de sal, el sazonador de hierbas al gusto y las hojas de laurel. Dejamos cocinar a fuego medio por unos 10 minutos hasta que el jitomate reduzca un poco.
5: Pasado este tiempo, agregamos las aceitunas sin hueso y las alcaparras. Y aquí va un paso que es opcional, pero que le da un toque muy rico, la verdad. Unas almendras fileteadas. Mezclamos todo muy bien y lo dejamos al fuego unos 5 minutitos más para que todos los sabores se integren a la perfección.
4: Ahora vamos a agregar la papa precocida para que termine de cocinarse con el calor del guiso. Después incorporamos el atún y lo mezclamos con muchísimo cuidado. El secreto aquí es hacerlo suavemente para que no se nos bata la papa ni se nos deshaga el atún.
5: Y para el toque final, sazonamos con sal y pimienta al gusto, pero mucho ojo aquí. Les vamos a pasar un tip muy importante. Recuerden que las aceitunas y las alcaparras ya son bastante saladas, así que prueben su guiso primero para que no se les vaya a pasar la mano con la sal.
4: Para cerrar vamos a agregar chiles güeros enteros al gusto. Y un secretito es que le podemos poner un chorrito del mismo vinagre con el que vienen los chiles, que le va a dar un poco de acidez muy característica y muy deliciosa. Tapamos después la olla y dejamos a fuego medio por 10 minutos para que ahora sí todos los sabores se integren por completo. Y listo, ya quedó.
5: Ya podemos disfrutar de este espectacular atún a la vizcaína. Para presentarlo, decoren con unas hojitas de perejil fresco, un poquito más de almendras fileteadas y, por supuesto, acompáñenlo con unas buenas tostadas, puede ser también un bolillito.
4: Lo que quieran, galletitas, queda buenísimo. Anímense a prepararlo y cuéntenos en nuestras redes sociales cómo les fue. No se les olvide que también pueden ver esta receta en el canal de YouTube Profeco TV. Yo soy Leos.
5: Yo soy Chay y fue un gusto cocinar con ustedes aquí en Revista del Consumidor Radio.
4: ¡Hasta la próxima!
5: ¡Bye, bye!
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0: Son las 6:16.
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0: Son las 6:29.
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2: Se busca. Su nombre, Jesús de Nazaret. Edad, 33 años. Origen judío, profesión carpintero. Se le acusa de predicar la verdad.

0: Son las 7 en punto.
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0: Farías Laguna fue vinculado a proceso por delincuencia organizada con la finalidad de cometer delitos en materia de hidrocarburos. La Fiscalía General de la República lo señala junto con su hermano, el ex vicealmirante Manuel Roberto Farías, también preso en el altiplano, de ser los líderes de una red criminal que habría colocado personal de confianza en aduanas y utilizado pedimentos alterados, revisiones simuladas y cargamentos declarados como aditivos o aceites para introducir combustibles sin pagar los impuestos correspondientes. El abogado Epigmenio Mendieta reclamó que la jueza haya atribuido todo este entramado a sus clientes.
1: Definitivamente no la comparto. La jueza hace un reconocimiento de que efectivamente existe un entramado criminal en el que están involucradas secretarías de Estado, en el que están involucradas una empresa paraestatal, no lo dijo, pero seguramente se refiere a Pemex, en el que están involucrados empresarios, en el que hay agentes aduanales, en el que hay personal civiles, permisionarios de muelles. Pero la parte que no comparto es que todo este entramado que yo acabo de describir y que la juez reconoce en su auto de vinculación pretende atribuirle la dirección a dos marinos de mando medio.
0: El abogado también recordó que la investigación también menciona al senador morenista Adán Augusto López bajo el y al hijo del expresidente López Obrador, Andy López Beltrán.
1: Es uno tan relevante como cuando se atora un buque en Guaymas y uno de los testigos dicen que le van a hablar por teléfono a Andy para que lo destrabe, es decir, que Andy le va a hablar al secretario de Estado de la Marina para que lo destrabe. Y el otro es un testigo protegido con el dato de Santo, cuando habla de que quien tiene conocimiento de que los muelles donde llegan todos los barcos, el muelle 289 y 290 pertenecen a un compadre o amigo de un político muy importante.
0: Bueno, apenas...
1: Es uno de Tabasco.
0: Apenas ayer sobre esto platiqué con Mónica Gámez, esposa de Fernando Farías. En la misma investigación de Huachicol Fiscal, donde están mencionados los hermanos Farías, se menciona, que no los hace culpables, pero a uno ni a otros, se menciona a Adán Augusto López, se menciona a Andrés Manuel López Beltrán. Entonces, la pregunta es, ¿por qué dos ya están en el altiplano, en el penal de máxima seguridad, y los otros dos, uno es senador de la República y el otro está haciendo campaña por una diputación en Tabasco? ¿Cómo se toman esas decisiones?
2: Sí, pues se supone que una investigación debe ser para investigar, porque unos ya están presos, como tú mencionas, y porque otros ni se les molesta. Ni se les molesta. Ahora, mi esposo fue el que denunció la red con su tío, porque mínimo, o sea, una de las investigaciones debería ser que hablen al tío, a ver, está diciendo esto, ¿es verdad o es mentira?
0: Ayer se reportaron en México 29 asesinatos. Los estados con más ejecuciones fueron Sinaloa con 7, Chihuahua, el Estado de México y Michoacán con 3, además de Guanajuato con 2 homicidios. En Zacatecas, 2 policías resultaron heridos tras ser víctimas de un ataque con explosivos junto a otros elementos de la Fiscalía y la Secretaría de Seguridad cuando se desplazaban sobre la carretera federal 54, que tras estos hechos fue cerrada de manera temporal. El gobernador David Monreal aseguró que la situación está bajo control y atribuye la agresión a una reacción criminal ante los operativos.
3: Gracias a la buena policía, buena coordinación del ejército, de la guardia, de la fiscalía, no tenemos sino esa reacción. Siguen utilizando explosivos, no hay daños físicos, hay daños materiales, pero todo está en orden. Está cerrada por instrucciones, por lo que les acabo de decir, se detectaron todavía explosivos sin detonar y no queremos daños mayores ni queremos...
0: La gobernadora interina de Sinaloa, Graciela Domínguez, anunció que trabaja con un equipo enviado directamente desde la presidencia en un plan integral de seguridad y gobernabilidad que tendrá como eje recuperar la tranquilidad y seguridad de los ciudadanos.
4: Vamos a profundizar una política de atención a los apoyos para la recuperación, por ejemplo, como este programa y otros que vamos a estar trabajando para que acompañemos en la recuperación a la economía, pero también atendiendo diversas causas sociales que importan para que también recuperemos desde esa vertiente la seguridad.
0: La DEA compartió una conversación que sostuvieron su director Terry Cole y el secretario de Seguridad Omar García Harfuch durante la Conferencia Internacional para el Control de Drogas, esta que se realizó en Buenos Aires, Argentina. Cole reveló que viajó a la Ciudad de México para reunirse con Harfuch sin precisar cuándo, en una visita que no fue informada públicamente. Además, dijo que el secretario ha acudido 2 veces a la sede central de la DEA aunque hasta ahora solo se conocía públicamente el encuentro del 16 de marzo. En la conversación, Cole reveló que el propio Omar García Harfuch lo llamó el 22 de febrero para informarle sobre el resultado del operativo cuando fue abatido Nemesio Ceguera Cervantes, el líder del cártel Jalisco Nueva Generación.
5: Recuerdo el día en que Estados Unidos ganó la medalla de oro en hockey. Aproximadamente media hora después recibí una llamada de Omar y me dijo que habían tenido éxito en un operativo contra el Mencho. En un momento estábamos celebrando la captura, pero al minuto siguiente se volvió algo triste porque ese día perdieron integrantes de las fuerzas de seguridad, elementos en quienes confiaban y que estaban realizando una misión bilateral.
0: Ambos coincidieron en que la colaboración seguirá incrementándose por respeto con independencia a cada país.
5: Creo que es muy importante que la información que ya se está compartiendo pueda seguir aumentando. Hemos sido y somos respetuosos entre instituciones respecto a dónde investiga cada una en su propio país. De eso se trata en parte todo esto, de reunir a todos. Entendemos que tenemos un enemigo en común. Queremos seguir persiguiendo ese enemigo común por el bien de ambos países, pero también por el bien del mundo.
0: Somos México presentó su nueva identidad después de que el tribunal le ordenó modificar nombre, emblema, colores, al considerar que podían generar confusión con otras fuerzas políticas. La organización ahora solo se identifica como Somos, con un logotipo que incorpora la silueta del territorio mexicano, fondo blanco, letras rosas. El presidente nacional del partido, Guadalupe Acosta Naranjo, aseguró que la orden vino de Palacio Nacional.
6: Y yo le respondo, Claudia, ¿qué somos? ¿Qué son? Ustedes son autoritarios. Ustedes no respetan la pluralidad. Ustedes son autoritarios, eso es lo que son. Pero no nos van a detener. Nosotros somos un partido que va a luchar por causas. Nosotros seguiremos siendo México, somos parte de este país, aunque tú no quieras, porque no tengo duda, después de hoy, de esta conferencia que diste en la mañana, que tú diste la instrucción. Tomamos nota y tú tomas nota de otra cosa. Sabemos nadar contra corriente. Sabemos batallar contra la adversidad. Somos digna oposición y seremos digna opción de un mejor país.
0: Fue detenido en Tamaulipas Juan Jesús Mora Díaz, acusado de violencia familiar equiparada y violación agravada en contra de una adolescente. Se trata del hermano de Estrella Mora, actualmente detenida por el feminicidio de Dafne Zapata, quien se desempeñaba como instructor en la Academia Militarizada Marina Duenitz, la misma institución donde murió Dafne el 16 de julio durante un campamento de verano. La fiscalía mantiene reservada la identidad de la víctima, sin embargo, desde julio, la madre de Dana Yanina, también detenida por el caso Dafne, había denunciado públicamente que su hija fue abusada en varias ocasiones por Juan Jesús. A él también lo había señalado otra alumna de la institución, quien aseguró que el entonces comandante observaba de manera inapropiada a las estudiantes. El presidente de Estados Unidos, Donald Trump, calificó a los funcionarios canadienses de desagradables, afirmando que es el país más difícil de tratar en materia de comercio. Esto bajo el contexto de la escalada arancelaria del 50% que impusieron ambas naciones a sus productos tras el fracaso de las negociaciones.
5: Los funcionarios canadienses nos han tratado muy mal. Son gente desagradable. Nos cobran aranceles del 400% a nuestros agricultores. Lo han estado haciendo durante mucho tiempo. Y yo lo descubrí en mi primer mandato e hice algunas cosas bastante fuertes y estaba quedando bastante bien. Y luego las elecciones fueron amañadas y ahora estoy de vuelta y lo estoy haciendo como debe ser y terminando el trabajo. Pero nos tratan muy mal. Canadá nos trata muy mal. Yo diría que de todos los países, como saben, el presidente Xi viene en un par de semanas. Tratamos con mucha gente y muchas veces me preguntan quién es el peor para negociar en comercio. Y yo digo que es fácil. Canadá. Son los peores para comerciar. Y se sienten con derecho y simplemente no podemos tener eso.
0: Suman 362 las personas muertas y más de 1,400 desaparecidas tras las inundaciones repentinas y el deslizamiento de tierra que el miércoles arrasaron varias comunidades en la frontera entre Nepal y la región autónoma de Tíbet. Debido a que el agua bajó acompañada de lodo, rocas y escombros, destruyó viviendas, carreteras, puentes, represas, equipos de emergencia y están continuando con las labores de búsqueda de personas que podrían seguir sepultados o aislados. Ulises Soriano, ¿cómo estás? Buenos días.
7: Miente. Azucena, muy buenos días, qué gusto saludarte en estos momentos con las imágenes de Miguel Ángel Brígido. Te presento esta volcadura que se registra justamente en el Bajo Puente de Las Palmas, a unos pasos de nuestra casa informativa Grupo Fórmula. Esta volcadura se registró al filo de las 5:30 de la mañana, donde esta pipa prácticamente queda volcada sobre su costado derecho y está paralizando en estos instantes el periférico en los carriles centrales. Déjame decirte, Azucena, que al lugar han llegado personal del heroico cuerpo de bomberos, primero para hacer el lavado de la cinta asfáltica que prácticamente ha quedado bañada con diversos líquidos peligrosos. Asimismo, ha llegado personal de la Subsecretaría de Control de Tránsito, primero para hacer los cortes a la circulación que en estos instantes prácticamente ya han afectado hasta la zona de Naucalpan, todo este periférico que se encuentra prácticamente colapsado. Azucena, la vía alterna es de Río San Joaquín para quien desea llegar al sur de la Ciudad de México y, por supuesto, transitar por esta zona centro, sobre todo para empezar a utilizar las vías alternas de Polanco y de ahí comenzar a subir a las oficinas. Mientras tanto, se está haciendo las maniobras pertinentes con dos grúas tipo Mack de alto tonelaje. Primero para retirar y ponerla sobre sus cuatro ruedas a esta.
0: Gracias por la alerta, Ulises. Gracias. Que... no me escucha, ¿verdad? Voz.
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0: prosperidad a nuestro país. 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
1: Luego le contestó casi de inmediato Clemente Castañeda de Movimiento Ciudadano de esta forma.
2: Yo ayer pensaba justo en eso cuando escuchaba el discurso del PRI y decía, el PRI no tiene autoridad moral para convocar ni a una borrachera, lo digo con respeto. Pero nosotros hemos definido nuestra ruta política y así vamos a seguir.
1: Lo mismo me dijo ayer Luis Donaldo Colosio cuando platiqué aquí ayer con él. Pues Jorge Romero, dirigente nacional del PAN, ¿cómo estás? Buenos días, Jorge.
3: ¿Cómo estás, Lucena? Buenos días a ti, a todo tu auditorio.
1: Gracias por respondernos esta llamada. Pues ya dice MC que no. ¿Qué dice el PAN? O sea, todo el mundo le está dando pues la espalda a esta solicitud o esta propuesta que hace Alejandro Moreno. ¿Qué dicen ustedes, Jorge?
3: Pero mira, decirte que yo desde hace una semana, creo que exactamente hace una semana en La Paz, en la plenaria que tuvimos con diputadas y diputados, lo que dije no fue que ya se anuncia ninguna alianza. Luego se publica lo que se quiere escuchar, mi querida Azu.
1: A ver, dime.
3: Lo que sí dije y reitero es que es una decisión tan importante, en verdad tan delicada, que por supuesto que la dirigencia nacional va a escuchar a sus dirigencias y militancias locales. Pues claro que lo voy a hacer. Y por supuesto que voy a ser absolutamente receptivo. Dos cosas, Azucena. Una, la decisión final, de manera estatutaria, no lo digo así con soberbia ni con, o sea, a ver, estatutariamente, la decisión final es del CEN.
1: Correcto.
3: Es de la directiva nacional. Ya, punto. O sea, se enoje quien se enoje, pues. Ahora, esta dirigencia nacional está absolutamente convencido de que hay distintas realidades por estado. Bueno, correcto, pues claro que vamos a tomar una decisión en conjunto. ¿Qué es lo que te digo? Dos cosas. Una, no va a haber una realidad en una península, es el ejemplo que yo uso, que se le imponga a la otra península. Una realidad en Tamaulipas no se va a imponer en Chiapas. O sea, una realidad en Querétaro no se va a imponer en Campeche, pues. Pero también lo digo, no vamos a dejar pasar posibilidades reales de triunfo, porque antes de pensar en banderitas azules, estamos pensando en la máxima misión, que es impedir que crezca el tumor guinda. Eso sí me queda claro, eso sí lo digo con absoluta contundencia, mi querida Azucena.
1: Ahora, MC dice no. No, rotundo, contundente, nosotros vamos solos en las 17 gubernaturas. Tú me habías dicho lo mismo hace algunos meses, entiendo que la política también es de circunstancias. De los 17 estados de la República, ¿en dónde ves que sí pueden hacer algún acuerdo con el PRI?
3: Es precisamente en el análisis en el que estamos. A ver, decirte, uno, yo no veo yo una completa, bajo ninguna circunstancia. O sea, yo no veo.
1: ¿No ves 17 de 17?
3: No, para nada, no, me refería ahorita al movimiento naranja, pues, o sea, no lo veo bajo ninguna circunstancia a él queriendo hacer una completa, no la veo bajo ninguna circunstancia.
1: Pero con ustedes tampoco.
3: No, por eso, no los veo a ellos bajo ninguna circunstancia. Ahora, nosotros estamos analizando precisamente dónde hay una posibilidad real, y por supuesto, pues por supuesto te lo digo, Azucena, que para nosotros un factor de construir esta alianza, y que por cierto hay muchos partidos locales, no necesariamente es una alianza bilateral y ya, es el principal factor, el de una competencia que acabe en triunfo, y sí los hay, Azucena, te lo aseguro. Y tú acabas de decir, esto es de circunstancia, la circunstancia de hoy también te cambia en un mes, ya no te digo en 7 meses.
1: Sí.
3: En 15 días a veces cambian las circunstancias. Y nosotros entendemos, hombre, a mí no me avergüenza, Azucena. O sea, yo entiendo, yo voy a seguir peleando por la marca, por el emblema, por lo que significa Acción Nacional hasta el final. Y después me queda absolutamente claro que nuestra máxima misión es impedir que avance los pésimos gobiernos de Morena. Ah, pero ahí vamos a dejar la piel, o sea, no, que no quepa ninguna duda.
1: Oye, por ejemplo, ves Nuevo León, ¿no? Creo que es una de las alianzas más claras que puedes tener con el PRI.
3: Fíjate, ahí yo te lo puedo decir, ni siquiera en Nuevo León yo veo, ¿cómo te diré? Una alianza entre emblemas, Azucena. Lo que existe en Nuevo León es un liderazgo que está creciendo mucho en la persona del alcalde
1: de Monterrey,
3: Adrián de la Garza. Ahí yo creo que se podría construir una coalición mucho más amplia, incluso que de dos emblemas. No sé si me explico.
1: Pero con partidos locales.
3: Esta es una circunstancia muy... Exactamente, ajá. Sí, claro. Esta es una circunstancia de las que nosotros más queremos apuntalar. Uh-huh. Cuando ni siquiera es un emblema de un partido, cuando es un liderazgo. No sé si me explico. No está afiliado ni a uno ni a otro. Y que no le estamos buscando nosotros la afiliación. Lo que estamos buscando es, insisto, impedir la mancha guinda, que tristemente Nuevo León es lo que más suena amenazante. Lo digo con todo respeto, pero lo tengo muy analizado.
1: Ahora, lo que voy es, hace meses decías no rotundo y esto se decide en el Comité Ejecutivo Nacional. Meses después me dices... Bueno, probablemente vamos en alianzas en algunos de los estados. De los 17.
3: Enfatizando esa palabra, mi querida Azucena, probablemente, con la confianza que nos tenemos en esta plática solo entre tú y yo. Sí. A ver, mi querida Azucena, enfatizando esa palabra, probablemente, porque una cosa es, lo digo, abrir la posibilidad, empezar el diálogo, que por supuesto que yo voy a hacer, pues las dirigencias locales antes que nada son mis amigos, Azul. No, yo no soy un talibán. Lo que te quiero decir es, una cosa es abrir la posibilidad y otra cosa es que se aterrice. Eso también lo quiero dejar muy claro. Si vamos avanzando ante cosas sensatas, escenarios sensatos, todo por el país, todo por impedir la mancha guinda. Ahora, de eso anunciar que ya está armado y realizado, bueno, todavía falta tiempo, mi querida Azucena.
1: Bueno, oye, ¿cómo ves Sinaloa? Paola Gárate, la diputada del PRI, pues se inscribió en esta herramienta que ustedes abrieron para que se inscribieran todos los que quisieran ser candidatos del PAN. Sigue siendo priista. ¿Cómo ves esta dualidad en el caso particular de Paola, que es un personaje pues muy destacado, desafortunadamente por las razones equivocadas, porque ha sido víctima de violencia ahí en el estado de Sinaloa?
3: Mira, yo me comprometo contigo, Azucena, con tu auditorio, a ir hablando de cada caso en particular. No me parece ahorita oportuno porque estamos exactamente en ese análisis. A ver, te contesto para que no suene a que no. Paola es una gran mujer, más allá de cualquier filiación partidista. Tenemos grandes liderazgos también en el PAN, allá en Sinaloa. Y tiene que empezar el análisis, Azucena. Y es lo que ya estamos listos para empezar.
1: Ay, perdón, ya no es un no definitivo a ir con el PRI. Ya no es no. Es en algunos, probablemente.
3: No, ya no es un...
1: Sí, te escucho. Ya no es un no.
3: Ya está abierta la posibilidad de analizar junto con las dirigencias locales la posibilidad de conservar, por supuesto, lo que ya gobernamos y de arrebatarle a la mancha guinda gobiernos. Y derivado de ese análisis veremos la posibilidad de si sí o si no. No, a ver, te contesto, no es ya un no definitivo y por supuesto todavía no es un sí definitivo, querida Susana. Yo insisto, si hablamos de una ruta sensata que se apegue a la realidad, todo por impedir la mancha guinda, pero con esa claridad en mis palabras, querida Azucena.
1: Bueno, pues a ver cómo les va. Ya ves que la elección pasada pues te reprocharon mucho, ¿no? La alianza con el PRI.
3: Sí, a ver, también estoy muy claro, Azucena. Mira, déjame decirte qué está pasando.
1: Ajá, a ver.
3: A ver, también me queda a mí muy claro, y no me asusto, no me espanto, digo, por Dios. Uh-huh. Y cuando uno hace un planteamiento... Lo que por lo general escuchas es quienes tienen el planteamiento contrario. Obviamente, sea la decisión que sea, Azucena, el no ir en alianza o el ir en alianza, por supuesto que va a haber voces que estén en contra, uh-huh, de A, uh-huh, o de B. O sea, no existe la solución en donde todos van a decir a favor. Bueno. Ni existe la decisión en donde todos van a decir en contra, pues así es. Esto no es la política, esto es la vida, Azucena.
1: ¿Qué opinas del no, no tan categórico de MC?
3: Yo creo que es, yo sinceramente creo que es un error. No me pongo a mí, no me pongo yo a opinar de las decisiones de otros partidos, me considero respetuoso. Lo que sí a veces ha sido en este país trágico es no haber logrado mayorías por una no unión total. Cuando se trata de que nadie tenga mayorías absolutas, es que eso sí tenemos que entenderlo.
1: Muy bien.
3: Las mayorías absolutas nos han causado mucho daño.
1: Pues seguimos atentos. Muchas gracias, Jorge.
3: Gracias, Susana. Buen día.
1: Gracias a Jorge Romero. Bueno, pues ya el no rotundo de MC al ofrecimiento de Alejandro Moreno del PRI. Del no rotundo de MC, pues a la posibilidad de que sí hay alianzas en alguna de las gubernaturas del Partido Acción Nacional. El corte y regresamos.

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0: las 7:30 a.m. y bueno, pues en Sinaloa las cosas siguen muy difíciles. Esta semana pues ha sido particularmente violento desde hace 2 años, más violento que de costumbre a raíz de lo que pasó con el Mayo y con los Chapitos, pero esta semana ha sido particularmente dura, en una semana en donde pues sabemos que tenemos como contexto el regreso frustrado de Rubén Rocha Moya a la gubernatura, la salida forzosa después de que todo Morena le dio la espalda, pero el aferrado senador Enrique Insunza, que regresó a la Cámara, aunque dice, tratando de engañar, por supuesto, que se separó de la bancada de Morena. En todo este contexto, pues la violencia no para. Felicitos Trujillo, ¿cómo estás? Buenos días.
1: Con el gusto de saludarte, Susana. Muy buenos días. Fueron 10 los asesinatos que se cometieron ayer, entre ellos pues destacaron el de 2 mujeres, uno ocurrió precisamente en Mazatlán, y el caso pues más intenso ocurrió ayer muy temprano con el asesinato de Carolina, una trabajadora del ayuntamiento de Cuinapa. Ella era jefe de bienes patrimoniales, quien fue asesinada a balazos la mañana de ayer en la colonia Centro cuando se disponía a trasladarse a su centro de trabajo. De acuerdo con los primeros reportes, estaba en su vehículo ahí en su vivienda cuando fue interceptada por sujetos fuertemente armados que le dispararon en repetidas ocasiones. Aunque intentó refugiarse, quedó sin vida a bordo de su vehículo color rojo. Paramédicos del lugar llegaron y pues nada más confirmaron que ya no tenía signos vitales. La zona acordonada quedó bajo investigación de la Fiscalía de Justicia. Comentarte que Carolina pues era madre de 2 hijos, ella trabajaba para el Ayuntamiento de Escuinapa y también era maestra de educación especial. Con este caso suman 11 feminicidios registrados en Escuinapa en lo que va del año. A nivel estatal pues la cifra asciende ya a 82 feminicidios. Por la tarde se dio a conocer que el ayuntamiento de Escuinapa canceló las actividades por el 111 aniversario de la municipalización de Escuinapa. Esto pues en este contexto de violencia que bien señalas, con el asesinato pues de esta mujer, aunque no lo dice pues este comunicado, y el domingo pues también te damos cuenta del asesinato del subdirector de tránsito también en Escuinapa, Susana.
0: Tremendo, hay organizaciones no gubernamentales felicitos que están reportando que en lo que va de este año 85 mujeres han sido asesinadas ahí en Sinaloa.
1: Sí, yo pues el dato más actualizado que tengo, traigo 82, falta revisar quizá alguno más, porque traíamos 81 con este caso de Carolina, y anoche también pues mataron a dos hombres y una mujer en un crimen también en Mazatlán. Tendremos 82, quizá una pequeña variación de las cifras. De hecho, también se hablaba, porque también se localizó a una mujer sin vida en Mazatlán, estaba desaparecida. Al parecer tiene un golpe en la cabeza, pero no se ha podido determinar si fue un feminicidio o una muerte derivado de algún accidente que se haya golpeado. Falta que las autoridades lo comenten. Eso ocurrió pues también ayer en el puerto, una jornada pues particularmente violenta la que se tuvo en todo el estado, y también pues se reportaron algunas detenciones, de hecho en la zona sur, donde pues los operativos de seguridad han estado incrementándose a consecuencia también del aumento violento.
0: Bueno, oye, ¿y Rocha? ¿Y el Rocha?
1: No, ya desde el día que pidió licencia por segunda ocasión, ajá, ya no se le vio en el Palacio de Gobierno, pues nos tocó reportarte cuando llegó, y pues fue la última vez que se le vio al menos ahí en el Palacio de Gobierno. De él ya no se ha sabido absolutamente nada. Está pues Graciela Domínguez Nava con toda la actividad y teniendo pues diversos eventos. Hoy de hecho tiene la mesa de seguridad y eventos en Choix, Sinaloa, pues allá en la zona norte.
0: Y sigue ella muy custodiada, ¿no? La gobernadora interina y también la candidata de Morena al gobierno de Sinaloa.
1: Efectivamente, bueno, en la conferencia de prensa que dio para dar a conocer los detalles de cómo había sido la designación por parte de Morena, fue la senadora con licencia Imelda Castro, quien pues al salir de esta conferencia en un hotel de aquí de Culiacán pues se daba cuenta de 12 camionetas artilladas de la Guardia Nacional con 9 elementos cada una, que eran las cuales pues se había determinado que las iban a custodiar. Sabemos que ha tenido diversos eventos, reuniones por diversos puntos del estado, pero al parecer los partidos de Morena, del Partido Verde y el PT, que son sus aliados, habían solicitado esta guardia o custodia federal para las actividades que realiza la coordinadora de la Cuarta Transformación aquí en Sinaloa.
0: Oye, hay un personaje ahí que medio se nos quedó perdido, el alcalde de Culiacán. ¿Qué pasó? Felicitos, que también pidió licencia, pero pues casi no se le menciona.
1: Sí, efectivamente. Fíjate que él, ya no supimos más nada, salvo aquel día 23 de mayo que fue citado por la Fiscalía General de la República a la delegación aquí en Culiacán. Dice que acudió, fue la última comunicación que dio a través de sus redes sociales, que acudió ahí, pero después absolutamente más nada. No pidió reinstalarse al cabildo, era lo que esperábamos con la nueva, pues con el regreso de Rubén Rochamoya. Él no pidió regresar al ayuntamiento, ya no se supo más nada de él, ni del resto de funcionarios que han sido señalados por los Estados Unidos.
0: Bueno, pues una semana muy violenta, probablemente pues este vaya a ser uno de los meses, septiembre, agosto, septiembre, de los meses más violentos ahí en Sinaloa, con el contexto pues que ya nos estabas mencionando. Felicitos, muchas gracias.
1: Quedamos al pendiente, Susana. Excelente día.
0: Gracias. Recordemos que son 10 personas las señaladas por Estados Unidos desde el mes de abril por tener nexos con el cártel de Sinaloa. Por supuesto, Rubén Rochamoya, que vino, se fue, regresó. Rubén Rochamoya por conspiración para importar narcóticos, posesión de ametralladoras, dispositivos destructivos, conspiración para poseerlo, relación con el cártel de Sinaloa, con los Chapitos. Enrique Insunza, que ahora pues también es poeta y es filósofo y dice que ya no es senador por Morena, que ahora es senador independiente, aunque pues para beneficio de la bancada oficialista dice que va a seguir votando a favor de los proyectos que se presenten. Enrique Díaz Vega, presuntamente que se entregó en Estados Unidos, era el secretario de Finanzas, pues tampoco hemos tenido noticias de él. Damaso Castro Saavedra, el vicefiscal de la Fiscalía de Sinaloa, que según se menciona, pues fue quien ordenó ejecutar el montaje en donde pues se trató de engañar que Héctor Melesio Cuen había sido asesinado en un asalto en una gasolinera y no en la finca donde estaba esta reunión político-criminal con Héctor Melesio Cuen, con el Mayo Zambada, con el Chapito y con algunos otros personajes de la política. El ex jefe de la Policía de Investigación de Sinaloa también está señalado, Marco Antonio Almanza, Gerardo Mérida Sánchez, el general en retiro, ex secretario de Seguridad Pública en Sinaloa, que también se fue a Estados Unidos, se entregó, colaboró y ahora está no libre, sino está bajo vigilancia de las autoridades, supongo una vez que ha dado la información correspondiente. Juan de Dios Gámez Mendívil, que es lo que le mencionaba yo a Felicitos, porque no hay nada sobre el alcalde, solo pidió licencia y pues ya desapareció. Y bueno, pues ahí están estos personajes, todavía dos que se entregaron a Estados Unidos, Insunza y Gerardo Mérida Sánchez, y el resto pues está libre, uno gozando de su sueldo, de una curul en el Senado, y Rubén Rochamoya pues todavía protegido. Recuerda ayer la presidenta, a ver si tenemos esta parte, le preguntaron a la presidenta Claudia Sheinbaum sobre Amílcar Olán, el amigo muy cercano de Andy López Beltrán, con quien ha sido exhibido pues haciendo diversos negocios con varios de los proyectos del papá de Andy, de Andrés Manuel López Beltrán, de Andrés Manuel López Obrador. Por primera vez la presidenta en un par de ocasiones ha hablado respecto a este sujeto, Jorge Amílcar Olán Aparicio, empresario tabasqueño, amigo de Andrés Manuel López Beltrán, y la presidenta ayer dijo, pues sí, se está investigando a Amílcar, pero también se están investigando a muchos otros que están señalados.
2: Todo sí, se investiga, desde así. Todo. No hay nada que no se investigue. Pero pues tiene que basarse en evidencias científicas. Porque si no, pues es lo que dice una revista, un periódico, una red. Entonces todo se investiga, tanto administrativamente como penalmente. Entonces, ya que la fiscal puede informar de toda esta investigación alrededor de el contrabando de combustible.
3: Y también si Hacienda tiene información en torno a Amílcar Olán.
2: Sí, y también la Secretaría de Anticorrupción y de Buen Gobierno.
0: Bueno, pues hoy Reforma, cuando el río suena es que agua lleva, dicen. Hoy Reforma da a conocer que Jorge Amílcar Olán Aparicio promovió un amparo federal por temor a ser detenido y, según dijo, convertirse en víctima de una cacería. Luego de que el 3 de marzo agentes con distintivos de la Fiscalía y hombres con uniformes militares y armados rodearan su domicilio en la Ciudad de México, en su demanda Jorge Amílcar Olán, amigo de Andy López Beltrán, relató que los uniformados tomaron fotos y preguntaron por él sin identificarse, pero el personal de seguridad de la privada impidió su ingreso y se negó a informar dónde se encontraba. 20 días después, el 23 de marzo, presentó el recurso para saber si existía alguna orden de aprehensión en su contra, o sea, metió un amparo buscador, así le llaman los abogados, y el juez primero de distrito en materia penal, Carlos Alberto, consultó a las autoridades y a quienes consultó negaron que tuvieran una orden de aprehensión para capturar a Milcar Olán, por lo que 2 meses después el juez dio por concluido el amparo. El miércoles, como le decía, la presidenta Claudia Sheinbaum confirmó que Hacienda y la Secretaría Anticorrupción tienen información sobre el empresario y aseguró que todo se investiga tanto administrativa como penalmente. Por cierto, la presidenta está en Zacatecas, ya había ella anunciado que este fin de semana iba a tener pues una gira más larga para ir presentando detalles sobre el informe. La presidenta empezó la conferencia matutina en el 52 Batallón de Infantería, en la Oceava Zona Militar, ubicado ahí en Avenida Secretaría de la Defensa Nacional en Zacatecas. A las 10:30 va a otro evento a la Plaza de Armas de Zacatecas, donde, bueno, pues recién estalló un coche bomba, como lo recordamos el martes pasado. Luego estará en la tarde en San Luis Potosí, 2:30 de la tarde, y a las 6:00 p.m. estará en Aguascalientes. Por lo pronto inicia hoy esta gira, este viernes en Zacatecas, donde pues ya ha tomado la palabra el gobernador David Monreal, que bueno, pues da un avance de su estado, pues habla bien, que van avanzando, etcétera, y se despide la presidenta de esta alocución que hace en un inicio con un abrazo. Vamos a regresar con los detalles después del corte.
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0: Son las 7:45 y bueno, pues en este caso tremendo de Atizapán, que ya nos contaba pues ayer lo que había sucedido nuestro compañero Carlos Jiménez. Se espera que estos sujetos, porque son dos los detenidos, sean trasladados el día de hoy de la Fiscalía del Estado de México hacia el penal. Está en proceso, por supuesto, está en proceso pues la investigación. Ya ubicaron el auto en el que el chofer, conductor, cómplice llevó a este sujeto a la casa de la familia que asesinó, y pues están los dos detenidos. Héctor de Mauleón hoy escribe su columna sobre este caso. Dice, la voy a leer textual, con permiso de Héctor, que la publica en El Universal. Dice, ¿por qué después de asesinar a 4 personas y una mascota sencillamente regresó a su casa? ¿Por qué su cómplice entregó en la puerta una licencia a su nombre? ¿Por qué se le avisó a la fiscalía con tanto retraso? Esa es una pregunta que no nos han podido responder. Ayer se tardaron 3 horas en atender el reporte del amigo que llegó al departamento y que se dio cuenta que algo estaba pasando. Hace el reporte y las autoridades se tardan 3 horas en llegar. La cámara del elevador que lo llevó al departamento en el que iba a perpetrar la monstruosidad que había planeado y que ayer sacudió como pocos con su extrema crudeza, muestra a Diego Sebastián Rosén Ferlini con lentes oscuros, una gorra, una chamarra negra y una mochila en la espalda. Dentro de esta llevaba cinta industrial plateada, cinchos negros, unos guantes, un desarmador plano y otro de cruz. Eran las 5:24 del 1 de septiembre. A esa hora, dentro del elevador, Rosen volteó a observar la cámara de seguridad. No le importó dejar esa evidencia. Días antes había ordenado a un cómplice, Gerardo Cisneros Bejarano, que fuera a una tienda a adquirir la cinta, los cinchos, los desarmadores. Según Cisneros, le había dicho que iba a cobrar un dinero que le iban a pagar en criptomonedas y que al cambiarla le daría una lana. Cisneros lo recogió ese día en su casa de la Colonia del Valle y lo llevó al fraccionamiento Gran Viur en el Bosque Esmeralda de Atizapán. El chofer conducía un sedán gris plata. Al registrarse en la entrada, entregó su licencia de conducir, que registraba un domicilio en Tecámac, en el Estado de México. Diego Sebastián Rosen se bajó del auto y le pidió al chofer que lo esperara. En esta primera parte de la historia aparecen los primeros detalles oscuros que la Fiscalía del Estado de México tendrá que esclarecer. La Fiscalía cree que Rosen había visitado aquel lugar varias veces y que se valió de la confianza de él o los vigilantes para tener acceso al edificio al que el tecladista y fundador de la banda mexicana Camilo VII, Jonathan Jonas Meléndez, se acababa de mudar en compañía de su esposa, Ana Paola, y sus 2 hijos, una niña de 3 años y 1 de 6. Según las investigaciones, estoy leyendo textual la columna de Héctor de Mauleón, según las investigaciones, el músico y Rosén eran socios en distintos negocios de Airbnb, rentaban casas en Valle de Bravo, Acapulco, Cuernavaca y Tepoztlán, y se habían asociado para construir también un grupo de cabañas que serían rentadas por medio de la plataforma. Pero algo salió mal. Los socios comenzaron a tener desacuerdos financieros. Además, Diego Sebastián tenía denuncias por fraude en la renta de algunos inmuebles. Esto se sabe porque al llegar al edificio, hacia las 6:30 de aquella tarde, el tecladista fue informado que su amigo Sebastián lo estaba esperando en el departamento. Una fuente cercana a la investigación dice que Jonathan había llegado en compañía de un amigo y que al saber que el otro estaba arriba le confesó, es mi socio, pero tengo problemas con él, espérate y si en 15 minutos no te hablo, llama a la policía. El testigo dice que al cumplirse aquel plazo envió un mensaje para preguntar si todo estaba bien y que le contestaron todo bien. De acuerdo con el testigo, casi una hora más tarde el vigilante le dijo que el coche del socio ya se estaba yendo. Le llamó a Jonás, pero este ya no respondió. Arriba estaba una de las escenas más impactantes que es posible imaginar. Para ponerse a llorar, dijo uno de los investigadores. Hasta donde se sabe, al no recibir respuesta, el amigo de Jonathan llamó a la policía, llegaron la municipal de Apatzingán y algunos elementos de la Guardia Nacional. Y pues hasta ahí sabemos, hasta ahora, qué fue lo que pasó en esa casa, en esa terrible escena en Atizapán. José Luis Montenegro, periodista especializado en seguridad, ¿cómo estás, querido? Buenos días.
1: Buenos días, Azucena. Siempre es un gusto estar contigo.
0: Gracias. Oye, estábamos hablando hace ratito con Felicitos Trujillo sobre, pues, todos estos personajes de Sinaloa, dos que se fueron a Estados Unidos a dar información, Rocha Moya, pues, que pidió licencia, regresó, se fue, pero pues ahí anda libre, el exalcalde de Culiacán, pero el favorito de los dioses del Olimpo, porque es que le encanta, pues es Enrique Insunza, ¿no? El senador que ahora dice que no es morenista.
1: Ya se volvió independiente a partir del 31 de agosto pasado, que regresa al Senado, querida Azucena. Pues vemos a este hombre pues enarbolar y ensalzar el cinismo puro, ¿no? Es decir, regresar como si nada a la Cámara y pues tratar de burlar frases de Séneca y de otros filósofos para desviar la atención de lo evidente, de lo que mencionaba tanto Felicitos Trujillo como tú, que es la acusación de la Corte del Distrito Sur de Nueva York, por lo menos de los cargos de conspiración para traficar droga, aportación de armas y otros tantos delitos, inclusive el lavado de dinero. Es interesante lo que hace este hombre en su regreso. Ahora se escuda nuevamente bajo el fuero, pero ahora de manera independiente deja el grupo parlamentario, aunque en la praxis sabemos que se podría tratar nuevamente de un teatro, Azucena, porque vemos que el propio grupo lo ha respaldado, le ha dado abrazos, le ha dado...
0: ¿Qué tal lo recibieron a Adán Augusto López y Gerardo Fernández Noroña, eh? Ese es amor, abrazos.
1: Esos son abrazos y no balazos, ¿no? refiriéndome a fuego amigo, yo creo que de eso se trata, de cobijar a este personaje que a todas luces ha tenido un involucramiento con los propios cárteles en Sinaloa, con los recorridos que yo he podido hacer, Azucena, la gente lo llama, inclusive el otro señor del sombrero en su propia región, en Badiraguato, ¿no? Haciendo alusión a este mote que tenía Ismael el Mayo Zambada.
0: Oye, y luego estos señores son tan descarados que además de que no piden licencia, no, ni siquiera bajan la cara, todavía le echan el caballo a los reporteros, a los periodistas como tú, pues que no hacen otra cosa que su trabajo, que es investigar. Déjame recordar lo que dijo Insunza sobre ti, por favor.
2: Quisiera preguntarle, más bien, si nos puede revelar dónde estuvo estos 4 meses, específicamente, le voy a preguntar.
3: ¿Las coordenadas quiere?
2: No, bueno, si la puede también, pero, sí. Senador, ¿usted estuvo protegido en estos 4 meses, ya dice usted, por algún grupo de político o del crimen organizado estos 4 meses?
3: Absolutamente no. Mire, hubo un periodista que no está acá porque él dice ser periodista. Ni recuerdo el nombre, pero da entrevistas a todos los medios, que fue a mi pueblo. Dice que fue a mi pueblo. Y sí tomó algunas imágenes

0: a la Comisión de Estudios Legislativos para que esta semana o cuando se determine pueda ser abordados por las y los integrantes. Estuve protegido por mi honestidad.
1: ¿Qué tal, Montenegro? Pues fuiste tú, nos das entrevistas en todos lados, platicamos aquí tú y yo, y ahora pues dice que tú eres una persona que se dice periodista porque les encanta irse contra la prensa.
2: Totalmente, digo, refiriéndome a este sujeto, pues ¿qué se puede esperar que hable de la prensa de esta manera? Veíamos cómo a mi compañero Jorge Monroy de Latinus le bromeaba inclusive que si quería las coordenadas de su casa, si las quieren, yo se las puedo proporcionar, la casa donde viven sus padres en Batequitas, yo tuve la oportunidad de ir. Como niño chiquito, mi querida Azucena, tuve que ir a tocarle a la puerta de la casa de sus padres para que saliera y me diera una entrevista. Este personaje no estaba en esta vivienda porque estaba departiendo en el Country Club con otro impresentable en el Senado, con Javier Corral, que acumula 88 faltas en la Cámara. Y bueno, pues ahí estaban ellos haciendo una especie de cónclave que después sería descubierto en un lugar privado al cual se accede solamente por membresía. Esta casa que a la que yo acudí, a Azucena, que pueden ver el video completo en mi canal de YouTube, en el podcast Narcomundo, pues le estaban construyendo inclusive una barda perimetral para que no pudieran los reporteros como un servidor acceder a esta zona, e inclusive para que no los asediaran a los padres, al papá Insunza y a la madre que viven ahí. Justamente la prensa que quería reconocer y conocer la zona en la que este hombre supuestamente se guarecía y leía sus libros de filosofía. No, pues hombre. Si yo hubiera sido también el papá Insunza, creo que también hubiera sí, cuestionamientos, ¿no? En torno a las tropelías de su hijo de la Corte del Distrito Sur de Nueva York.
1: Bueno, pues sí, ahora pues tratando de engañarnos de que ya no es morenista. Morena, por cierto, porque bueno, pues hay que tener buena memoria, José Luis Montenegro, como es tu caso, no los ha expulsado, ni a Rubén Rocha Moya, que se aventó el tiro de dejar a la presidenta ahí colgada sin decirle que quería regresar. La presidenta tuvo que mover todo Morena, todo el gobierno, para que el señor se sintiera tan presionado que se regresara a su casa. Insunza también desafiándola, regresando al Senado, a Adán Augusto recibiéndolo con abrazos, apapachos, igual que el impresentable de Noroña. Morena no los ha expulsado,
2: No ha expulsado tampoco al alcalde que mencionabas tú, de Culiacán, Juan de Dios Gámez Mendívil. No ha expulsado a Rocha Moya. Y esto que refieres tú de que se haya saltado las trancas el propio Rocha Moya, fíjate que aprovechando el espacio, yo tuve la oportunidad de platicar con gente cercana que se reunió el día que arribó Rocha Moya al Palacio de Gobierno de Culiacán, y decían que Rocha Moya había platicado en una llamada telefónica con la presidenta el día que volvió este hombre y que la presidenta anunció que tenía gripa. Habían hablado por teléfono, te lo puedo confirmar por una fuente que estuvo presente en este gabinete cuando regresó Rocha Moya, que él había avisado y le dijo a la presidenta: oiga, voy a ir, ya tengo ganas de regresar, y usted dijo que yo tenía el apoyo y la venia siempre y cuando yo me sintiera cómodo. Esa es otra exclusiva que traemos ahí en Narcomundo, pero...
1: ¿Y la presidenta le respondió? ¿Sí estaría hablando con la presidenta?
2: Se supone que la presidenta le respondió que no era buen momento.
1: A ver, aguántame y cuéntame más, no nos vayas a dejar así, aguántame tantito, por favor.
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0: estar con nosotros. A ver, José Luis, pues hablábamos de Insunza y luego me cuentas que tú tienes información respecto a que Rubén Rocha Moya, el día de los hechos, entiendo, el día que ya quiso regresar al gobierno de Sinaloa, pues le habló a la presidenta Claudia Sheinbaum por teléfono.
1: Es correcto. Recuerdas que el pasado 13 de julio, aquí en este espacio, Susana, dijimos, te revelé en exclusiva que a finales del mes de julio, las primeras semanas de agosto, regresaría Rubén Rocha Moya. Rocha Moya arriba al poder el 21 de agosto en la mañana. Y justo cuando se da ese encuentro con algunos de los integrantes del nuevo gabinete, con la gobernadora entonces interina Geraldine Bonilla, yo tuve la oportunidad de platicar con gente que estuvo en ese cónclave, en la sala de sesiones del Palacio de Gobierno de Culiacán. Y al menos dos de ellos me confirman esta versión, que el propio Rocha Moya le dijo a dos de ellos que en la mañana se comunicó con la presidenta y le dijo que tenía intenciones de regresar. Este hombre se levanta muy temprano, Azucena, empieza a arreglarse, a desayunar, le dice a su equipo de ayudantía que van a salir, que preparen las camionetas, las dos camionetas que hemos referido en este espacio también. Y les dicen, bueno, ¿a dónde vamos, gobernador? ¿A dónde vamos, gobernador? ¿O doctor? Ajá. ¿O maestro, Rocha? Que es como le dicen. Y él dice, vamos a ir al Palacio de Gobierno. Pero en la mañana, previo a eso, había platicado él con la presidenta Claudia Sheinbaum y le había expresado su deseo de regresar a la gubernatura, porque eso era lo que la presidenta había dicho también en conferencias de prensa y en otras declaraciones, que era una decisión personal y que nada le impedía tampoco regresar al cargo. Lo mismo dijo Arturo Ávila ahí en tu espacio, y bueno, otros tantos voceros también como Israel Zamora. Sí. La presidenta estaba consciente, Azucena, que eso es lo importante en esta exclusiva, que la presidenta sí sabía que Rubén Rocha Moya iba a regresar al poder.
0: Ahora,
1: y esto después de más de 100 días de ausencia y de haber tomado esta licencia por la acusación de la Corte del Distrito Sur de Nueva York.
0: Lo que decía la presidenta, pues supongo que era para salir al paso, ¿no? Para no meterse en conflictos con Rocha Moya y con todo este tema, esta dinámica tan desgastante de Sinaloa. Vamos a recordar cómo lo decía la presidenta, esto de que tenía todo el derecho de regresar y todas estas cosas. A ver.
2: Pues preguntarle si también opinaría igual, de igual manera con él que ha sido requerido por las autoridades de Estados Unidos, si tendría y consideraría que debería pedir licencia a su cargo para poder participar en las investigaciones y colaborar. Incluso pues la FGR pues ya también lo ha citado a comparecer, entonces quisiera saber su opinión. Pues ayer mencionaba que ante las dudas, pues primero los principios, ¿no? Y este tema pues también sigue pendiente, incluso varios personajes del movimiento de la transformación se han...
3: ¿Qué le corresponde a...? Cada quien tiene que hacer también una decisión. Ayer di mi opinión sobre el caso del gobernador de Sinaloa, hoy con licencia. Considero lo mismo en todos los 10 casos, ¿verdad?, que están bajo investigación de la Fiscalía.
0: Bueno, hablábamos pues de que la presidenta había dicho que podía regresar cuando quisiera y tal. Bueno, punto y aparte. Entonces, ese viernes, muy temprano, la presidenta dice, estoy enferma, no voy a ir a la conferencia, Barros Aisela Rodríguez. Y luego sabemos que la solicitud para reincorporarse la envió al Congreso como a las 7 de la mañana. O sea, antes de esa hora, probablemente Rocha Moya le dijo a la presidenta, voy a regresar, y la presidenta mostró pues su animadversión o su negativa.
1: Totalmente. De hecho, la llamada se dio minutos después de que la presidenta Sheinbaum hiciera pública el anuncio de que tenía un estado de salud inconveniente para acudir a la mañanera. Eso sí es cierto. Eso te lo puedo decir sin meter las manos al fuego por nadie. El informante que yo tengo me dijo que esa declaración que le hace la presidenta en corto, en una llamada telefónica a Rubén Rocha Moya, sí era cierto. De hecho, le dijo, oye, Rubén, no es necesario ahorita que regreses porque acabo de anunciar en mis redes sociales que pues no me voy a presentar a la mañanera, okay, y van a pensar que es una justificación a la ausencia, a tu regreso después de 112 días de ausencia al cargo. Eso. Por otra parte, la presidenta en esta llamada que me refiere el informante también le habría dicho que no era buen momento porque habían capturado recientemente a Fausto Corrales. Recordar que era el último testigo vivo del caso Rocha Moya, del caso Cuen, del caso Zambada. Eso por otra parte. Y recordarle al auditorio que esto no es una política ficción, como diría la presidenta, sino más bien se trata de un informante, y la presidenta sí tenía comunicación directa y en varias ocasiones la tuvo por un conducto que es precisamente el secretario particular. Las llamadas se hacen a través de la intermediación del secretario particular de la presidenta Claudia Sheinbaum, Carlos Augusto Morales, quien habría estado dándole el teléfono a la mandataria para platicar con Rubén Rocha Moya, al menos en una comunicación, Azucena, de estos 112 días que pasaron, de manera constante. Te puedo decir que al menos hablaron unas 5 o 7 veces para saber si podía o no ya regresar el mandatario y haciendo actualización de los casos más relevantes en torno a esta trama político-criminal.
0: Bueno, pues sabemos muy poquito de lo que pasa realmente en las entrañas políticas, José Luis, así que te agradecemos mucho que nos compartas lo que tienes, por supuesto, de primera mano y de personas que estuvieron en el lugar. Y gracias, José Luis, y cuídate, como siempre.
1: Gracias, Susana, te mando un abrazo. Si quieren ver el reportaje completo, está disponible en mi canal de YouTube. Te
0: por supuesto, lo buscamos como Narcomundo.
1: Narcomundo, el podcast en YouTube, ahí lo pueden encontrar.
0: Perfecto, gracias. Buenos días. Las 8:06.
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0: La presidenta Claudia Sheinbaum encabeza su conferencia desde Zacatecas a 5 días de la explosión de un coche bomba en el municipio de Ojo Caliente que dejó 11 heridos y casi 40 viviendas dañadas. Aún con este atentado, el gobernador David Monreal asegura que la estrategia de seguridad ha dado buenos resultados.
5: Aquí se cometían 1.741 homicidios al año, presidente, casi 5 asesinatos al día, un día sí y otro también. Eso inhibió el desarrollo, se cerraron negocios, se perdieron empleos, se cayó la economía, se cayeron las participaciones. Por eso es virtuoso y por eso en Zacatecas hemos privilegiado el tema de seguridad, porque hemos comprobado que si seguimos en esta estrategia a la que usted nos ha llamado, la de pacificar, vamos a poder lograr incorporar a Zacatecas al desarrollo nacional. No claudique, no desista en su estrategia.
0: Ahí está el secretario de Seguridad, Omar García Harfuch, quien habló sobre el estallido del carro bomba.
6: El 31 de agosto fue detenido Juan Pedro N., señalado como el responsable principal de la colocación de artefactos explosivos improvisados en la comandancia. Durante su detención se le aseguró una granada de fragmentación, un artefacto explosivo improvisado, 70 cartuchos, cargadores, dosis de diversas drogas, un teléfono, 22 artefactos ponchallantas y un vehículo. Posteriormente, en otra acción del Gabinete de Seguridad con las autoridades locales, fueron detenidos Hipólito N. y Miguel N., quien cuenta con orden de aprehensión por homicidio. Ambos están relacionados con una célula delictiva con operación en Aguascalientes y Zacatecas. De acuerdo con los datos recabados, ambos habrían realizado labores de vigilancia para realizar la agresión. Estas detenciones y las tareas de investigación han permitido avanzar en el esclarecimiento de los hechos y en la identificación de otras personas que participaron en el traslado y la colocación del vehículo. Esta no es una investigación terminada y se está apoyando en toda la Fiscalía General de Justicia hasta detener a todos los responsables y eliminar estas células delictivas que generan violencia.
0: Esta mañana conversé con Jorge Romero, dirigente nacional del PAN, quien me dice que a diferencia de Movimiento Ciudadano, ellos no descartan una posible alianza con el PRI en algunos estados en 2027.
7: Decirte que yo desde hace una semana, creo que exactamente hace una semana en La Paz, en la plenaria que tuvimos con diputadas y diputados, lo que dije no fue que ya se anuncia ninguna alianza. Lo que sí dije, y reitero, es que es una decisión tan importante que por supuesto que la dirigencia nacional va a escuchar a sus dirigencias y militancias locales. Pues claro que lo voy a hacer y por supuesto que voy a ser absolutamente receptivo. Pero también lo digo, no vamos a dejar pasar posibilidades reales de triunfo, porque antes de pensar en banderitas azules, estamos pensando en la máxima misión, que es impedir que crezca el tumor guinda. Eso sí me queda claro.
0: De los 17 estados de la República, ¿en dónde ves que sí pueden hacer algún acuerdo con el PRI?
7: Es precisamente en el análisis en el que estamos.
0: Ya no es un no definitivo a ir con el PRI.
7: Te contesto, no es ya un no definitivo y por supuesto todavía no es un sí definitivo, querida Susana. Yo insisto, si hablamos de una ruta sensata que se apegue a la realidad, lo que existe en Nuevo León es un liderazgo que está creciendo mucho en la persona del alcalde
0: de Monterrey,
7: Adrián de la Garza. Ahí yo creo que se podría construir una coalición mucho más amplia, incluso que de dos emblemas. No sé si me explico.
0: Pero con partidos
7: locales.
0: Esta
7: es una circunstancia muy... Exactamente, ajá. Sí, claro. Esta es una circunstancia de las que nosotros más queremos apuntalar. Uh-huh. Cuando ni siquiera es un emblema de un partido, cuando es un liderazgo.
4: 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Yuste.
0: Hola, Pepe Yuste, ¿cómo estás? Buenos días.
8: Una Susana, muy buen día, ¿cómo estás?
0: Buenas o malas hoy, Pepe.
1: Buenas, hay buenas noticias. Fíjate que salió los datos del Censo Económico en Estados Unidos, del Departamento de Comercio, y son datos importantes porque las exportaciones, Azucena, van bastante bien. Se nos ha caído la inversión privada, el consumo no está repuntando como quisiéramos, pero lo que son las exportaciones, bueno, pues alcanzaron otro récord que ya en lo que va incluso de la administración solo de Sheinbaum, fue un salto de 44,000 a 60,000 millones de dólares mensuales en julio, es un récord, aumentaron 33% las exportaciones, ya con esto México se consolida totalmente como el principal socio comercial de Estados Unidos, tiene una participación ya del 18.2% en las importaciones que hay de Estados Unidos, así que bueno, pues con esto México incluso deja muy por debajo ya a Canadá, a China y a Vietnam.
0: Ah, mira, bueno, pues ahora que anda con pleito, ¿no?, Estados Unidos, ojalá que tome, obviamente, para este Tratado de Libre Comercio en consideración que, pues, en México somos los principales y más cercanos colaboradores de la Unión Americana, ¿no?
1: Por mucho, Azucena, esto lo está planteando por mucho y va lo que es, y va siendo lo que va requiriendo la economía de Estados Unidos. Ahora requiere la parte de electrónica porque están todo invirtiendo en inteligencia artificial y bueno, pues las exportaciones son electrónicas. Entonces, pues México se ha adaptado y se ha integrado totalmente a Estados Unidos.
0: Muy bien, ¿cómo está el tipo de cambio para finalizar esta semana, Pepe?
1: Buen momento para hacer algo en dólares porque está en 16.91, o sea, algo como bastante
0: qué.
1: Bien.
0: Algo como que.
1: Bueno, no sé, tú me dirás.
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0: Con 15 minutos, gracias a Carlos Jiménez, C4, periodista de investigación, especialista en temas de seguridad, por conversar de nuevo con nosotros. Carlos, gracias y buenos días.
1: ¿Qué tal, Azucena? Te saludo con mucho gusto. Buenos días a tu auditorio y, por supuesto, a tus órdenes.
0: Gracias. Oye, Carlos, pues ayer nos contabas algunos... información que tú tenías ya respecto al asesinato de esta familia ahí en Atizapán a manos de un sujeto que presuntamente pues iba a cobrar una deuda. Hoy se sabe que estos dos sujetos están detenidos, que están siendo trasladados ya al penal de Barrientos, que fue ubicado el vehículo. ¿Y qué más sabes ahora, Carlos?
1: Te cuento algunos detalles que hemos podido obtener. Suena primero, estos hombres sí serán trasladados a la cárcel y sí van ya directamente por la orden de aprehensión por el delito de homicidio agravado en contra de dos o más personas, así se le denomina, y por el delito de maltrato animal. Esto te lo resalto porque en un principio lo que se esperaba, lo que se pensaba es que los iban a encarcelar por el delito flagrante, que fue detenerlos en posesión de drogas y cohecho. Pero la Fiscalía de Justicia del Estado de México sí obtuvo ya la orden de aprehensión en contra de los dos. Y en la orden de aprehensión, Azucena, hay algunos datos que te hablan de la forma en que planearon este crimen, este sujeto. Y es que lo que él platica, el ayudante, el chofer, es que el ciudadano de origen argentino lo mandó a comprar cosas porque sabía que iban a hacer algo, y cosas como unos guantes para no dejar huellas en el lugar. Lo mandó a comprar cinta industrial, esta cinta color gris, que fue con la que los amarró. Lo mandó a comprar también cinchos de plástico, de estos cinchos amarillos también. Uh-huh. Y le dio dinero para que comprara esto y le dijo que porque iban a hacer un trabajo. No le dijo, según lo que confiesa este hombre, es que no sabía él que los iba a matar, que nada más sabía que iba a hacer algo. Gerardo Cisneros, en efecto, que no sabía que los iba a matar, según él dice, pero que pues sí, que él le dio dinero, que lo mandó a comprar estas cosas, guantes, cinta industrial, los cinturones amarillos, y que le dijo que iban a ir a hacer algo. Entonces, es parte de esto que te habla de la planificación de lo que iban a ir a hacer. Según Gerardo, dice que al final él no sabía que los iban a matar, pero que después sí le dijo que los mató, y esto es algo que lo inculpa, porque a pesar de que él le confesó que ya los había matado y que él no participó en este asesinato, Gerardo ya no acudió a la autoridad, ya no fue a decirle a la autoridad nada, intentó escapar, y es por eso que lo va también a acusar de este crimen. En cuanto a el autor material, lo que sabemos es que él confiesa cada uno de los crímenes. De hecho, dice que al primero que asesinó fue al perrito de la familia, porque dice que el perrito andaba muy nervioso por la casa y que entonces le desesperó y fue que decidió asesinar primero que todos al perrito. Lo que también se sabe, la autoridad, es que sí logró llevarse este tipo un disco duro. ¿Te Ajá. acuerdas que platicábamos ayer que quería llevarse criptomonedas, un alrededor de 30 millones en criptomonedas? Sí. Se llevó un disco duro de la casa, y también el dato que pude obtener fue que cuando lo arrestaron los agentes de la Fiscalía de Justicia, de la Policía Federal y de la Secretaría de Seguridad Ciudadana, les ofreció 1,500,000 pesos en efectivo este sujeto a cambio de que lo dejaran escapar, a Azucena. También anoche, dime.
0: No, dime, por favor, adelante.
1: Anoche también pude obtener el dato, y lo dimos a conocer incluso en el programa, que hace 15 días antes del crimen, este tipo obtuvo un amparo. La Fiscalía de Justicia del Estado de México tenía ya una orden de aprehensión en su contra por fraude específico, de los fraudes que hemos hablado que cometía este tipo con su plataforma de renta de casas. La Fiscalía obtuvo la orden de aprehensión para detenerlo, pero un juez, el juzgado primero de distrito con sede en el Estado de México, le dio un amparo y esto evitó que la Fiscalía de Justicia del Estado de México pudiera detenerlo, con la consecuencia que a los siguientes días ya conocíamos.
0: Fíjate qué revelador, Carlos, Carlos Jiménez, todo esto que mencionas, porque la autoridad tuvo dos oportunidades, por lo menos, de evitar este crimen, perdón, ¿no? Una, tenían una orden de aprehensión por fraude, que ya era muy conocido, por lo que hemos estado revisando ahora muchas denuncias, supongo que ante la autoridad por esta orden de aprehensión, muchas denuncias en redes sociales. ¿Y qué pasa? Que un juez, no sé cuál sea el motivo, no sé si tú sepas cuál fue la justificación, le da un amparo a este sujeto para que siga libre y entonces planea este crimen, como ya decíamos ayer, con alevosía y ventaja, porque evidentemente fue planeado, o sea, él iba a matar a estas personas, iba a matar a esta familia, y le permiten estar en libertad. Y número dos, yo no termino de entender, Carlos, por qué tardó tanto la autoridad en responder a la primera llamada de auxilio.
1: Sí, en el caso del amparo él tenía denuncias precisamente por estos tipos de fraude, lo denunciaban, peleaba en tribunales, lo denunciaban, y la última denuncia, la fiscalía sí obtiene esta orden, sí intenta detenerlo, pero él se ampara, el juzgado primero de distrito le da el amparo y la fiscalía busca de nuevo cuenta a la víctima y le pide que sigan con la denuncia, y la víctima prefiere ya no denunciar, les dice, si ya está, se amparó, ya no la seguimos, y es cuando la víctima ya no insiste en esta denuncia, y pues ahí es cuando la fiscalía pues ya no puede detenerlo. Y en el caso de la reacción de la autoridad, sí, lo que platicábamos ayer, primero el amigo de Jonathan, su amigo identificado como Freddy, es quien hace la primera llamada 8:10, y si estamos hablando, como platicamos ayer, hasta las 11:10 es cuando entran a la casa, ya con apoyo de la Marina, la Secretaría de Seguridad de Atizapán, la Policía Municipal, y esto es hasta que les da permiso la dueña del penthouse, la mamá del dueño del penthouse, la que les permite entrar, y es cuando descubren todo.
0: De veras que es la burocratización máxima, la negligencia máxima, el valedorismo máximo de las autoridades. Sabes que hay un peligro, hay antecedentes de este sujeto. Te dice el amigo, oye, él no es, algo está pasando adentro. Pues tumbas la puerta, perdóname. O sea, no sé, actúas de otra manera, de una manera más profesional. 3 horas después, a mí me queda la duda para siempre. Yo no sé si lo vayamos a saber, porque pues las autoridades se tapan unas a las otras. No es por morbo, porque luego ya escucho muchas buenas conciencias periodísticas por ahí, pues dando clases de periodismo y cómo se tienen que hacer las cosas. Bueno, no es por morbo. Yo quiero saber a qué horas murió la primera persona, porque quiero saber si se pudo haber evitado este crimen, si la autoridad reacciona de manera inmediata, porque este sujeto subió a las 5:00 el elevador, a las 8:00 p.m. seguía ahí. ¿Por qué seguía ahí? ¿Estaban vivos o no? Algunos de los miembros de la familia estaban vivos todavía y la autoridad, por su negligencia y su burocracia, no evitó otros asesinatos de la niña, de la mamá, etcétera. No sé, me queda esa duda y creo que es justo saberlo, saber la verdad, porque si hay alguna responsabilidad también de las autoridades, se tiene que castigar por su falta de olfato, de compromiso, de actuación a tiempo. 3 horas después es imperdonable. Digan lo que digan, que si la orden de cateo, que si la de aprehensión, que si tal, es imperdonable, imperdonable. Ahora bien, está hablando el secretario Harfuch sobre esto. ¿Lo escuchamos juntos, Carlos?
1: Por favor.
2: Preguntarle si se tiene conocimiento, si Jonathan Meléndez y Diego N. tuvieron alguna comunicación minutos u horas antes de que Diego N. entrara a la casa.
3: Ayer justamente, bueno, desde el primer momento entramos en comunicación, desde el primer momento de este lamentable multihomicidio, entramos en comunicación con el fiscal, con el licenciado José Luis Cervantes, Pablo Vázquez, secretario de Seguridad, y en menos de 12 horas estaban los primeros detenidos. Todo indica, nos pidió la fiscalía también reservar para que pueda llevarse bien la primera audiencia, no compartir tanta información hasta que se lleve a cabo la primera audiencia, pero definitivamente pues el homicida tenía una relación comercial, por decirlo así, o de cierta sociedad con el padre de familia.
2: ¿Se conoce qué cantidad de dinero le exigía el agresor a la víctima?
3: Desconozco, pero lo pregunto a la fiscalía. Lo que sí es un hecho es que estaba exigiendo dinero, hubo una exigencia, hubo ciertas amenazas y se comete este lamentable multihomicidio.
0: Bueno, pues no mucho, ¿no? Ahí dice el secretario lo que sabemos, ¿verdad, Carlos?
1: Sí, es la confirmación sobre el hecho de que ellos eran socios, de que se conocían de tiempo atrás, y lo del dinero, que sí es el móvil del crimen. Te decía, según lo que este tipo confiesa, es que iba por este dinero, por las criptomonedas, por dólares. Dice que, según lo que ha dicho, es que él somete a toda la familia y que es cuando les empieza a exigir que les entregue, que le digan dónde está, y él empieza a buscar en todo el domicilio este disco duro, estos dólares, que finalmente no encuentra los dólares, encuentra solo pesos mexicanos. Y es cuando en esa búsqueda, en ese estar rastreando estas cosas, mata primero al perrito y de ahí comienza
0: la masacre,
1: a matar,
0: ¿verdad?,
1: lamentablemente a toda la familia.
0: Oye, Carlos, ¿me aguantas un poquito? Es que tengo varias dudas, no sé si tenga la respuesta, pero creo que tú eres el periodista que tiene más información respecto a este caso. Se menciona que cuando llegó el asesino no estaba Jonas, no estaba ahí, que llegó después, que llegó con un amigo que dejó abajo y le dijo que si en 15 minutos no daba señales de vida, pues le avisara a la policía. Y también se habla de la esposa del asesino como una posible cómplice. ¿Me deja regresar del corte y te planteo esto?
1: Claro que sí.
0: Gracias. Regresamos con Carlos Jiménez.
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0: Al departamento Diego Sebastián Rosén Ferlini no se encontraba dentro Jonas, que solo estaba pues la familia, la muchacha que les ayudaba, que no estaba Jonathan adentro.
1: Antes de contarte eso, cuando platicábamos ahorita me preguntabas, me decías que si sabíamos ya a qué hora habían matado a cada uno de pues de los integrantes de la familia para conocer a quién mataron primero y si había una forma de salvar a alguna persona. Lo que saben hasta ahorita, no a precisión en quién fue primero y en qué horarios, pero lo que se sabe ya con dictámenes periciales y estudios, es que todos los asesinatos se cometieron entre las 6 de la tarde y las 7:30 de la noche, es decir, en un lapso de hora y media después entre el primero, que es el del perrito, y el último, que es el que tienen detectado, es decir, a las 7:30 de la noche ya estaba, pues toda la familia ya estaba sin vida. Entonces, sí, lo que es un hecho es que cuando llegan estas personas y contesta la persona que estaba dentro, pues ya era el único que estaba vivo dentro del lugar. Incluso, te lo decía, se escuchaban todavía ruidos de que había movimiento, y esto habla de que este tipo seguía pues buscando las cosas que se querían robar.
0: A las 5:24, según tu cronología del caso, Carlos, 5:24 sube el asesino por el elevador. En ese lapso, 5:24, entre media hora después, entre 6 y 7:30, pues comete el crimen. Después, a las 8:10, que ya había sucedido, se hace el primer llamado al C4. A las 8:30, Fred reporta que lleva 4 horas sin saber de su amigo, tocan a la puerta. A las 8:15 tocan otra vez, a las 9:15 tocan otra vez, y ahora sí hay una respuesta, pero no reconoce la voz, no reconoce que sea su amigo, y es hasta las 10 de la noche que llaman a la Secretaría de Marina, a la Fiscalía del Estado de México, y entra la autoridad a las 11 de la noche. Gracias por, bueno, pues es terrible, ¿no? Pero bueno, ¿Jonathan estaba adentro o a qué hora llegó? ¿Llegó después? ¿Qué sabes de esto, Carlos?
1: Fíjate que ese dato, yo lo que sabía es que Jonathan estaba dentro de la casa. Yo sabía que él estaba ahí cuando llega este sujeto. Yo sabía que él, de hecho, Jonathan lo había citado para hablarlo del dinero. Uh-huh. Sí, después escuché precisamente el dato que comentas, que Jonathan no había llegado, que él había llegado primero, pero hasta ahora no he podido establecer exactamente cuál de los dos es el preciso. Lo que yo sabía es que Jonathan estaba dentro de la casa, que él lo había citado a este sujeto ahí en la casa para platicar acerca de lo que decía era 300,000 pesos que le estaba pidiendo. Por supuesto, en un principio Jonathan no se imaginó nada de las criptomonedas, nada del otro, pero eran 300,000 los que Jonathan decía que le iba a dar o que le estaba exigiendo este sujeto.
0: Correcto. ¿Cómo salió? No sabemos todavía cómo salió del edificio después de que, bueno, pues si llega la autoridad y le dicen, él responde desde dentro buscando todavía el CD o lo que estuviera buscando de las criptomonedas, todavía está dentro y responde, ¿cómo se les escapa?
1: No, ayer también me lo preguntabas, te decía, el departamento tiene varios niveles, tengo entendido que tiene al menos 2 niveles, que tiene ventanas por ahí, incluso en alguna parte de las imágenes que ayer escuchábamos y veíamos, los policías que entran le dicen, se salió por aquí por la ventana, okay. Y alguien le contesta, no creo que haya sido por aquí, porque por dónde se habría salido, se asoman, es decir, hasta estos momentos y hasta ahora no tengo entendido bien a bien por dónde se escapa, pero lo que sí es un hecho es que sale por la puerta principal del
0: edificio,
1: del conjunto residencial, sí, y se va, el chofer va y lo deja en algún lugar a el asesino material, y luego el chofer va y se lleva el carro hacia su casa. De hecho, la fiscalía ubicó donde dejó el autor material, ubicó dónde se fue a esconder el chofer, ubicó a los dos en cada lugar. La fiscalía es la que los detiene a los dos, y a partir de ahí ya empiezan a hacer estas confesiones.
0: Oye, Carlos, se habló mucho ayer de la esposa o pareja de Diego Sebastián Rosen Ferlini. ¿Tiene algo que ver? ¿Está siendo investigada?
1: Lo que tengo entendido es que la esposa, la fiscalía, la estaba investigando por los mismos fraudes. Ajá. Tengo entendido que ella sale días antes del crimen, no tengo la fecha exacta, pero días antes del crimen ella se va a España, y es donde actualmente se encuentra esta mujer, allí en España. De hecho, la fiscalía está pidiendo que las víctimas de los fraudes que tenía se acerquen de nueva cuenta a seguir con las denuncias, porque lo que te decía en un principio, este sujeto llegó a tener la orden de aprehensión, se ampara y la fiscalía ya no puede seguir con el trabajo porque las víctimas prefirieron desistir de estas denuncias. Y en este caso, con esta mujer ha sucedido lo mismo, por eso la fiscalía ha hecho este llamado para que las víctimas de esta mujer se acerquen a denunciarla, para que puedan traerla también.
0: Bueno, y pues ahí están ya los dos homicidas detenidos, ¿verdad? No hay más, pues.
1: No hay más. La fiscalía ha hecho un trabajo de estudios periciales, de análisis de llamadas, con las confesiones, con las mecánicas de hechos. Dentro del domicilio no hubo nadie más que el asesino material, esperándolo. En la parte de abajo estuvo este otro sujeto, Cisneros. Él confiesa uno que lo mandó a comprar todas las cosas, los cinturones, la cinta industrial, los guantes para no dejar huellas, y confiesa el otro los crímenes. Dice que en un principio, según él, solo iba a robar, no pretendía hacerles nada, pero que cuando se dio cuenta que ya lo tenían identificado y que el perrito se empezó a poner nervioso, él se salieron las cosas de control, y es que comete los crímenes. Sí, la fiscalía ha analizado cada uno de los puntos, y es por eso que pudo obtener la orden de aprehensión ya directamente por los homicidios, y no judicializarlos por el delito flagrante, que era lo que se pensaba en un principio que se iba a hacer para trabajar la orden. El hecho de que el trabajo que hicieron en estos últimos dos días les permitió obtener a la Fiscalía de Justicia Mexiquense estas órdenes de aprehensión, que en cualquier momento ya las estarán cumplimentando.
0: Oye, Carlos, bueno, este ya en otro asunto, criptomonedas, o sea, ¿cuánto decía que iba a cobrar o cuánto le debían en criptomonedas?
1: Según lo que él habla, son de 30 millones de pesos, es lo que estaba hablando.
0: Ah, ok, en criptomonedas.
1: Uh-huh. Es lo que él dice, que y por eso estaba buscando este disco duro para llevárselo, y al final creo que sí se llevó un disco duro, pero no sé si ahí van las criptomonedas.
0: Bueno, pues gracias, Carlos, por esta actualización, eres muy amable por compartir tu trabajo, y por supuesto te seguimos a las 6 en el 6 en tu programa. Gracias, Carlos.
1: Muchas gracias, Susana. Te mando un fuerte abrazo y, por supuesto, un saludo a todos.
0: Gracias. La Secretaría de Gobernación ya sabe que hay un niño que sobrevivió, un niño de 5 años. La Secretaría de Gobernación, Rosa Isela Rodríguez, habla sobre el tema.
2: En caso de que se requiriera, también estamos en la mejor disposición.
21: Sí, buenos días.
2: Por el momento es la es el gobierno estatal, la Comisión de Víctimas Estatal, quien en un inicio está dando los apoyos correspondientes. Esto es automáticamente. También el DIF estatal, la Procuraduría de Protección a los Menores. En caso, ya hay contacto con el gobierno federal, en caso de que se requiriera, también estamos en la mejor disposición. Hay el acercamiento con la familia, y se va a seguir a continuar en el diálogo para dar todo el apoyo que se requiere. Así fue la instrucción de la presidenta.
0: Polo Espejel, sobre el tema, buenos días.
22: Buenos días, Azucena. A las 10 de la mañana se vence el plazo constitucional de 48 horas para resolver la situación jurídica del multihomicida de la familia del fundador, productor musical y tecladista de la banda de rock Camilo VII, este señor Diego Sebastián Rosén Perlini y su cómplice Gerardo serán llevados al penal de Barrientos de este complejo central de la Fiscalía del Estado de México, en tanto que al mediodía los cuerpos de Jonathan, su esposa y su hija serán llevados de una funeraria de Santa Mónica al Panteón de los Cipreses en Naucalpan, y en contraste a Leida Romero, la nana de la familia, quien es velada en una colonia del municipio de Chalco, también será despedida después de una misa de cuerpo presente esta tarde, Azucena.
0: Gracias, Polo.
22: Buenos días.
0: Gracias, buenos días. El general Trevilla, el secretario de la Defensa Nacional, Ricardo Trevilla, habla sobre la explosión de drones en Zacatecas. Allá está llevándose a cabo la conferencia, como le decía temprano.
3: Tienen que llegar a la frontera y no se derriban antes de que llegue por
4: ahí. Lo que nos ha comentado las autoridades de CBP y personal militar de los Estados Unidos en las juntas de comandantes fronterizos que se realizan periódicamente, él menciona que principalmente los utiliza grupos delictivos, pero es para ver, son drones comerciales, únicamente capturan imágenes y es lo que transmiten, y qué es lo que buscan ver, esas rutas que estén libres, que donde no esté la presencia de la autoridad, eso es lo que buscan, esencialmente.
3: Okay. Gracias, secretario.
0: Bueno, pues es lo que dice el secretario de la Defensa, Ricardo Trevilla, respecto a esta información que dieron a conocer ayer en Fox News, en donde dice que alrededor de 100 drones presuntamente vinculados con carteles mexicanos fueron derribados por el ejército de Estados Unidos durante agosto en la frontera entre ambos países. Lo revela Fox News, le digo, citando a un alto funcionario del Departamento de Guerra. Se informó que esta es la primera vez que el Pentágono revela la magnitud con la que estarían usando tecnología antidrones, incluidos sistemas láser, para neutralizar estos dispositivos que, según autoridades, son utilizados para vigilar a sus agentes y facilitar actividades ilícitas en la frontera. Según el reporte, cada uno de los derribos fue coordinado previamente con el ejército mexicano, como ya escuchábamos. De hecho, la vocera del Pentágono confirmó que Estados Unidos está empleando, sí, tecnología defensiva contra drones para proteger a militares y agentes que participan en operativos fronterizos. Regresamos.
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0: Las 8:45.
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0: Hola, querido Roy. Roy Campos, presidente de Consulta Mitofsky. ¿Cómo estás? Buenos días.
2: Buenos días, Azucena. Nunca mejor dicho el título de la sección. Fue la semana de Claudia.
0: Fue la semana de Claudia. Ya nos decía la semana pasada que no le había ido tan bien, pero que seguramente el informe pues le iba a dar un empujoncito para arriba. Y así fue, ¿no?
2: Sí. No, sí, ella es la persona. El personaje de la semana es ella. No, incluso si ponemos quién es el segundo personaje de la semana, es Colosio, no el segundo personaje, sí. Pero el primero es ella, el primer personaje, todo gira alrededor, críticas, alabanzas, difusión, es ella el personaje de la semana y le va muy bien en la aprobación, recupera mucho, ¿no?
0: Recupera lo perdido prácticamente, ¿verdad?
2: Exactamente, recupera lo perdido, regresa a un saldo de aprobación arriba del 30%, que ya lo había perdido, ¿no? Pero con esta sube lo positivo, baja lo negativo, sube 3 puntos el saldo y se vuelve a colocar arriba de 30 puntos, que ya tenía varias semanas que no lo tenía.
0: La semana pasada estaba en 61, pues que era uno de sus puntos más bajos, por lo menos en este año, Roy, sí. Con todo este tema que ya hablábamos, que Insunza, sí. Y Rochamoya y Andy, etcétera. Y ahora, pues con el tema del informe, de todas maneras, como se escuchan mucho más versiones respecto a logros o errores, etcétera, pues a la presidenta le ayuda, ¿no? Es con este 63% que tiene esta semana.
2: Se escucha no solo en medios, sino en anuncios. Es el periodo oficial donde hay anuncios permanentes, ¿no? En todos los medios, en todas las redes, y pues eso ayuda.
0: Oye, como bien, bueno, pues qué bueno, hay 63%. Ahora dices, efectivamente, otro de los personajes fue Luis Donaldo Colosio. Sí. Y bueno, pues Alejandro Moreno, que quiere alianzas y tal. O sea, estamos hablando ya mucho del 2027, y tú nos traes una buena manera de partir respecto a cómo están, perdón la redundancia, los partidos, sí, políticos en este arranque.
2: A ver, el proceso electoral arranca el próximo jueves. 10 de septiembre arranca, sí, el proceso electoral. Entonces, hablar del 27, sí es cierto, es adelantado, pero ya la semana que entra estaremos en el proceso electoral.
0: Que no. Entonces, en las campañas, porque esas tendrán que empezar en enero.
2: No en las campañas, exacto, ¿no? Uh-huh. Pero la entrevista a Jorge Romero, posibles alianzas, todo tiene que ver con esto y ahí viene en estos momentos, ¿no? Entonces, ¿cómo inicias? Primero te voy a decir una cosa. Con respecto a un año, el que más pierde es Morena. Era el partido con mejor imagen y sigue siendo el partido con mejor imagen, pero pierde imagen.
0: O sea, Morena estaba el año pasado en 56 de aprobación y cae a 49.
2: Exacto. En 56 pensaba bien de Morena y hoy cae a 49. Muy arriba del que le sigue.
0: Pierde.
2: Ojo, el que le sigue es MC, ¿eh? Los dos con mejor imagen es, mira, Morena y MC. Luego, los peores imágenes. El que peor imagen tenía era el PRI. Y es el que más mejora.
0: Mejora, pero para abajo, ¿no?
2: Exacto. Sigue. No, no.
0: O sea, de tenía todas maneras sigue abajo, pues.
2: O sea, tenía 61 de opinión negativa y hoy tiene 59. 8.
0: Ajá.
2: 59. Sigue siendo el partido que peor imagen tiene, aunque es el que mejora, digamos, ¿no?
0: Sí.
2: Era el que más tenía que más saldo que perder, pues, ajá, perdió esa imagen negativa. Entonces, uno, no cambian mucho los rangos. El que más y mejor imagen tiene es Morena, luego MC, luego el PAN, el Verde, el PRI y el PT. Bien. Eso es con imagen. Ahora, rechazo. De los que nunca votarían por, fíjate nada más, los dos primeros partidos por los que nunca se votaría, pues es el PAN y el PRI, al que López Obrador unió, ¿no? Uh-huh. Entonces, sí les ha pegado sus gobiernos anteriores, la propaganda, y son los dos partidos más rechazados para votar por ellos. Pero el tercero es Morena. O sea, Morena, okay, ya pasó al rango de los partidos grandes, de los partidos oficiales y de los partidos que puedo rechazar.
0: Ajá.
2: Entonces, el tercero es Morena. Y los que menos, pues es un poco, ojo, MC es de los partidos que menos se rechazan. Uh-huh. Estoy enfatizando MC porque mencionamos a Colosio.
0: Uh-huh.
2: Y ahora sí las preferencias. Morena es el partido número uno. Más del doble que sus seguidores y más que PAN, PRI y que PAN, PRI sumados. O sea, ¿no? Morena tiene solito 33 puntos de preferencia y el PAN y el PRI juntos tienen 25.
0: Sí, aquí me perdí solito, un poco en las diapositivas porque están, creo que las tengo mal impresas, pero a ver, déjame, voy por partes porque me encanta venga. Que partamos de aquí al rumbo a la, al 2027. A ver, Morena. Morena es el partido que más opinión buena pierde, o sea, pierde más. 6.5% sí. Menos personas tienen una buena opinión de Morena.
2: Oye, ¿y la mala? Sube 11 puntos su opinión mala.
0: Pero aún así es el partido pues más reconocido, ¿verdad?
2: Más reconocido, con mejor opinión y menos mala.
0: Y sí. Luego, con opinión buena de los partidos, buena tiene 49.4% Morena, aunque perdió, pero sigue siendo el 50%. Sí. Enseguidita, el partido con mejor opinión es Movimiento Ciudadano, con 32.5%.
2: Es un saldo muy hacia abajo, ¿no? Tiene mucho menos que Morena.
0: Pues tiene 50 Morena, 50 y Morena, 32 MC.
2: Exactamente.
0: Digo, para hacer partidos jóvenes, bla, bla, bla, tampoco está tan mal, porque los viejos, digamos como el PAN, se van al 31%, el Verde hasta el 27% de opinión buena, el PRI 21% apenas de opinión buena, PT 19%, y somos cómo sale este partido nuevo, Roy.
2: Mira, la mayoría no tiene una opinión. Si te fijas en Somos, 18 buena y tampoco están, y 31 mala. Uh-huh. No, 35 mala.
0: Bien.
2: Muchos no saben qué opinar de él. Y el 35 mala, pues son simpatizantes de Morena que los ven como adversarios. Uh-huh. Son los adversarios, ¿no? Es, por eso tienen mala opinión.
0: Entonces, Morena, pero, a pesar de que perdió 6 puntos, es el partido con mejor opinión, 50%. Sí. Luego, el partido, a pesar de todos los esfuerzos, ya sabes, Alito, tratando de ser oposición, a pesar de todos las situaciones que se han vivido y las denuncias, el partido sigue siendo con mayor opinión mala el PRI.
2: El PRI.
0: Muy arriba.
2: Sí, sí. De hecho, en el debate que tuviste ahí con Dorin, con así es una de tus conclusiones cuando les pediste su ejercicio de 10 segundos era, o sea, el malo de la película es el PRI, entonces,
0: el
2: ¿no?
0: Tucón, todos unidos contra todos Moreno. Unidos,
2: contra Morena, que si es otra, porque ahorita en las preferencias vas a ver cómo los uno a todos contra Morena, qué pasa.
0: Okay. Entonces el PRI, 60% de los ciudadanos, fíjate nada más, tiene una 59 pues, tiene una opinión 59. Negativa. Enseguidita, sí. Opinión negativa, 52% el PT. En tercer lugar, la opinión más negativa la tiene el PAN, 51%, luego el Verde, 42%. MC tiene un 35% de opinión en contra y Morena, 34%.
2: Sí, sigue siendo, a fin de cuentas, el que más positivo tiene y el que menos negativo, Morena.
0: Más positivo y menos negativo, correcto.
2: Sí.
0: Oye, Roy, y luego la siguiente lámina nos muestra...
2: No, nunca votaría por ese partido. Los que te dicen nunca votaría por ese partido.
0: Nunca votaría por el PRI, el 57%.
2: No, el 49. Ah, es sí. En agosto del 26.
0: Ah, en sí, sí, tiene razón, 25, tiene razón. PRI, sí. 49% de la población no votaría por el PRI. Dato. Sí. 44% nunca votaría por el PAN.

0: Y si al PAN le sumas al PRI, que el PRI tiene 10,
1: Ajá.
0: entonces juntos PAN y PRI tendrían 25. Tampoco alcanzan a Morena, ¿no?
1: Sí.
0: Entonces, Morena es la primera fuerza, muy lejana de la segunda y de la tercera.
1: Juntos, separados,
0: La
1: como
0: tercera
1: sea.
0: casi empatada con MC, con 10 puntos. Sí, exactamente. Hoy juntos. Pero ¿qué pasa si juntas a los partidos oficialistas, Morena, Verde y PT, tienen 42? 42 es lo que llamamos preferencia bruta, y luego ya se vuelve 51 si quitas los que no contestan. Pero 42% de los mexicanos votarían por algún partido oficialista y 35% por algún partido opositor.
1: Okay.
0: Entonces, si fuera así, pues la contienda no estaría tan abierta. Pero los opositores no son lo mismo, no van juntos a nivel nacional. Estamos
1: Sí.
0: entrevistando a Jorge Romero y dice, vamos en algunos lugares. Pero si fueran juntos en una elección federal, fuera una elección relativamente competida, 32 contra 35.
1: Y quién sabe, porque en todo caso también habría que preguntar por la alianza, porque los emecistas no necesariamente quieren ir con los priistas, los panistas con ta, ta, ta. Entonces, es un pronóstico, como una proyección,
0: Exacto.
1: pues, ¿no? Una
0: Por eso
1: posibilidad.
0: llamo oposición, pero no quieren ir juntos.
1: Sí. Entonces, si va Morena
0: No quieren
1: solo.
0: juntos ni ir juntos ni a una borrachera, pues. O sea,
1: Sí.
0: no quieren ir juntos.
1: Si va Morena solo
0: 33%.
1: 33%, si va el
0: Sí,
1: PAN solo
0: 33%.
1: 14%, el PRI apenas 10% y MC 9%. Así están las cosas entre las principales fuerzas políticas del país. Es lo que hay.
0: Así es. Oye, y los nuevos no, los nuevos hoy no tendrían el registro, los nuevos.
1: Aquí,
0: Hoy 0.9 y 0.5.
1: 0.9
0: Hay que
1: somos
0: esperar que
1: y
0: levanten.
1: 0.5 PAS. O sea, estos perderían el registro si.
0: 0.5 paz.
1: Dependiendo de cuál elección vayan y todo esto, ¿verdad? Bueno, pues
0: Hoy.
1: así arrancamos, pues, querido Roy Campos, a pensarle, ¿no? No es una decisión difícil, supongo, ir en alianza. MC ha dicho que no, le ha funcionado hasta ahora, de cierta forma. Vamos a ver cómo avanza el 2027. Muchas gracias, Roy, como siempre. Creo que ya no me escucha. Gracias,
0: Doctora
1: Roy.
0: Azucena, saludos.
1: Adiós. Gracias a Roy Campos, presidente de Consulta Mitofsky. Bueno, pues aquí la presidenta sube 2 puntos de que la dejamos la semana pasada, pues en este contexto, por supuesto, del segundo informe presidencial. Regresamos.
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0: 4 de septiembre.
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0: La presidenta Claudia Sheinbaum encabeza su conferencia desde el 52 Batallón de Infantería en la 11ª Zona Militar en Guadalupe, Zacatecas, a 5 días de la explosión de un coche bomba en el municipio de Ojo Caliente que dejó 11 heridos y casi 40 viviendas dañadas. Sobre esto habló ahí en la conferencia el secretario de Seguridad, Omar García Harfuch.
2: Las primeras diligencias estiman que se usaron aproximadamente 200 kilogramos de material explosivo. La agresión dejó 11 personas lesionadas, también provocó daños severos en 10 viviendas, daños menores en otras 53 y afectaciones en 15 vehículos, además de los daños ocasionados a las instalaciones de la corporación, unidades particulares y patrullas.
0: Eso es lo que dice el secretario de Seguridad, que también señaló que una de las líneas de investigación apunta a una disputa entre el Cártel Jalisco y el Cártel de Sinaloa.
2: Estas detenciones y las tareas de investigación han permitido avanzar en el esclarecimiento de los hechos y en la identificación de otras personas que participaron en el traslado y la colocación del vehículo. Esta no es una investigación terminada y se está apoyando en toda la Fiscalía General de Justicia hasta detener a todos los responsables. Una de las líneas de investigación sitúa la agresión en el contexto de la disputa que mantienen células delictivas de Cártel Jalisco Nueva Generación y Cártel del Pacífico. Frente a estos hechos, hemos profundizado las investigaciones para dar con los demás responsables. Ha sido muy focalizado los grupos delictivos que usan estos artefactos explosivos, principalmente ha sido Cártel Jalisco, como lo vimos en Michoacán y aquí en Zacatecas, con 23 eventos aproximadamente. Pero hemos detenido también a los responsables que ponen estos artefactos. No es la primera vez, también en Michoacán, a cargo de la Secretaría de Defensa Nacional y Guardia, en coordinación con la Secretaría de Seguridad y las instituciones locales, se han detenido también a los responsables de estos artefactos. Muchos de ellos, más bien, son del mismo grupo delictivo y estamos trabajando en la detención, en la ubicación y detención de los demás.
0: Por cierto, el secretario confirmó que Juan Carlos Valencia González, señalado por Estados Unidos como nuevo líder del Cártel Jalisco Nueva Generación, tiene una orden de extradición.
3: Respecto a Juan Carlos Valencia González, quien es señalado por Estados Unidos como el nuevo líder del Cártel Jalisco Nueva Generación, preguntarle si en ese sentido hay algún requerimiento de Estados Unidos de detención con fines de extradición contra esta persona.
2: Sí, tiene orden de extradición también y tiene doble nacionalidad.
3: ¿Ustedes coinciden con esto que dicen las autoridades de Estados Unidos, que es ya líder del Cártel Jalisco esta persona?
2: Desde el inicio mencionamos aquí en una conferencia mañanera que había líderes regionales y él es el que más resalta de los líderes regionales de Cártel Jalisco.
0: Alrededor de 100 drones presuntamente vinculados con cárteles mexicanos fueron derribados por el ejército de Estados Unidos durante agosto en la frontera entre ambos países, según reveló Fox News, citando a un alto funcionario del Departamento de Guerra. Sobre esto habló el secretario de la Defensa Nacional, el general Ricardo Trevilla.
4: Lo que nos han comentado las autoridades de CBP y personal militar de los Estados Unidos en las juntas de comandantes fronterizos que se realizan periódicamente, él menciona que principalmente los utiliza grupos delictivos, pero es para ver. Son drones comerciales, únicamente capturan imágenes y es lo que transmiten. ¿Y qué es lo que buscan ver? Esas rutas que estén libres, que donde no esté la presencia de la autoridad. Eso es lo que buscan, esencialmente.
0: Ayer se reportaron en México 42 asesinatos. Los estados con más ejecuciones fueron Sinaloa, Tabasco, Sonora, además de Baja California y Guanajuato. Sobre Sinaloa, platiqué con el periodista de investigación, periodista especializado en temas de seguridad, José Luis Montenegro, quien me reveló que el día en que el gobernador de Sinaloa, con licencia, Rubén Rocha Moya, intentó retomar funciones, habló con la presidenta Claudia Sheinbaum.
5: ¿Y esto que refieres tú de que se haya saltado las trancas el propio Rocha Moya? Fíjate que yo tuve la oportunidad de platicar con gente cercana que se reunió el día que arribó Rocha Moya al Palacio de Gobierno de Culiacán. Le dice a su equipo de ayudantía que van a salir, que preparen las camionetas, las dos camionetas que hemos referido en este espacio también. Y les dicen, bueno, ¿a dónde vamos, gobernador? ¿A dónde vamos, o doctor? O maestro Rocha, que es como le dicen. Y él dice, vamos a ir al Palacio de Gobierno. Pero en la mañana, previo a eso, había platicado él con la presidenta Claudia Sheinbaum y le había expresado su deseo de regresar a la gubernatura, porque eso era lo que la presidenta había dicho también en conferencias de prensa y en otras declaraciones, que era una decisión personal y que nada le impedía tampoco regresar al cargo. La presidenta estaba consciente, Azucena, que eso es lo importante en esta exclusiva, que la presidenta sí sabía que Rubén Rocha Moya iba a regresar al poder.
0: Hablé nuevamente aquí en este espacio con el periodista Carlos Jiménez, quien habló respecto al multihomicidio que se llevó a cabo en Atizapán el martes en el Estado de México. Nos dice que el homicida Diego Sebastián Rosenferlini iba por criptomonedas y iba a cobrar una deuda a esta familia que terminó pues asesinando.
6: El autor material, lo que sabemos es que él confiesa cada uno de los crímenes. De hecho, dice que al primero que asesinó fue al perrito de la familia, porque dice que el perrito andaba muy nervioso por la casa y que entonces le desesperó y fue que decidió asesinar primero que todos al perrito. Lo que también se sabe, la autoridad, es que sí logró llevarse este tipo un disco duro. Y también el dato que pudo obtener fue que cuando lo arrestaron les ofreció 1,500,000 de pesos en efectivo a este sujeto a cambio de que lo dejaran escapar. 15 días antes del crimen, este tipo obtuvo un amparo. La Fiscalía de Justicia del Estado de México tenía ya una orden de aprehensión en su contra por fraude específico con sus plataformas de renta de casas. Y esto evitó que la Fiscalía de Justicia del Estado de México pudiera detenerlo.
0: Sobre el tema hablaron los secretarios de Seguridad Omar García Harfuch y de Gobernación Rosa Isela Rodríguez.
2: Desde el primer momento de este lamentable multihomicidio entramos en comunicación con el fiscal, con el licenciado José Luis Cervantes, Pablo Vázquez, secretario de Seguridad, y en menos de 12 horas estaban los primeros detenidos. El homicida tenía una relación comercial, por decirlo así, o de cierta sociedad con el padre de familia.
3: ¿Se conoce qué cantidad de dinero le exigía el agresor a la víctima?
2: Desconozco, pero lo pregunto a la fiscalía. Lo que sí es un hecho es que estaba exigiendo dinero, hubo una exigencia, hubo ciertas amenazas y se comete este lamentable multihomicidio.
7: Por el momento es el gobierno estatal, la Comisión de Víctimas Estatal, quien en un inicio está dando los apoyos correspondientes. Esto es automáticamente. También el DIF estatal, la Procuraduría de Protección a los Menores. En caso ya hay contacto con el gobierno federal, en caso de que se requiriera, también estamos en la mejor disposición.
0: Ahí en la conferencia la presidenta Claudia Sheinbaum se refirió de nuevo a las menciones de Andrés Manuel López Beltrán y Adán Augusto López en investigaciones por contrabando de combustible. Dice que la Secretaría Anticorrupción no investiga a Andy porque no fue funcionario y que no tiene conocimiento de alguna investigación contra Adán Augusto López.
8: ¿Hay alguna investigación en contra de estas dos personas en el tema del huachicol fiscal?
9: No hay investigaciones hasta donde nos ha informado la Fiscalía. Y la Fiscalía pues tiene que informar. La Secretaría Anticorrupción investiga a quien haya sido servidor público o quien es servidor público. Entonces, en el caso de Andrés Manuel López Beltrán, pues él no es servidor público. En el caso de el senador Adán Augusto, pues él fue secretario de Gobernación. Hasta donde tengo conocimiento no hay ninguna investigación, pero ya si fuera necesario, la secretaria Raquel Buenrostro puede informarlo.
0: Esa mañana conversé con Jorge Romero, dirigente nacional del PAN, quien me dijo que a diferencia de Movimiento Ciudadano, él sí ve algunas posibles alianzas con el PRI.
10: Decirte que yo desde hace una semana, creo que exactamente hace una semana en La Paz, en la plenaria que tuvimos con diputadas y diputados, lo que dije no fue que ya se anuncia ninguna alianza. Lo que sí dije, y reitero, es que es una decisión tan importante que por supuesto que la dirigencia nacional va a escuchar a sus dirigencias y militancias locales. Pues claro que lo voy a hacer y por supuesto que voy a ser absolutamente receptivo. Pero también lo digo, no vamos a dejar pasar posibilidades reales de triunfo, porque antes de pensar en banderitas azules, estamos pensando en la máxima misión, que es impedir que crezca el tumor guinda. Eso sí me queda claro.
0: De los 17 estados de la República, ¿en dónde ves que sí pueden hacer algún acuerdo con el PRI?
10: Es precisamente en el análisis en el que estamos.
0: Ya no es un no definitivo a ir con el PRI.
10: Te contesto, no es ya un no definitivo y por supuesto todavía no es un sí definitivo, querida Susana. Yo insisto, si hablamos de una ruta sensata que se apegue a la realidad, lo que existe en Nuevo León es un liderazgo que está creciendo mucho en la persona del alcalde
0: de Monterrey.
10: Adrián de la Garza. Ahí yo creo que se podría construir una coalición mucho más amplia, incluso que de dos emblemas. No sé si me explico.
0: Pero con partidos
10: locales.
0: Esta
10: es una circunstancia muy... Exactamente, ajá, sí, claro. Esta es una circunstancia de las que nosotros más queremos apuntalar. Uh-huh. Cuando ni siquiera es un emblema de un partido, cuando es un liderazgo.
0: La líder opositora venezolana María Corina Machado cuestionó el acuerdo petrolero entre Estados Unidos y Venezuela, anunciado por Donald Trump y Delcy Rodríguez, el cual otorga a Washington el control de 65 mil millones de barriles de crudo pertenecientes a 17 yacimientos petroleros estratégicos.
11: Queridos venezolanos, en las últimas horas se ha anunciado un acuerdo de gran escala en materia petrolera entre el gobierno de los Estados Unidos y el régimen de Delcy Rodríguez. Sé lo que ustedes están sintiendo. Tristeza, rabia, ese malestar tan repetido en nuestra historia, porque alguien decida sobre lo nuestro, en nuestro nombre, sin contar con nosotros. Aún no se conoce el verdadero alcance de este acuerdo. ¿Quién firma? ¿Qué es lo que realmente se firma? ¿Quién pone el dinero? ¿Quién da las garantías? ¿Cómo beneficia esto a los venezolanos?
1: Azucena Uresti, el rigor que las noticias necesitan.
0: Vamos al corte y enseguida regresamos con más información. Gracias por estar con nosotros.
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0: con 15 minutos. A ver, la presidenta Claudia Sheinbaum está hablando sobre Mari, este huracán que hasta hace unos momentos era categoría 2, y su centro está a unos kilómetros de Cabo San Lucas en Baja California Sur. A ver qué dice la presidenta.
1: La Coordinación de Protección Civil, Laura Velázquez, ya instaló los centros de mando en los distintos estados de la República, las 32 entidades y particularmente en el Pacífico, Guerrero, Michoacán, Oaxaca, que son los estados que podrían tener mayores afectaciones, incluso Baja California Sur, que podría llegar también a tener afectaciones.
2: El clima.
0: Javier Rodríguez, del Servicio Meteorológico Nacional. ¿Cómo estás, Javier? Gracias y buenos días.
3: Hola, ¿qué tal, Azucena? Muchísimas gracias por el espacio. Buen día.
0: Al contrario, gracias a ti. A ver, cuéntanos de Mary. Sigue siendo categoría 2. ¿Qué se espera en su evolución, Javier?
3: Así es. Como bien comentas, sigue todavía como categoría 2. Esta última información que tenemos recientemente de las 9 de la mañana es, de acuerdo a las actualizaciones, el centro se localiza a 800...
0: ¿Podríamos mejorar la comunicación, por favor, de aquel lado? Por favor, es que se escucha un poquito hueco. Y bueno, pues a ver si lo podemos escuchar con mayor claridad. Presenta, hasta donde sabemos, vientos máximos de 155 kilómetros por hora, rachas de 195 kilómetros, causa lluvias intensas. Bueno, en toda la República ha llovido tremendo, tremendo. Ahorita nos platica Javi cuál es la proyección para los próximos días, prácticamente en toda la República. Por lo pronto, pues Mary está causando vientos fuertes, alto oleaje. A ver, empezamos por Mary otra vez. Me decías categoría 2, ¿sigue siendo, Javier?
3: En efecto, Azucena, categoría 2, todavía con vientos máximos sostenidos de 155 kilómetros por hora y rachas de 195, esto en sus inmediaciones, ya que se localiza a 885 kilómetros al oeste-suroeste de Cabo San Lucas y se desplaza hacia el oeste también a 15 kilómetros por hora, es decir, continúa alejándose de las costas mexicanas. Sin embargo, su circulación es bastante amplia, por lo cual todavía estamos asociando parte de que su circulación estaría reforzando la probabilidad de lluvias fuertes, es decir, con acumulados de 25 a 50 milímetros en algunos puntos de Baja California Sur. Esperamos también que el oleaje continúe elevado en esa región, con olas que irían desde 3 hasta 4 metros de altura, esto en la zona occidental de Baja California Sur, donde les recomendamos que mantengan especial atención, donde esperamos los mayores efectos de este sistema ciclónico. Y también comentarles que en ese mismo sentido esperamos oleaje que es de 1.5 a 2.5 metros de altura en las costas de Sinaloa, Nayarit, Jalisco, Colima y Michoacán, esto por efectos de mar de fondo. Y estas condiciones pues pueden traer riesgo para los bañistas, por lo cual es que le estamos haciendo esta recomendación, Azucena.
0: Bueno, es muy peligroso. ¿Qué puede convertirse en lo más peligroso? Hemos visto inundaciones y pues muchos daños. Javier, ¿qué puede ser lo más peligroso? ¿Dónde tenemos que estar más alerta?
3: Durante los días anteriores hemos tenido acumulados importantes de precipitación en gran parte de la entidad y por ello gran parte de los ríos ya están saturados, entonces cualquier tipo de precipitación podría generar inundaciones, por ello es que estamos dando puntual seguimiento a este sistema. Los efectos más importantes son, como te comentaba, lluvias fuertes en la porción sur hacia la zona de La Paz y la zona de Los Cabos y también el oleaje elevado que va hasta los 4 metros. Esperamos que ya este sistema continúe desplazándose hacia el oeste, alejándose gradualmente. Sin embargo, las condiciones de oleaje prevalecerán durante este fin de semana en la costa occidental de Baja California y es justamente donde esperamos tener las condiciones de tiempo significativo más importantes de este sistema, Azucena.
0: Oye, Javier, pero vemos además que en toda la República prácticamente, bueno, no sé, está lloviendo. ¿Cuántos estados de la República esperan lluvias en estas horas?
3: Sí, también comentarte justo que gran parte del territorio nacional también mantiene la probabilidad de lluvias fuertes a muy fuertes. Esto es asociado a canales de baja presión y también a la inestabilidad atmosférica que es propia ya de esta temporada, además de la onda tropical número 36 que está recorriendo las porciones sur y occidente del territorio nacional. Debido a esto, el pronóstico de hoy es de lluvias puntuales intensas, es decir, acumulados que van desde los 75 a 150 milímetros en la zona de Veracruz, en Oaxaca, Chiapas y Tabasco. También esperamos lluvias fuertes a muy fuertes en puntos del noroeste, del oriente, del sur y del occidente del territorio nacional, donde no se descarta la posible caída de granizo, así como en el centro y el sureste mexicano.
0: Oye, calor, también sigue habiendo calor, ¿no? En algunas zonas de la República.
3: Sí, en efecto, tenemos todavía los efectos de la onda de calor, principalmente hacia la zona noreste del territorio nacional. Esperamos temperaturas que podrían oscilar entre los 40 y 45 grados Celsius en zonas de Coahuila, en Nuevo León, en Tamaulipas, así como en algunos puntos de San Luis Potosí, y en el noroeste en zonas de Baja California y Sonora. Estas condiciones, bueno, también son parte de esta temporada y entonces son normales. Y esperamos que continúen todavía durante los siguientes días y principalmente, pues bueno, este fin de semana también.
0: Bueno, ¿es temporada de huracanes ya?
3: Sí, estamos ya alcanzando el pico de la temporada, que es en el mes de septiembre. Esperamos la máxima actividad de ciclones tropicales y por eso siempre recomendamos estar atentos a la información que se emite aquí en el Servicio Meteorológico Nacional.
0: Muy bien, bueno, pues muchas gracias, querido Javier, y estamos al pendiente de lo que sucede en la República a través de ustedes. Javier Rodríguez, del Servicio Meteorológico Nacional. Gracias, déjenme den las gracias. ¿Ahí está Javier todavía o no? Javier,
3: ¿sí?
0: Gracias, perdón el exabrupto. Gracias.
3: No, todo bien.
0: Adiós. Ulises Soriano, buenos días.
4: Azucena, muy buenos días, qué gusto saludarte. Nosotros nos hemos trasladado a bordo de la motocicleta del Grupo Fórmula al eje central y Avenida Juárez, donde en estos momentos se realiza un plantón por parte de integrantes de la Normal Rural de Teteles, Puebla. Ellos llegaron aquí alrededor de las 13 horas del día de ayer y han mantenido este plantón. Entre sus exigencias está la liberación de un abogado y que se detenga la represión en su contra. Asimismo, están reclamando al gobierno de Puebla acoso. Déjenme decirles que en estos instantes, continúa este plantón y han insistido en que necesitan papel de baño, así como otros enseres, para continuar en esta vialidad. En estos instantes, la alternativa vial es el Paseo de la Reforma, Avenida Hidalgo, artículo 123, o la calle de Ayuntamiento. También ustedes podrán encontrar la Avenida Juárez con sentido reversible en dirección al Paseo de la Reforma. Todo esto para desahogar la carga vial que ya se comienza a juntar esta mañana en la zona del Centro Histórico. Mientras tanto, pues parte del eje central, los cortes están a la altura del barrio chino. Entonces, para todos nuestros amigos automovilistas, la recomendación es tener muchísima paciencia, toda vez que durante la madrugada tuvieron algunas mesas de trabajo, sin embargo, no tuvieron acuerdos favorables a su movimiento, por lo que han decidido permanecer hasta que no haya alguna situación favorable. Y, por supuesto, sigan las comisiones para recibirlos y tener vaya acuerdos. Mientras tanto, Azucena, es la información que te tengo esta mañana.
0: Bueno, oye, ¿por qué hay tanta agua? ¿Está lloviendo o hay fuga o qué?
4: No, el día de ayer se registró una fuerte lluvia en esta zona, tanto así que todavía ellos permanecen bastante mojados luego de que permanecieran en esta zona. Y bueno, los encharcamientos fueron los que se han formado durante esta mañana, y la lluvia y también el sereno, pues fue lo que pasó.
0: Qué raro.
4: Y pues como no se puede desahogar ni se puede hacer la limpieza cotidiana en este punto, pues permanecen estos encharcamientos en esta zona del eje central, así como en Avenida Juárez, Azucena.
0: Gracias, Ulises.
4: Continuamos pendientes, buen día.
0: Gracias, buenos días. Las corporaciones policiales de Zacatecas se encuentran en la alerta máxima porque presuntos miembros del crimen organizado han ofrecido hasta 50,000 pesos a mandos municipales a cambio de impunidad y de permitirles operar en sus demarcaciones. ¿Quién dice esto? El secretario de Seguridad Pública del Estado, Arturo Medina Mayoral, ahí en Zacatecas, pues donde está, por cierto, la presidenta. Ya acabó la conferencia, pero la presidenta estuvo ahí con el gobernador David Monreal. Bueno, ¿qué dice el secretario de Seguridad del Estado, Arturo Medina Mayoral? Que el rechazo a estos sobornos ha provocado agresiones armadas contra los elementos, incluido el atentado con coche bomba en Ojo Caliente, y reveló la forma en que operan estas amenazas.
5: Tenemos hasta capturas de pantalla donde le dicen: oye, ¿cuánto quieres? Te doy 25,000 pesos al mes, te doy 50,000 pesos al mes, déjame entrar, déjame hacer mis actividades. Y los directores me informan, me han informado y me enseñan lo que le están diciendo y lo que ellos le contestan, ¿no? Ellos vienen a trabajar, dicen: déjenme enfrentarme con los cárteles, pues no los vemos. Primero porque no los dejamos, estamos en medio. Pero dicen: nada, que me voy a enfrentar con el cártel. No, quieren agredirnos a nosotros, vienen sobre nosotros.
0: Bueno, y el fiscal pues dice que solamente hay una persona detenida. Recordará que ya nos habían comentado que se detuvo un sábado anterior un joven de una persona herida, perdón. Se detuvo una sola persona el sábado anterior de 18 años de edad, otro más, y hay una persona que todavía permanece herida.
6: Sí. Es una persona de sexo masculino, continúa hospitalizada, su estado de salud está mejorando, ya pasó de grave, ya una atención ya intermedia para ya una pronta evolución. Asimismo, lo de los 23 agresiones que se han suscitado con explosivos este año, hemos mantenido coordinación, como ya le informó el señor secretario, hemos logrado la detención de la mayoría de las personas que han agredido, y en este caso, de esta explosión que se dio, hay 3 personas detenidas. De los 23, tenemos identificado que se ha utilizado en 6 ocasiones vehículos con un tipo de explosivo.
7: Gracias.
0: Gracias. Alrededor de 200 kilos de material explosivo fueron utilizados en este ataque. Escuchábamos ya hace ratito al secretario de Seguridad, Omar García Harfuch. 200 kilos de material explosivo fueron utilizados en el ataque con coche bomba contra la comandancia de la Policía Municipal de Ojo Caliente, Zacatecas. Esto lo dijo el secretario durante la conferencia en ese estado de la República. Y reveló también la primera estimación oficial sobre la cantidad de explosivos empleados en la agresión del 30 de agosto. Dice que van varios detenidos por estos hechos y que a las 19 horas con 50 minutos fue detonado este artefacto explosivo colocado dentro de un vehículo que ya tenía reporte de robo en Jalisco, 11 personas lesionadas, entre ellos integrantes de la Corporación Municipal y algunos civiles. Bueno, pues gracias. A continuación se va a quedar acá Daniel Jasso. Voy a cumplir un compromiso, por supuesto, pero se quedan en súper buenas manos con Daniel Jasso y acá nos vemos el lunes a las 7 de la mañana. Gracias y buen día.
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21: Gracias por seguir con nosotros. Está con esta vez en el estudio Javi Mota, actor, cantante y bailarín español. Javi, ¿cómo estás?
22: Muy buenas. Hola, ¿qué tal? Buenos días, gracias por la invitación.
21: No, gracias a ti. Javi ya había estado con nosotros aquí en este espacio con Azucena Oresti para promocionar este musical Malinche, que terminó su primera serie de presentaciones en mayo. Javi, para quien no ha escuchado en absoluto este musical de esta temporada que terminó y de la que viene, cuéntanos desde cero. ¿De qué trata este musical?
22: Bueno, pues Malinche yo creo que es la revolución de los musicales en México. Malinche cuenta la historia de Hernán Cortés y de Malinche. Bueno, pues Malinche no solamente es un musical, ¿no?, sino que también es una bonita oda a México que el productor y artista Nacho Cano ha hecho a este bonito país. Justo llevamos una temporada, arrancamos esta segunda temporada oficialmente el 22 de septiembre, aunque empezamos el 15 de agosto. Y bueno, pues invitamos a todo el público que vaya a ver la obra a Frontón México, allí al lado del Monumento de la Revolución, donde Malinche no solo es un simple musical, sino que también es una experiencia, ¿no? Desde que entras, tenemos un arriba un restaurante en el que se fusiona la comida española y mexicana. Es una obra musical que dura 3 horas. Tenemos dentro del show albercas, mezcla de flamenco. Es actualmente un musical muy revolucionario.
21: Ok, una obra producto de Nacho Cano. ¿Qué tal les fue en la primera edición?
22: Muy bien, o sea, prácticamente fueron, pues eso, casi, no sé si fueron como 500 funciones en el año. Y bueno, segunda temporada arrancamos con todo el apoyo de Nacho Cano. Y al final creemos que Malinche, pues eso, es actualmente, se podría decir, el musical más grande de Latinoamérica por las dimensiones del escenario. Por el elenco somos como 60 personas en escena. Tiene albercas, tiene un barco que cae del techo. Sentimos que es un musical muy, muy, muy empoderado.
21: Ok, adyacente a este espectáculo que al final de cuentas puede terminar o no acaparando la atención de la gente, esperemos que se les vaya todavía mucho mejor que la primera temporada. Ya dentro, en las butacas, ¿qué es lo que podemos saber de la Malinche que todavía no conocíamos?
22: Bueno, pues yo creo que Malinche, el musical de Malinche cuenta una historia que quizá a lo mejor el pueblo mexicano tenía un poco enquistada, ¿no? Creo que salen de ahí encontrando una nueva versión, o por lo menos con la interrogación de decir, ¿fuimos realmente conquistados de esa forma que nos contaron en la escuela? O realmente, o sea, te da la posibilidad de salir pensando un poco y crear tu propia versión de la historia, ¿no? Al final nosotros estamos haciendo una representación musical teatral de la historia de la conquista de España a través de la voz y la escritura de Nacho Cano.
21: Ok, y a partir de él es donde hacen todo el antecedente histórico. ¿En qué, a partir de qué investigación, a partir de qué punto?
22: Pues mira, arranca? Nacho lleva unos 12, 15 años indagando, reuniéndose con historiadores, reuniéndose con pueblos, aldeas, con la gente autóctona, ¿no? Y escribiendo la historia. Y yo creo que al final resumir en 3 horas lo que pasó es muy complicado, ¿no? Nosotros siempre lo llevamos, pues eso, siempre digo, ¿no?, que es como una versión teatral, musical de la historia, ¿no? La historia de Hernán Cortés cuando sale desde España, desde Salamanca, llega a Cuba, con sus tropas, luego llega a Veracruz, ¿no? Cuando se enamora de Malinche, cuando tienen el primer hijo Martín, que es el mestizaje, el nacimiento, el mestizaje, todo eso contado, pues con una producción de baile, de baile flamenco, de baile urbano. Siento que es una producción muy, muy, actualmente muy grande.
21: Para quien ya fue a la primera temporada, ¿espera algún tipo de cambio, actualizaciones, un segmento nuevo en esta nueva temporada?
22: Bueno, yo creo que siempre Malinche se va renovando porque gracias a Dios tenemos muchos seguidores y gente que ha ido a verlo, entonces cada vez vamos renovando para que, bueno, pues para que la gente vea que hay cosas distintas.
21: ¿El elenco se mantiene
22: como? Sí, el elenco se mantiene. Normalmente, a lo mejor, pues se van alternando algunos personajes, pero normalmente el elenco suele ser el mismo.
21: La primera temporada, perdóname que mezcle un poquito, había una clase de coyuntura entre México y España por este tema del gobierno, las relaciones diplomáticas con aquel país respecto justamente a la temporada de la conquista. Uh-huh. Tanto de la primera como de la segunda temporada, ¿se espera algo de estas menciones o se ciñen únicamente a la parte pues histórica de aquellos años?
22: Simplemente nos basamos en la parte histórica de lo que fue el inicio de la conquista, ¿no? Al tiempo actual, o sea, date cuenta que aunque sea un musical, en los tiempos de ahora estamos rigiéndonos un poco a lo que pasó en la historia pasada, ¿no? Entonces contamos un poco desde el nacimiento de Hernán Cortés, desde su salida de Salamanca, desde la llegada a Veracruz, desde su llegada, digamos, con el pueblo, su encuentro con Moctezuma, ¿no? No hay nada actual, o sea, todo es lo que pasó en el momento, en esa fracción de tiempo.
21: Entiendo, pues el... Hablas también de la realidad de que vivía pues en su momento la Malinche, toda esa travesía que había cruzado. ¿Cómo lo viven, basándose en la primera experiencia de la temporada anterior, cómo lo han vivido los protagonistas, parte del elenco? ¿Ha cambiado su perspectiva personalmente respecto a la historia de México en esta particular parte de nuestra historia del país?
22: Yo siento que como actor, el conocer en el país que ocurrió todo, la historia, para mí me ha enriquecido mucho y sobre todo me ha dado una vertiente distinta a lo que quizá pues yo tenía entendido, ¿no? Por eso digo que es muy importante que la gente venga a ver el musical, sobre todo porque al final sales con una interrogación, de decir, lo que nos contaron tanto en España como en México, ¿qué de real tiene, no? Eso es lo bueno de poder un poco ver el musical, que te da pues la posibilidad de salir con esa pequeña interrogación y tú indagar y buscar. Nunca vamos a saber la realidad absoluta porque no estuvimos ahí en tiempo presente, ¿no? Pero lo que sabemos a día de hoy son muchísimas versiones distintas, y Malinche lo que intenta simplemente es dar su versión y dejarte un poquito a ti con la incógnita de luego ya autoindagar en lo que puede ser tu historia personal, ¿no? Con respecto al tema de... No me gusta llamarlo conquista, porque al final llamarlo conquista es como algo muy agresivo, muy... Me gusta, pues, encuentro, ¿no?, entre dos mundos.
21: Ok, mira, quiero tocar un segundo tema, ya que estás aquí presente con nosotros, pero para cerrar el primero respecto a Malinche, repítenos rápidamente el lugar y uh-huh. los costos, ¿cómo accedemos a los boletos?
22: Mira, jueves, viernes, sábado y domingo estamos en Frontón, México, ahí cerquita del Monumento de la Revolución, con horario de jueves y viernes a las 8, sábado y domingo a la 1 y a las 5. Y los boletos se encuentran en la página web Malinche el Musical o en la misma taquilla ahí justo en el Frontón.
21: Perfecto, la invitación para todos a quienes puedan asistir a esta segunda temporada. Y les comentaba al inicio, Javi Mota es actor y cantante. Tenemos en puerta, ya en redes sociales incluso, el lanzamiento de tu sencillo Malas Lenguas. Cuéntanos un poco sobre eso.
22: Pues bueno, el lanzamiento de Malas Lenguas justo lleva esta semana. Hemos tenido una acogida increíble en plataformas digitales, en YouTube, con muchas visualizaciones. Y Malas Lenguas habla un poco pues de la faceta artística musical de Javi Mota, presentando un single escrito, compuesto por mí, y sobre todo pues intentando llevar esa fusión de México y de España también a la parte musical, ¿no? Malas Lenguas habla de bueno, el título lo dice, ¿no? De que al final estamos rodeados de muchas malas lenguas, y al final pues uno tiene que seguir su camino, seguir su estrella y confiar en el proceso que él siente.
21: Ok, antes de que me cuentes un poquito del proceso hacia este tema, vamos a escuchar un fragmentito de esta canción, por favor.

0: YouTube, Javi. Veo, me comentas que no es tu primer sencillo, pero sí el tercero en México. Uh-huh. ¿Cómo fue esta transición de llegar a este país y poder incursionar justamente en este tema de la música?
1: Pues la verdad es que se me hizo fácil, porque México es un país que amo y en España pues siempre tenía ese sueño desde pequeño de visitar tierras mexicanas, de llevar mi arte a otro continente. Y yo siempre he dicho que el regional mexicano con el flamenco, con la música española, siempre tienen como una hermandad, ¿no? Y para mí a la hora de componer canciones, pues siempre me ha inspirado mucho México, ¿no? Mi primer sencillo aquí se llama Con destino a México, es una canción que dediqué a este bonito país cuando me abrió las puertas hace ya casi un año y medio. Y luego hace poquito también sacamos el homenaje tributo a Juan Gabriel con la canción Así fue, del Divo de Juárez. Y ahorita Malas Lenguas, yo creo que todos los temas van encaminados muy con esa esencia de España y México, que al final es un poco también lo que me trajo aquí, ¿no? Malinche, esa unión de dos mundos. Pues siento que la música de Javi Mota está consiguiendo eso también, ¿no? Fusionar dos mundos.
0: Entonces, déjame preguntarte rápidamente, ya casi terminamos, en esta sinergia de la obra, el musical Malinche y tu faceta como cantante, te voy a hacer una pregunta muy rápida. ¿Te consideras más un cantante que actúa o un actor que canta muy bien?
1: Qué difícil esa pregunta, ¿no? Es como a quién quieres más, a papá o a mamá, ¿no? Yo creo que depende del momento un poco, del momento escénico en el que me encuentre, puedo disfrutar más una cosa u otra, no me suelo encasillar.
0: Pero en esta etapa de tu vida, aquí en México, tus mayores exponentes personal y profesionalmente, tus sencillos musicales y Malinche.
1: Y Malinche, musical. Sí, que se dice fácil, pero es costoso mantener 6 funciones a la semana de protagonista como Ran Cortés y luego pues llevar mi carrera como Javi Mota en solitario.
0: Perfecto, Javi, pues muchas gracias. Recordarles Malinche, el musical, segunda temporada. Pueden comprar sus boletos, va a estar ahí en el Frontón México, literalmente a contraesquina del Monumento a la Revolución. Y nuevamente muchas gracias, Javi, por estar con nosotros.
1: Gracias,
0: y
1: Daniel.
0: Pendientes para ver cómo va en la segunda temporada.
1: Muchas gracias.
0: Perfecto, continuamos con más información. Regresamos con las recomendaciones de cine. Gracias por estar con nosotros.
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1: Pati Ornelas, buenos días, qué gusto saludarte otra vez.
2: Igualmente, Dani, muy buenos días para ti y para todos. Bueno, pues si quieres, arrancamos con los que tenemos de estrenos en las salas de cine, que por supuesto no puedo dejar de comentar a Juan Gabriel, Mi Primer Bellas Artes, porque fíjate que esta película se está haciendo con todo lo que se encontró en esa bodega que estaba rellena de videos en todos los formatos, y María José Cuevas, que es esta directora de cine, que fue la que dirigió también la serie de Netflix, bueno, pues este material también dio para hacer una nueva versión de este concierto en Bellas Artes. Y no solo eso, también se aprovechó para remasterizarlo, no solo en la imagen, sino también en el sonido. Y bueno, pues vamos a ver nuevas situaciones, nuevos cortes de este concierto de Juan Gabriel, que hay que recordar que está cumpliendo 10 años de su fallecimiento. Y además, bueno, este concierto es de 1990, en donde, bueno, pues él rompió con todos los estereotipos, porque él, que era un cantante popular, digamos, llegó a Bellas Artes, a este concierto, a donde se presentaba nada más música clásica, ópera, y él llegó y rompió con todo esto, y fue el primer cantante de música popular que se presentó ahí, y por supuesto, ¿quién no ha cantado las canciones de Juanga? Que podemos ahora nuevamente disfrutar en las salas de cine, cantar, bailar y todo lo que se quiera. Ahí está en, fíjate que está en Cinemex nada más. Esta es una película que se está pasando únicamente en Cinemex.
1: ¿Ahí hay alguna razón por la que solamente está en este cine?
2: Pues seguramente, fíjate que hay productos, ¿no? Que hay negociaciones en donde se le puede dar más empuje desde una cadena o desde la otra. Hay películas que, por supuesto, les va mejor si están en las dos, pero seguramente aquí llegaron a una negociación y por eso Cinemex la trae en exclusiva.
1: Ok, hay la invitación para los cines, porque platicaba contigo ahorita antes del aire que, pues, Juan Gabriel es extrageneracional, ¿no?
2: Ah,
1: o sea,
2: sí,
1: aunque no
2: totalmente.
1: Nos haya tocado, por ejemplo, yo nací 5 años después de este concierto, pero es un video que he visto a lo largo de toda mi vida, ¿no? De fragmentos de aquí y de allá, y ya lo mencionaba, ese es un concierto que un cantante con una presentación que rompió todos los paradigmas respecto a quién se podía presentar en un sitio tan histórico, tan clásico, y hay que decirlo, de repente, pues un poco elitista con otros tipos de género de música. ¿Qué recuerdas de esa batalla para que él pudiera lograr entrar ahí?
2: Pues mira, yo lo que puedo recordar es que él lo tenía muy clarito, en el sentido de que él sabía lo que quería, hacia dónde iba, y el tipo de ídolo que ya era en los 90, es lo que recuerdo. Por supuesto, tuvo que presentarse y negociar con muchísima gente, políticos entre otros, para que tuviera ese aval por parte no solo de los políticos, sino de las esposas de los políticos, que lo adoraban también, y gracias a esas relaciones es que logró presentarse en Bellas Artes.
1: Perfecto, pues ahí está también esta invitación para la película Juan Gabriel en Cinemex. ¿Qué más tenemos en otras salas?
2: Fíjate que en todas las salas está La Guerra de los Últimos, que está protagonizada por Jacob Elordi y Josh Brolin. Y vamos a ver una película post-apocalíptica en donde el planeta Tierra se está resurgiendo después de una pandemia, después de guerras, y los sobrevivientes están, digamos que, algunos luchando por agarrándose de ese planeta Tierra que conocieron. Y por el otro lado están los sobrevivientes que se dedican a hacer fechorías. Entonces vamos a ver cómo Jacob Elordi es un piloto que tiene experiencia justamente en eso, y Josh Brolin es un experto en sobrevivencia. Juntos van a ser un equipo para tratar de los dos de construir una nueva sociedad en donde la maldad no sea lo que gobierne. Y ellos tienen ese sueño, están pensando en crear nuevamente esa sociedad. Vamos a ver si lo logran. Allí están los dos, La Guerra de los Últimos en las salas de cine.
1: Ok, déjame preguntarte rápidamente sobre Jacob Elordi y, bueno, la historia de muchos actores que están, pues, rompiendo igual todos los moldes por los que estaban siendo conocidos. Recuerdo que él hizo Saltburn, ha estado muchas películas que ya se están acercando mucho a ser de culto en los próximos años, y ahora en ciencia ficción es como un cambio de un giro drástico para él, ¿no?
2: Fíjate que Guillermo del Toro le dio un gran impulso con su Frankenstein, y a partir de ese momento se volvió como más de culto, porque Frankenstein no estrenó como un gran blockbuster, sino que fue una película que estrenó en ciertas salas de cine y no estuvo mucho tiempo porque su intención era realmente estrenarla en plataforma. Entonces, con este impulso que le dio Guillermo del Toro, bueno, pues él ya se está colocando como un actor favorito para todos. Además de que, bueno, déjame, le digo al público, es un cuate sumamente atractivo. Entonces, bueno, pues ahí tenemos una nueva faceta de Jacob Elordi.
1: Y donde lo están juntando con figuras del cine históricas como Josh Brolin. Que para quien no lo sepa, Josh Brolin representó a Thanos en la saga de Avengers, ¿no? Es un personaje que evidentemente cuando está caracterizado, lleno de CGI, pues no es alguien que reconozcan. Y tal vez tampoco lo reconocen porque es un personaje que estuvo, pues no fuera el ojo público, sino en películas un poco más pequeñas, desde su debut en los Goonies, en el 84, 85, que es donde yo lo recuerdo.
2: ¡Guau! Wow, ¡qué memoria, Daniel! ¡Qué bárbaro!
1: Es una de esas películas que pasaban todos los domingos en Canal 5.
2: Sí,
1: ¿no? Por ahí se repetían, y a partir de donde es de que lo conozco, después estuvo en la de Rip, en una de las películas sobre policías como futuristas. Y ahora pues ya está regresando a las salas de cine, pues yo creo que un experimento, ¿no? Para también ver cómo conjuga los nuevos talentos con la vieja escuela del cine.
2: Totalmente de acuerdo.
1: Y antes de cerrar las recomendaciones de cine, Pati, te recomendaba que hay como decían ciertas promociones, particularmente en Cinépolis, que yo vi que van a estar pues más baratos los boletos. Cuéntame, ¿por qué se da este fenómeno de bajar los precios justo en esta temporada?
2: Fíjate que las salas de cine es como cualquier producto y cualquier tienda de retail. Hay temporada alta y temporada baja. Y justamente cuando termina el verano es que la gente, bueno, pues se dedica al regreso a clases, se dedica a tener una vida nuevamente disciplinada, digamos. El verano es como más relajado y es por eso que se estrenan muchísimas películas muy grandes, de gran presupuesto. Y en cuando termina el verano vienen ya como una época más relajada, de menos salidas, con más cuidado con el presupuesto, y los cines lo saben, digamos que es la baja temporada también, igual que los hoteles, idéntico en las salas de cine, y es por eso que las marcas deciden tener paquetes, bajar sus precios, tener promociones para incentivar el consumo de los boletos de cine.
1: Ok, pues por lo menos están bajos los boletos, pero los combos no tanto. Entonces, para quien no quiere gastar tanto en comida en un cine, ¿qué tenemos en plataformas?
2: Fíjate que en plataformas se estrenó en Prime Carrera contra el Tiempo con Gal Gadot, maravillosa en el sentido de que es de suspenso y literalmente tiene... Ella es una mamá, es una abogada y además es corredora, triatleta. Entonces, bueno, tiene una excelente condición física ella en la vida real y en el personaje. Y bueno, está preparándose para correr, lleva a su hijo a la escuela y justo en eso se está amarrando las agujetas y de repente alguien le habla por el celular, un desconocido, y le dice: tienes una hora para quitarle la vida a un testigo protegido que hundiría a un criminal. Entonces dice: ¿y si no lo hago? Porque no lo quiero hacer. Ah, bueno, pues te paso una imagen de tu hijo que lo tengo secuestrado. Y lo peor del caso es que el niño es diabético y entonces, bueno, necesita forzosamente sus medicamentos y ella usa toda su fortaleza física y emocional para tratar de salvar a su hijo. Es una carrera contra el tiempo literal, está buenísima en Prime. Y vamos a ver cómo... Te sudan las manos, Daniel, te juro. Porque está tratando de recorrer... Y el cuate que secuestró al hijo es un experto en inteligencia artificial y en tecnología. Entonces tiene hackeado su teléfono y el de todos sus conocidos. No puede usar su teléfono para pedir ayuda. Entonces, en verdad, sientes que va a hacer lo que...

0: lo metiera a la cárcel. Sin embargo, bueno, pues ahora están secuestrando a su nieto y no se lleva nada bien con su hijo. Entonces, bueno, los dos tienen que tratar de llevarse para rescatar al niño y para ver si el cuate, el primer secuestrador y asesino, está en la cárcel, quién lo está haciendo ahora, porque el otro está en la cárcel. Y bueno, pues vamos a ver cómo lo desenmarañan y cómo es que van a tratar de encontrar al niño con vida.
1: Estoy viendo el protagonista, evidentemente, Robert De Niro. Tiene, aquí tenía la cifra, 83 años.
0: ¡Ay, sí! ¡Que eso es maravilloso, Daniel!
1: En las últimas veces que lo vayamos pues despegar o destacar nuevamente, Netflix fue con estas películas de Martin Scorsese. El The Irishman, creo que fue de las últimas más importantes que hizo. Y ahora es una persona que nunca ha salido del ojo del cine. Ha ido brincando de género en género, desde Taxi Driver, una película totalmente hoy de culto, que no es para todos y que incluso yo cuando la vi por primera vez, pues me tomó como 3 días.
0: Wow.
1: Pero ahora pues es una película un poco más, no palomera, pero un poco más suave, ¿no? Un poco más de drama relajado, que uno puede echarse perfectamente en una sentada.
0: Gran conocimiento del cine tienes definitivamente, Daniel Jasso.
1: Pues ahí están las recomendaciones, Netflix, Susurran tu nombre, en Prime, Carrera contra el tiempo, y la invitación para que acudan al cine, repito, en esta temporada de ofertas, hay que ganarle al sistema. Si los cines están caros, por lo menos los boletos vamos a adquirirlos. Gracias, Pati.
0: Gracias a ti.
1: Gracias a todos, nos vemos el lunes.

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Hola, hola, ¿qué tal? Muy buenos días, amigos de Vida Romántica 99.3 FM, siempre en tu vida. ¿Cómo están? Qué gusto saludarlos en esta bonita mañana de ya viernes. Por fin es viernes, como dice una de las cortinillas de los liners, ¿verdad? De aquí de Vida Romántica. Por fin es viernes, inicio de fin de semana, primera semana después del regreso masivo de clases. Así que, pues bueno, se puede decir que ya casi que se logró, ¿no? En una mañana que ha sido una semana que ha sido muy calurosa aquí en Tampico, Tamaulipas. Cuídese mucho, sigue en sintonía de Vida Romántica. Yo soy Betty Ramírez al micrófono. Me acompaña Juanita Otino en controles de audio y estamos listísimas para comenzar con muy bonita música romántica. ¿Sale? Así que quédate conmigo. Te acompaño hasta las 12 del mediodía. Teléfono para mensajes de WhatsApp 833-110-8330. Vamos con música. Llega Alejandro Sanz, nos canta Camino de Rosas. Buenos días, bienvenidos, comenzamos.

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En esta linda mañana de ya 4 de septiembre, felicitamos a quienes están celebrando el día de su santo. Hoy celebramos el santoral de aquellos que llevan por nombre Rosalía y también Moisés. Muchas felicidades a aquellos que llevan este bonito nombre, o tal vez se llaman diferente, pero de igual forma hoy celebran un año más de vida. Muchas felicidades, que la pasen muy bonito en este día especial. Platicarles también que hoy es Día Mundial de la Salud Sexual, una iniciativa promovida por la Asociación Mundial para la Salud Sexual, que se celebra cada 4 de septiembre. También es Día Internacional del Taekwondo, esta fecha cuando el Comité Olímpico Internacional pues decidieron incluir al Taekwondo como un deporte olímpico oficial. ¿Qué tal? Hemos llegado ya al día número 247 y nos quedan 118 días para finalizar el año, deseando como siempre que nos vaya bien y muy pero muy bonito a todos. Y por cierto, también platicarles que el día de hoy, 4 de septiembre, aquí en Tampico, pues ya fue declarado oficialmente como Día de la Torta de la Barda. Así que para aquellos amantes de esta deliciosa y suculenta torta de la Barda, se hace agua a la boca. Y es que podrás probarla en alguna otra ciudad, pero nunca sabrá igual. Así que seguramente pues habrá muchas actividades, no sé, descuentos, promoción, celebraciones en algunos negocios de tortas. Pues hay que aprovecharlos, ¿no? Y si no, pues vamos nosotros a comprarnos una tortita de la Barda con su respectiva salsita de chicharrón. ¡Qué rico, ¿verdad? Así que son las fechas de este día 4 de septiembre. Vamos con música y volvemos aquí en Vida Romántica. ¿Qué les parece si escuchamos a Diego Torres y Mecaco? Además nos acompaña también Jorge VI con esta melodía titulada Amanece. Ya volvemos en Vida Romántica.

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15: En ese momento el termómetro nos marca 32 grados centígrados, pero la sensación térmica ya es de 35. Vamos a continuar con un cielo mayormente soleado, el viento por el momento en calma y será variable de componente sur por la mañana, fijándose al este sureste por la tarde con velocidades de 15 a 25 kilómetros por hora y rachas de 40. Tendremos surada, humedad relativa de un 83%, el punto de rocío es de 25 grados, la presión atmosférica 1012 milibares. La temperatura máxima para el día de hoy podrá ser de 34, pero con una posible sensación térmica que llegará a los 42 grados centígrados. Ambiente muy caluroso por la mañana, a calor extremo por la tarde. El huracán Mary, por su extensa circulación, generará viento fuerte, lluvia y oleaje elevado en Baja California Sur. Se mantiene en vigilancia. Y por otro lado, la baja presión en el Océano Pacífico, al suroeste de costas de Guerrero y Michoacán, presenta un 50% para desarrollo ciclónico a 7 días. También se mantiene en vigilancia. Es la información climatológica para el día de hoy aquí en nuestra zona. En resumen, mucho calor. Para mañana sábado ya será un día un poquito más nublado, domingo también. Lunes y martes ya aumenta la probabilidad de precipitaciones, para que lo tome en cuenta. Mientras tanto, a cuidarnos mucho del intenso calor. Vamos con música, es 3 de copas, Amor Mío.

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Estamos de vuelta, amigos de Vida Romántica 99.3 FM. Tengo saludos para quienes se reportan conmigo en esta linda mañana a través del teléfono para WhatsApp, que es el 833-1-10-8330. Saludos a Bart, que ya nos está escuchando. Para nuestra amiga Elsa, dice Viernes Socialite. ¡Ay, juela! Saludos y bendiciones. Canción Vuélveme a Querer con Cristian Castro. Please, te escucho. Gracias, Elsa. Claro que sí. Antonio Reyes dice, ya te estamos escuchando acá. Tendrás una de Daniel Santos que se llama La Despedida, por favor. Fíjate que no tenemos de Daniel Santos. Te la debemos, Antonio. Noé Ruiz dice, licenciada Betty, buen día. Aquí superando todavía poco a poco. Me da gusto saludarla de nuevo. Y si me puede poner la canción Al Otro Lado del Sol con Los Temerarios. Tampoco tenemos a Los Temerarios porque son más gruperos. Por eso es que no los tenemos aquí. No entran en el concepto de Vida Romántica, pero bueno, hay un mundo de artistas que sí podemos complacer y disfrutar de esta linda mañana. Gracias a mis amigos que nos escuchan. Sé que gran parte de los radioescuchas son trabajadores del volante, por ende pasajeros también, y es que si vas con el calor, el tráfico, la prisa, con hambre, escuchar la linda programación de Vida Romántica, pues relaja, ¿no? Te hace el día más ameno, más a gusto, más agradable, tanto al conductor como a los amigos y amigas pasajeros. También en sus hogares, mientras hacen la limpieza, mientras hacen la comida o en su lugar de trabajo. Hay mucha gente que nos escucha en oficinas, nos escuchan en hospitales, en negocios, tortillerías, carnicerías, joyerías, bueno, tiendas de ropa, de lo que sean, tantas tiendas que he visto que están en sintonía también de Vida Romántica. Muchas gracias. Si quieren mandarme un mensajito para que yo les pueda mandar un saludo, el teléfono es el 833-1-10-8330 para mensajes de WhatsApp. Te saluda Betty Ramírez al micrófono, ¿sale? Vamos con música. Recuerda que ya se acerca la hora mágica, que es a las 11:11. Antes vamos a complacer con Cristian Castro. Lleva por nombre Vuélveme a Querer. Que nada dura.

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1: Estamos de vuelta, amigos de Vida Romántica, 99.3 FM, siempre en tu vida. ¿Cómo van con el regreso a clases? La primera semana después del regreso a clases, después de forrar los libros, los cuadernos y algo que no puede faltar, las tareas. Oigan, ayer me tocó escuchar a mi vecinita, pobrecita, la mamá estaba de, ahorita que llegue tu papá vas a ver si no haces la tarea. Pobrecita, no, pero algo importante y necesario también ya para hacer las tareas, incluso hasta para los niños pequeñitos, pues ya les piden, a lo mejor no ellos directamente, pero sí los papás, pues necesitan consultar cosas en internet. 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Que no se les olvide, amigos de Vida Romántica, y también a quienes ya me mandan su mensajito al teléfono para WhatsApp. Para Chayo, le mandamos un saludo. Chayo dice, bendecido fin de semana, aquí haciendo por la vida unas ricas enchiladitas. Mira nada más, antojando, qué rico se ven esos taquitos rojitos, mira, con su quesito y todo, qué rico, buen provecho, Chayo. Dice por aquí Janet, que ya nos escucha también, bendecido viernes, quiere la canción de José José, Perdóname Todo. Gracias, Janet, que tengas un muy, pero muy bonito día. Ya viene la hora mágica, antes vamos a escuchar a Playa Limbo, Mi Perdición.

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1: 11:11, un momento mágico para detenerte, agradecer y conectar. Te comparto la afirmación del día que dice: me trato bonito. 11:11, corre, pide tu deseo, que este momento mágico no se repite. 11:11.

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Y es que hay palabras que se sienten, se piensan, pero nunca te atreves a decirlas. Nunca te dije que sí imaginé un futuro contigo. Que hubo momentos en los que te miraba y pensaba, ojalá esto dure para siempre. Nunca te dije que muchas veces me hiciste feliz sin siquiera darte cuenta. Que hubo abrazos tuyos que me hicieron sentir que estaba exactamente donde quería estar. Quizá nunca lo supiste, pero te quise mucho más de lo que mis palabras alcanzaron a demostrar. Y si alguna vez te preguntaste qué significaste para mí, ojalá hoy puedas saberlo. Fuiste mucho más que una historia. Fuiste alguien que mi corazón sí imaginó para siempre. ¿Qué tal? Son palabras que se quedan así en el aire. Vamos con música y volvemos. Más adelante viene la canción de la semana. 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

Vamos a presentar una canción que fue escrita e interpretada por Alejandro Sanz y forma parte de Más, el álbum que lanzó en 1997 y que se convirtió en uno de los trabajos más importantes de su carrera. Estamos hablando de la melodía que lleva por nombre Amiga Mía. La canción cuenta una historia de amor callado, alguien que está profundamente enamorado de una mujer, pero ella vive una relación con otra persona. Él conoce su dolor, escucha sus problemas y está cerca de ella, pero no puede ocupar el lugar que quisiera. Y ahí está lo doloroso, ¿no? Ser esa persona que sabe cuánto sufre quien ama, pero que tampoco puede decirle, elige estar conmigo. Así que sin duda nos damos cuenta que hay amores que nacen quizá en el lugar equivocado, amores que se quedan en silencio porque decir lo que sentimos podría cambiarlo todo. Y quizá lo más difícil no es dejar ir a alguien que nunca fue tuyo, sino estar cerca, escuchar sus tristezas, conocer sus sueños y saber que tú podrías quererla de una manera diferente, pero no puedes decirle que te elija. Qué fuerte, ¿no? Es la canción que les presentamos en este viernes, es la canción de la semana, en voz de Alejandro Sanz y lleva por nombre Amiga Mía.

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9: Once de la mañana con 49 minutos. Gracias a mis amigos que se siguen reportando conmigo al teléfono para mensajes de WhatsApp, que es el 833-1-1083-30. Dice Betty, saludos desde Altamira, Tamaulipas. Gracias a toda la gente que nos escucha en Altamira, Tamaulipas, a quienes van en el transporte público, en su coche particular, mientras manejan, deciden escuchar Vida Romántica. Les agradezco muchísimo su preferencia. Por aquí dice Betty, me encanta la programación de Vida Romántica. Gracias, qué bueno que disfrutan de este acompañamiento musical. Y recuerden que mañana sábado tenemos sábados de un solo artista de 11 de la mañana a 12 del mediodía. Estoy segura de que van a disfrutar esta hora con muy buena música, para que mañana no se lo pierdan. También los sábados te acompaño, ¿sale? Vamos a ir a música porque al volver viene ya la reflexión del día, así que no te vayas. Mientras tanto escucharemos a Ricky Martin, nos canta El Amor de Mi Vida.

quiero contarte que el dolor es un aspecto más de la vida. Nadie dijo que la vida sería fácil. Hay golpes que duelen, hay responsabilidades, hay imprevistos. Pero vivir es todo esto: lo bueno, lo malo, lo lindo y lo feo. Míralo, acéptalo, está ahí, mas no te identifiques con él. Y luego déjalo ir. No tengas miedo a sentir. Todo lo que nos pasa es perfecto para aprender. Esa es nuestra evolución. No se aprende a volar siguiendo reglas o recetas. Se aprende haciendo y

Tengas un muy bonito viernes, inicio de fin de semana, gracias a Dios. Saludos a Bart, que ya nos está escuchando, y les deseo que la pasen muy bien en este viernes caluroso aquí en Tampico, Tamaulipas. Mañana tenemos una cita, Dios mediante, de 10 de la mañana a 12 del mediodía, aquí por Vida Romántica 99.3. Gracias a Juanita Otino en controles de audio. Yo soy Betty Ramírez al micrófono. Les dejo a Camilo Sesto con el viento a tu favor. Pásala muy bien. Hasta mañana. Bye bye.

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gusto, como siempre, completa y totalmente en vivo, ya sabe usted, desde la Torre de Noticias del Grupo Radiorama Noreste, la cadena que une a México. Hoy es viernes 4 de septiembre, septiembre mes de la patria, donde México Unido vive su independencia. Ya se ha ido, ¿qué le parece? Ya lo sabe, lo sabemos, lo estamos viviendo afortunadamente. Se ha ido enero, febrero. Febrero se fue así medio larguísimo. Enero, pues la cuesta de enero. Marzo, imagínese marzo, abril. Ya cuando estábamos en abril decíamos, uy, falta todavía muchísimo para que se termine el año. Mayo se fue volando, junio, julio, se fue agosto. En agosto decíamos, ah, caray, ya como que va medio rápido el año. Y ahora septiembre, mes de la patria. ¡Que viva México!

0: México y que viva Tamaulipas y los 43 municipios que están rindiendo informe de actividades. ¡Viva México! Hoy es viernes 4 de septiembre, San Moisés el día de hoy. Si usted conoce a las personas que llevan este nombre, denles un abrazo, una cordial felicitación, una llamada de afecto, un mensaje, un texto, ya que es día de su santo. Y si usted festeja, celebra algo especial, como por ejemplo el hecho de haber abierto los ojos a un nuevo día, muchas felicidades y gracias por su sintonía. Viernes 4, semana 36, 247 días se van. Y faltan 118 para que termine este año. Si Dios nos presta vida, salud, tranquilidad, amor y sobre todo, muchísima paciencia. Gracias por estar con nosotros. Buen provecho si en este momento está tomando sus sagrados alimentos. Si ya lo hizo, si se dispone a hacerlo, buen provecho, de veras que sí. Les envío vibra de la buena. Dios con nosotros siempre. Vamos al Servicio Meteorológico Nacional. La Comisión Nacional del Agua siempre nos informa.
1: El Servicio Meteorológico Nacional de la CONAGUA le informa el pronóstico del tiempo. Para hoy, 4 de septiembre de 2026, el monzón mexicano sobre el noroeste del territorio nacional e inestabilidad atmosférica propiciarán lluvias fuertes a muy fuertes, acompañadas con descargas eléctricas y rachas de viento en Sonora, Sinaloa, Chihuahua, Durango y Nayarit. Por otra parte, el huracán Mary se desplazará gradualmente al suroeste de las costas de Baja California Sur. Sin embargo, su extensa circulación generará rachas de viento y oleaje elevado en la costa occidental de la península de Baja California, además de lluvias puntuales muy fuertes en Baja California Sur. Simultáneamente, canales de baja presión al interior de la República Mexicana, en interacción con circulaciones ciclónicas y vaguadas en niveles altos de la atmósfera, además de la onda tropical número 36 sobre el sur y occidente de México, originarán lluvias puntuales intensas en zonas de Veracruz, Oaxaca, Chiapas y Tabasco, así como chubascos y lluvias fuertes a muy fuertes en zonas del noreste, oriente, sur y occidente del territorio nacional, además de la península de Yucatán, y con posible caída de granizo en el centro y sureste mexicano. Y finalmente, continuará el ambiente caluroso a muy caluroso en zonas del norte del país, del litoral del Pacífico, del Golfo de México y de la península de Yucatán, prevaleciendo la onda de calor en Sinaloa, Nuevo León y Tamaulipas, y finalizando a partir de este día en Coahuila.
0: Para todas y para todos, pese a cualquier problema, cualquier circunstancia que tengamos en familia, en nuestra vida, en nuestro interior, Dios está con nosotros, ¿sabe? Todo lo que sucede hoy estamos vivos, mañana quién sabe, estamos respirando, y pese a cualquier situación por la que estemos atravesando, hay que echarle muchas ganas a la vida, respirar profundo y darle para adelante. Y no es que no quede de otra, es por lo que estamos aquí, en el planeta Tierra, por lo que estamos viviendo, para salir realmente adelante. Tal vez la vida no esté exactamente como la queremos, pero créame que podemos seguir luchando por ello. Así es que vamos a seguir echándole ganas, hoy, mañana, siempre, hasta que Dios lo permita. Si no es por alguien, por nosotras o por nosotros mismos, pero hay que hacerlo. Hay que echarle muchas ganas, ¿ok? Cierre sus ojos, respire profundo, aguante el aire un poquito con la nariz, en los pulmones, y suéltelo despacito por la boca y tenga pensamientos bonitos. Antes de cualquier realidad palpable, siempre antes de ello fue un pensamiento. Así es que pensemos cosas bonitas, por favor.
2: Hola, ¿qué tal? Qué gusto saludarlos. Iniciamos con las noticias más relevantes del día. Una coalición de grupos defensores del derecho al voto presentó una demanda federal contra el Departamento de Seguridad Nacional, acusándolo de presionar a funcionarios estatales para investigar a votantes basándose en datos erróneos. Los creyentes sostienen que la administración del presidente Donald Trump busca intimidar a los ciudadanos naturalizados e inculcar falsos temores sobre presuntas irregularidades en el registro electoral. Esta información es traída para ti por Nueva News. El presidente Donald Trump aseguró que América Latina atraviesa una transformación política hacia la derecha y se atribuyó parte del mérito. Trump destacó la victoria de Abelardo de la Espriella en Colombia, a quien respaldó en campaña, y afirmó que Estados Unidos mantiene una relación más sólida con gobiernos de la región alineados con su agenda. Hasta aquí información, yo soy Rosalba Suara, hasta la próxima.
0: Rosalba, allá, bueno, ella tiene los estudios y oficinas en los Estados Unidos, pero nos surte de información perfectamente bien, ¿verdad? Lo más importante al momento, nada más.
3: Iniciamos con toda la información de noticias. El presidente Donald Trump aseguró que América Latina atraviesa una transformación política hacia la derecha y se atribuyó parte del mérito. Trump destacó la victoria de Abelardo de la Espriella en Colombia, a quien respaldó en campaña, y afirmó que Estados Unidos mantiene una relación más sólida con gobiernos de la región alineados con su agenda. Esta información es traída a ti por nuevanews.com. El ejército desplegó recursos aéreos, marítimos y espaciales para escoltar a 40 buques con 18 millones de barriles de crudo a través del estrecho de Hormuz durante recientes ataques con Irán. La operación logró neutralizar misiles y drones enemigos, permitiendo el mayor tránsito de petróleo registrado desde el inicio del conflicto y consolidando el bloqueo a puertos iraníes, informó Ana Sofía Contreras.
0: Bien interesante lo que sucede, sabe usted, se llevó a cabo y se está llevando a cabo varios informes de actividades, varios informes de gobierno, entre ellos Nuevo Laredo, Tamaulipas, ¿verdad? La Ventana de la Patria, rindió la presidenta Carmelina Cantú Rosa su segundo informe de gobierno. La frontera chica o la gran frontera tamaulipeca también está haciendo lo necesario. Ciudad Mier, Miguel Alemán, Camargo, Díaz Ordaz, Nueva Ciudad Guerrero, ¿verdad? Están rindiendo informe de actividades, ¿verdad? Y en este caso, pues el gobernador Américo Villarreal Anaya está dentro de todas estas actividades importantes. La política interior de Tamaulipas también interesa, no solo la política que se maneja normalmente por parte del Ejecutivo, sino también lo que sucede al interior de alcaldías, de municipios, de rancherías y todo esto, ¿verdad? Un informe de actividades de la presidenta de Nuevo Laredo sumamente interesante. El gobernador llegó muy contento a esa ciudad fronteriza, a ese punto fronterizo. Fue recibido por la misma alcaldesa de Nuevo Laredo, por el cuerpo edilicio de aquella ciudad fronteriza, así como lo están haciendo en la gran frontera tamaulipeca. Hoy hay informes ciudad en Miguel Alemán, ¿verdad? Y también en otros municipios, digámoslo así, en tamaño pequeños, pero no menos importantes que cualquier otro de nuestra región. Al informe de Carmelina asistió la presidenta, la expresidenta, pero política, Maki Esther Ortiz Domínguez, por ejemplo, ¿verdad? Estuvieron varios en un momento dado, pues alcaldes, diputados, senadores. Olga Sosa estuvo presente en el informe de actividades de la presidenta Carmelina Cantú Rosas Villarreal. Se destacó dentro de las principales causas o motivos del informe la importancia que le da la presidenta de la República, Claudia Sheinbaum, a este punto fronterizo, ¿verdad? Ha sido muy interesante, multimensionado en muchas ocasiones. El propio gobernador Américo Villarreal reconoció también la postura y el posicionamiento que tiene Nuevo Laredo hacia el interior del país y el exterior también allí en nuestras fronteras. La presidenta Carmelina destacó muchas de las bondades que tiene hoy en día, en estos nuevos tiempos, este punto fronterizo. Lleno. Salud, total, lleno total, invitados especiales, muchísima gente que estuvo presente.
4: Contribución permanente al desarrollo de Nuevo Laredo. Saludo con especial aprecio al profesor Jaime Mendoza Vega, que nos acompaña en representación del profesor Arnulfo Rodríguez Treviño, secretario general de la sección técnica del Sindicato Nacional de Trabajadores de la Educación. Un saludo afectuoso para todas las maestras y maestros de Tamaulipas.
0: Salud. Muy animada que estuvo la presidenta Carmelina Cantú Rosas, muy mesurada y también directa en sus señalamientos, en las obras, en los números, la transparencia y todo esto.
4: Porque cuidar el agua es una decisión ambiental, de salud pública y estratégica para el futuro de Tamaulipas. En esta tarea hemos contado con el respaldo del gobernador Américo Villarreal Anaya. Y con la coordinación de los tres órdenes de gobierno, organismos binacionales y aliados internacionales. Señor gobernador, el saneamiento del río Bravo expresa su visión de entender que ninguna región puede avanzar de manera aislada. Cuando Nuevo Laredo protege el río Bravo, cuida la frontera, la salud de las familias, el desarrollo de Tamaulipas y el futuro de las próximas generaciones.
0: Bueno, pues ahí está, en este caso, parte del informe de la presidenta de Nuevo Laredo, y aquí está parte de lo que dijo el gobernador Américo Vieira.
5: Iniciamos entonces una intensa gira que me llevará a todo Tamaulipas, la cual a lo largo de este septiembre, mes de la patria, me permitirá acompañar cada una de las ceremonias de informes municipales en la que tendremos ocasión de valorar la obra de la Federación, el Estado y cada municipio que realizamos en plena unidad en favor de la prosperidad y el bienestar general de nuestro pueblo. Por lo que le expreso, presidenta, mi sincera felicitación por este recuento de esfuerzos y logros. Felicitación que hago extensiva a su equipo de colaboradores y la ciudadanía de este municipio de Nuevo Laredo.
0: Complacido el gobernador Américo Villarreal en este punto fronterizo Nuevo Laredo, en el segundo informe de actividades de la presidenta Carmen Lilia Cantú Rosas Villarreal.
5: Quiero recoger del informe presentado, si me lo permiten, algunos puntos y hacer reflexiones sobre los mismos.
0: Y los hizo. En realidad, se fue muy complacido él mismo cuando estaba la presidenta Carmelina dando su informe. Él estaba haciendo sus anotaciones. Se estaba dando cuenta exactamente de cuánto progreso hay en esa ciudad fronteriza. De Nuevo Laredo, Tamaulipas, de Tamaulipas vamos directamente a Cancún, en Quintana Roo, cerquita de la Riviera Maya. Ahí está el gran equipo de Nuevo Laredo que representa a Tamaulipas. Ellos van encaminados ya a ir a China sobre el tema de la robótica internacional. Es el equipo Academia de Robótica NextBot Lab. Son alumnos de la escuela del Colegio Bilingüe Santa Lucía, quien le manda un fuerte abrazo a las maestras y maestros y a los dueños. Y vamos con Jorge Flores, quien es el coach de estos niños tamaulipecos, orgullosamente de Nuevo Laredo, el maestro también, el coach también. Jorge, muy buenas tardes, adelante.
6: Hola, ¿qué tal? Muy buenas tardes.
0: Bueno, es que no te metieron acá por el Bluetooth, discúlpame, pero vamos a batallar un poquito, pero ahorita nos entendemos perfectamente bien. Coméntanos, ¿qué es lo que se encuentran haciendo ahí en Cancún, en Quintana Roo?
6: Ahorita estamos en la competencia nacional de robótica, de la WRO, la Olimpiada Mundial de Robótica, para obtener un pase a otro internacional que sería en la ciudad de Puerto Rico, en diciembre. Pues los chicos están súper emocionados de venir y de representar a Nuevo Laredo, a Tamaulipas, ya después de meses de entrenamiento y de preparación, pues súper contentos y emocionados.
0: ¿Cómo se han preparado, Jorge, para llegar a esto? A ver, vamos a intentar meterlo, por favor, Valdés, en el Bluetooth, si eres tan amable, porque no tenemos control del audio. A ver si nos escuchamos, porque es importante. Son jovencitos que lo han dado todo, el todo por el todo, ¿verdad? Y en realidad es muy importante. Permíteme, dame un segundo, Jorge, porque tenemos que dar una buena calidad en la información, ¿verdad? Y en la técnica. Vamos a esperar un instante, por favor, porque si no tengo control aquí del audio, y es muy importante saber el esfuerzo, ¿verdad?, que realizan nuestros jóvenes, nuestros niños, que están en un momento dado, pues hasta allá, hasta la Riviera Maya, en Cancún, Quintana Roo, y que ellos van encaminados a concursos de robótica. La robótica es lo de hoy, es en un momento dado lo que se está presentando, ¿verdad?, y que de alguna manera, pues los niños pues pueden salir adelante, ¿verdad? Pueden echarle muchas ganas. Bueno, me dice Rolfo que no está conectado. Vamos a continuar así. A ver, entonces coméntanos, por favor, cómo se han preparado para estar en este instante.
6: Sí, bueno, en la competencia a ellos les dan un reto cada año. Este reto tiene variables, por ejemplo, tiene que tener sensores que detecten ciertos colores, y dependiendo los objetos y que el robot detecte cierto color, tiene que hacer algunas tareas. y pues lo que ellos pueden es prepararse a armar su robot, ver qué necesidades tienen, por ejemplo, si le tienen que poner una pinza para agarrar una pieza, si el peso que tiene para sostener la pieza es suficiente, o va a vencer al robot, en mecánica, en programación, diseño, inclusive diseño 3D. En esta temporada los chicos aprendieron a diseñar en 3D los chasis del robot para que el robot tuviera mejor fluidez a la hora de que se mueva sobre la pista. Y así se han ido preparando. La verdad es que ha sido un trabajo bastante amplio, pero los chicos súper contentos.
0: Interesante esto, y bueno, no se trata nada más de fabricar un robot, se trata de hacer los comandos, de programarlos desde la programación, prácticamente meterle la inteligencia artificial y que se ejecute con perfección todo esto, ¿no?
6: Sí, así es. De hecho, en secundaria, por ejemplo, te llevan unas cámaras que leen la pista o van observando la pista y ya identifican, por ejemplo, ciertas figuras o patrones o colores, y de esa manera a ellos les llega esa información y la manipulan de acuerdo a lo que ellos necesitan para ir por determinada pieza primero o después.
0: Muy importante. Bueno, en un momento dado, ¿con quiénes van a competir ahora y cómo se va a desarrollar esta competencia y en dónde están? En Cancún, en Quintana Roo.
6: Sí, ahorita la competencia realmente es con todos los campeones regionales del país. Durante el año se tienen competencias regionales en todo el país, ya sea Aguascalientes, Nuevo León, sí. Sonora, en la Ciudad de México, aquí mismo en Quintana Roo, se tienen diferentes, que tuvo más de 10 regionales, y los campeones de todos estos regionales, pues vamos a competir ahora en el nacional por el pase al internacional.
0: Es decir, estamos hablando, Jorge, de una competencia de muy buen nivel, ahorita.
6: Exacto, del más alto nivel, son alumnos todos, que se han preparado muchísimo, que han dado todo, y que pues el mínimo error te deja fuera, o sea, todos van super preparados.
0: Sí, ahorita ya no se permite prácticamente nada. ¿Y qué se siente, Jorge, llevar a estos niños? Si nos dan los nombres, va mi querido Carlitos Villarreal, a quien le hablo, le mando un fuerte abrazo. ¿Quiénes te acompañan? ¿Y qué se siente representar a Nuevo Laredo, a tu colegio y a este grupo?
6: No, es una experiencia muy bonita por todo lo que podemos aportar nosotros a la niñez, a la juventud de Nuevo Laredo. Inclusive, por ejemplo, me acompaña un coach que fue mi alumno desde Kinder 3, y él ha estado conmigo desde Kinder 3, compitió como alumno conmigo, también llegó a ganar regionales, y ahorita está como coach apoyándome. Entonces, pues ver ese crecimiento y ver que se les deja todo este aprendizaje y esta experiencia, y que les va a servir de por vida, independientemente de los trofeos o premios que ganen, que tengan esta motivación, este interés, este gusto por seguir aprendiendo, eso fue muy bonito para uno como coach, ¿verdad?
0: Importante. ¿Qué mensaje le das acá a Tamaulipas? Ahorita te escucha todo Tamaulipas y obviamente donde son ustedes desde Nuevo Laredo.
6: Que hay muchísimo talento, que hay muchísimos que tienen esta inquietud, que a veces pues no encontramos los espacios para que ellos exploten este potencial, y que sería bueno que existieran más espacios como este que estamos brindando nosotros, para que los niños que tengan esta inquietud pues puedan seguirse preparando, informando, y obviamente eso pues nos va a impulsar más en el nivel en Nuevo Laredo, ¿verdad? Nuevo Laredo, somos poquitos las escuelas que trabajamos este tipo de prácticas. Entonces, obviamente, mientras más escuelas se involucren, más escuelas se preparen, o más niños estén interesados, pues el nivel también va a crecer. Es muy bonito, es muy padre que se den la oportunidad y nos conozcan también, ¿verdad? Que vengan a conocer lo que ofrecemos, para que se enamoren.
0: Estamos hablando ahorita de niños, pero van a ser profesionistas del futuro, ¿no?
6: Exacto, se nos comentaba justo el director de WRO, dice que normalmente nosotros como adultos tendemos a pensar que la tecnología es lo del futuro, y que no nos detenemos a pensar que ya no es el futuro, es el presente. Ahorita en la actualidad no existen carreras que no involucren el uso de inteligencia artificial, por ejemplo. Todas y cada una de las carreras que existen en el mundo involucran o se pueden ver beneficiadas de utilizar, por ejemplo, inteligencia artificial. Y todo esto, pues nosotros lo aplicamos y lo aprendemos, y los niños lo manejan de manera muy natural desde pequeños.
0: ¿Cuál es el estado de ánimo y espiritual ahorita de los pequeños que participan?
6: No, súper emocionados, contentos, felices de venir aquí a Cancún, a sentirse que están representando a Nuevo Laredo, que están representando a Tamaulipas, también uno de los equipos que va a ir a China ahora en octubre, sentirse que ya son la delegación mexicana y que van representando a México, les da ese sentimiento de responsabilidad, pero también de orgullo y de felicidad, ¿verdad? De saber que llegaron y que tienen esa encomienda de hacer un buen papel para representar a México.
0: Exactamente, bueno, pues muy importante, te agradezco mucho. ¿Cuándo va a ser la competencia? Y si ya están obviamente más que listos, ¿no?
6: Sí, claro, la competencia es el día de mañana, 5 y 6 de septiembre, los dos días tenemos competencia, dura todo el día desde las 7 de la mañana tempranito y terminamos ya como a las 6 de la tarde, la verdad es que para los niños, aunque sea todo el día, es súper emocionante y divertido, ¿verdad? Sí, acaban muy cansados, pero súper contentos, muy plenos ya cuando regresan.
0: Claro que sí, muchas gracias, Jorge, les envío un fuerte abrazo a todos, a ustedes, a los coaches, a los pequeños, me los saludas por favor y a echarle ganas y a representar a Tamaulipas y a Nuevo Laredo allá en Quintana Roo, yo lo diría en este nacional y después allá en China.
6: Muchísimas gracias.
0: Muchas gracias, Jorge, ahí saludos para todos. Bueno, pues ahí están estos jovencitos en Quintana Roo, la mejor de las suertes, de veras que sí, que les vaya muy bien, que les vaya muy bonito, y nosotros pues vamos a pausa y regresamos con más.
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0: Vamos al resumen de noticias desde Ciudad Victoria, capital. Adelante.
1: Resumen Tamaulipas.
2: Para conocer a detalle las condiciones en que se encuentran los centros escolares, Miguel Ángel Valdés García, secretario de Educación de Tamaulipas, visitó la Escuela Secundaria General número 8, Blas Ovalle González, en Ciudad Victoria. El titular del sector educativo recorrió las instalaciones del plantel, acompañado por la maestra Nata Marisela de la Garza, directora de la institución, supervisando las diversas áreas de la secundaria para comprobar que se cuente con las condiciones óptimas para el inicio del ciclo escolar. Valdés García visitó uno de los salones de tercer grado, en donde charló con las estudiantes abordando temas como inteligencia artificial, los retos virales, así como los procesos emocionales de las y los adolescentes, los cuales informó ahora serán atendidos mediante el programa El ABC de las Emociones. Destacó el compromiso del gobernador Américo Villarreal Anaya en garantizar que todas las escuelas del estado cuenten con espacios dignos y ambientes óptimos para aprender, socializar y convivir en armonía, por lo que exhortó a las y los jóvenes demostrada por el secretario. Algunas y algunos de los adolescentes charlaron sobre temas de moda entre los jóvenes, como el gusto por la música coreana conocida como K-pop. Le explicaron también el significado de farmear aura y el popular ejercicio conocido como 6-7. Al término del segundo informe de gobierno de la presidenta Claudia Sheinbaum Pardo, el gobernador Américo Villarreal Anaya destacó los avances alcanzados durante los primeros 2 años de la administración federal y afirmó que Tamaulipas está incorporado a grandes proyectos nacionales de infraestructura y desarrollo que abren nuevas oportunidades para la entidad. Desde los jardines de Palacio Nacional, luego de participar la víspera en la ceremonia encabezada por la presidenta de México, el gobernador Villarreal Anaya subrayó la importancia que Tamaulipas tiene dentro de los proyectos estratégicos del gobierno de la República. El mandatario tamaulipeco subrayó que sus proyectos forman parte del crecimiento que registra el país y representan nuevas posibilidades para fortalecer el desarrollo económico y mejorar las condiciones de bienestar de las familias tamaulipecas. La coordinación entre los gobiernos de Claudia Sheinbaum y Américo Villarreal se refleja en proyectos carreteros, ferroviarios, hidráulicos, energéticos, portuarios, de salud y bienestar social que se encuentran en desarrollo en distintas regiones de Tamaulipas. En materia carretera, el gobierno federal atiende más de 1.700 kilómetros de carreteras federales en el estado y durante este año se adicionaron 2.000 millones de pesos para su rehabilitación, además de las acciones que realiza el gobierno de Tamaulipas en la red estatal y el nuevo esquema para recuperar caminos rurales y terciarios. La presidenta Sheinbaum destacó en su mensaje el impulso al corredor del Golfo de México y ampliación de Tampico a Reynosa, pasando por Ciudad Victoria. Uno de los rubros con mayor inversión es el agua. Durante los primeros 2 años de la administración de Sheinbaum se han destinado de los distritos de riego 025 y 026, que abarcan 300.000 hectáreas y beneficiarán a más de 5.000 agricultores, así como la segunda línea del acueducto de Ciudad Victoria, una obra largamente esperada para garantizar el abasto y fortalecer las posibilidades de desarrollo de la capital. Tamaulipas concentra más de 19 cruces internacionales y constituye uno de los principales corredores del intercambio comercial entre México y Estados Unidos, condición que fortalece con nuevos proyectos ferroviarios, aduaneros, carreteros y portuarios. A ellos se suman proyectos como el tren de pasajeros hacia Nuevo Laredo, la modernización de la infraestructura aduanera y el fortalecimiento de los puentes internacionales, además del desarrollo portuario en Matamoros, obras que Villarreal Anaya ha considerado estratégicas no solamente para Tamaulipas, sino para la economía nacional. En bienestar, más de 19 programas federales representan una derrama superior a 24.500 millones de pesos anuales en la entidad. Estos recursos se traducen en pensiones para adultos mayores, becas, apoyos educativos y otros programas.

total, más 19 programas federales representan una derrama superior a 24.500 millones de pesos anuales en la entidad. Estos recursos se traducen en pensiones para adultos mayores, becas, apoyos educativos y otros programas dirigidos a electricidad. La coordinación con la federación también se extiende a salud y seguridad. Tamaulipas ocupó durante el 2023, 2024 y 2025 el primer lugar nacional en procedimientos quirúrgicos realizados con apoyo de la beneficencia pública, mientras que el trabajo conjunto entre las instituciones federales y estatales han permitido, de acuerdo con el gobernador, reducir el 87%.

0: directamente por la población. Al concluir el segundo informe de gobierno, el gobernador celebró los resultados presentados por Claudia Sheinbaum y refrendó la importancia de mantener el trabajo conjunto para aprovechar las oportunidades que se abren para Tamaulipas dentro del desarrollo nacional.
1: Tamaulipas registró 411.7 millones de dólares de inversión extranjera directa acumulada al segundo trimestre de 2026. De acuerdo con las cifras de la Secretaría de Economía del Gobierno de México, resultado que confirma el dinamismo de la actividad productiva y la confianza de los inversionistas en el entorno económico del estado. La Secretaría de Economía, Ninfa Cantú de Anda, afirmó que bajo el liderazgo del gobernador Américo Villarreal Anaya, Tamaulipas continúa fortaleciendo un entorno de certidumbre, infraestructura, talento y vinculación institucional que favorece la llegada de nuevos capitales.

se mantuvo como el principal país de origen, seguido por España, República de Corea, Japón y Canadá. Estos cinco países concentraron el 86.5% de la IEF captada por Tamaulipas, reflejando la diversificación de sus vínculos económicos internacionales. De acuerdo con la información federal, la industria manufacturera captó 270.4 millones de dólares, equivalentes al 65.7% de la IEF estatal. Los servicios financieros y de seguros recibieron 66.8 millones, el 16.2%, mientras que transportes, correos y almacenamiento registraron 46.6 millones de dólares, equivalentes al 11.3%. En conjunto, estas tres actividades concentraron el 93.2% de la inversión extranjera recibida por Tamaulipas. Cantú de Andar dijo que durante el segundo

0: zonas competitivas de Tamaulipas en mayor inversión, crecimiento productivo y bienestar para las familias tamaulipecas, como lo ha instruido el gobernador. Garantizar una cultura de prevención, apego y restricto a la normatividad laboral y protección de los derechos de la clase trabajadora en una prioridad constitucional respaldada por la visión del gobernador Américo Villarreal Anaya. En este marco se llevó a cabo una jornada intensiva de orientación integral dirigida a empleadores y responsables de centros de trabajo del municipio de Tampico, con el objetivo de transparentar los procesos de inspección laboral e impulsar un entorno productivo justo y seguro en el estado. El secretario del Trabajo y Previsión Social, Luis Gerardo y Yoldi Reyes, señaló que este encuentro especializado fue diseñado para otorgar certidumbre y herramientas operativas a las empresas. A través de esta estrategia institucional, la dependencia busca asegurar que los centros laborales no solo conozcan oportunamente la documentación requerida ante una visita, sino que también ejerzan plenamente sus derechos y obligaciones, logrando de manera efectiva la prevención de posibles observaciones, irregularidades o sanciones administrativas. Durante la sesión desarrollada por la Dirección de Inspección y Previsión Social, se abordaron detalladamente los marcos normativos vigentes y los criterios técnicos aplicables a la seguridad e higiene en los entornos de trabajo, facilitando un canal directo de asesoría técnica para el cumplimiento oportuno de las disposiciones de ley. El encuentro celebrado en la Cámara Mexicana de la Industria de la Construcción en Tampico contó con la presencia de 20 asistentes entre empleadores y responsables de centros de trabajo de la región. La capacitación estuvo a cargo de la especialista del Departamento de Asesoría, Seguridad y Salud en el Trabajo, Marta Laura Silva Hernández, con la participación del encargado del despacho de la Dirección de Inspección y Previsión Social, Jorge Artemio Puga Rocha, quien brindó el mensaje institucional de bienvenida y de agradecimiento. Indicó que con estas acciones, la Secretaría del Trabajo y Previsión Social reafirmó su compromiso con la política del gobierno humanista y de la transformación que encabeza Américo Villarreal Anaya, impulsando el desarrollo económico sustentado en el respeto a la legalidad y el trabajo digno para las y los tamaulipecos. Hasta aquí la información.
1: Bueno, y vamos también en Ciudad Victoria con mi compañero Oscar Jiménez, el franco tirador.
2: Hola, ¿qué tal? ¿Cómo le va? Su amigo Oscar Jiménez, el franco tirador, lo saluda este día. Le quiero contar que si algo hemos aprendido en el noreste del país es que las grandes promesas de infraestructura en el pasado solían moverse a paso de tortuga, muy lento, cuando no se quedaban varadas a mitad del camino. Por eso, ver que la agenda federal hoy en día de la presidenta Claudia Sheinbaum Pardo, en sintonía con el gobierno estatal de Américo Villarreal Anaya, la entidad Tamaulipas no solo está recibiendo una manita de gato, sino una verdadera reconfiguración completa para afianzarse como el gran corazón logístico y comercial de México. Y más allá del discurso, esto tiene efecto en la vida diaria de Tamaulipas y la nación, desde luego. Tengo que subrayar que a veces la palabra infraestructura suena a concepto técnico de oficina, pero su impacto se nota rápido en la calle. Un estado mejor conectado es el imán perfecto para captar inversiones por nearshoring, generar empleos especializados y mover la economía local. Hay que recordar que Tamaulipas siempre ha tenido la ventaja geográfica de su lado. Eso es natural, pero la diferencia ahora con la presidenta de México, Claudia Sheinbaum Pardo, y el gobernador, doctor Américo Villarreal Anaya, es que sí se están poniendo las bases para aprovechar esa ventaja geográfica natural al máximo. Soy Oscar Jiménez, el franco tirador.
1: Nos vamos, les envío un fuerte abrazo, buena vibra, bendiciones, buen provecho, maneje con precaución y pásela como siempre muy bien.

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la 1:01. Necesitamos a esta hora de la tarde buena música y más cuando es viernes. Gracias a Dios es viernes y gracias a ustedes por escucharnos en Vida Romántica 99.3 FM. Quédense conmigo con Laura Ahumada y en esta hora de música en movimiento.

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1: Escuchamos a los esposos Camilo y Evaluna Montaner, que nos presentaron este tema, Índigo, cuando es la 1:05. Así estamos arrancando lo que es esta emisión de Música en Movimiento, acompañándote en esta jornada de viernes, que venimos con toda la energía que podemos desbordar en este inicio de primer fin de semana. Por eso estamos más que puestos y dispuestos para acompañarte, si así nos lo permite el espacio y ustedes sobre todo, para acompañarles en su trayecto, ya sea que van en estos momentos por las bendiciones, andan trabajando en su unidad móvil, se encuentran en la oficina, en casita, en donde quiera que estén. Aquí les acompañaremos con la mejor selección musical para que su día no pierda ese ritmo de la semana, pero sobre todo hallarle el buen sabor al viernes y que viene acompañado de un excelente fin de semana. Por eso hay que estar con buena actitud y la música que aquí les estaremos presentando en los próximos 54 minutos. Teléfono en cabina 833-705-0993 para que nos hagan llegar sus comentarios, mensajitos vía WhatsApp 833-1093-588. Quédense conmigo con Laura Ahumada. Les vamos a dar buena energía musical, como este tema que vamos a recordar de Miguel Bosé, que viene en su álbum de estudio Bandido, y de hecho así lleva el nombre la canción, Amante Bandido.

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2: Escuchamos una de las composiciones de Nacho Cano, integrante también de la extinta banda de Mecano, con este tema que lanzaron en su álbum Entre el cielo y el suelo. Ay, qué pesado. Y recordando una canción de los 80s en Vida Romántica 99.3 FM, en este espacio de música en movimiento que les está acompañando en esta tarde de viernes y que el reloj nos está marcando exactamente la 1:23. Y les agradecemos por el hecho de que nos den esa oportunidad de acompañarles con sus canciones favoritas o temas que tienen en la memoria ahí bien almacenada, pero que se desbloquea cuando ya mandamos alguno de esos temas que marcaron su vida y que es parte de esa historia musical, y que estamos llegando a este cierre de semana, posiblemente con algo de cansancio, pero ya cuando se asoma el viernesito es cuando así empezamos a liberarnos, que no nos espante lo que es ya el cierre de la jornada laboral. Todo lo contrario, hay que disfrutar de esta tarde y también sobrellevar lo que es este ambiente cálido que tenemos en nuestra zona. Vamos a dejarles una canción que seguramente han de ser de sus consentidas, digo, para aquellos que gustan mucho de lo que es la banda del Tri. Nos vamos a poner en modo rockero y es momento de viajar al tiempo con una de las bandas más legendarias, sobre todo irreverentes y queridas de nuestro país, y desde las entrañas de nuestra música viene el maestro Alex Lora, que llega con las guitarras y ese sentimiento que siempre pone el Tri a sus rolas, y les vamos a dejar una de sus canciones emblemáticas que sabemos eriza la piel, y es la que tenemos ya preparada, este tema que es el de Triste Canción, Triste Canción de Amor.

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2: Escuchamos la voz inconfundible del señor Enrique Guzmán con la agrupación de los Teen Tops, Confidente de Secundaria, una canción que es de versión en español, pero de un cover en inglés de el estadounidense Jerry Lee Lewis, junto con Ron Arbery, quienes crearon este tema, School Confidential, y ya para los 60s, la agrupación mexicana le da su toque, le da su estilo, y es lo que escuchamos hace unos instantes en Vida Romántica 99.3 FM en esta tarde con Música en Movimiento. Saludos a Emanuel Rivera, que nos desea lo mejor en este día, dice, con algo de calorcito pero con el ánimo de gozar el fin de semana. Qué bueno, Emanuel. Saludos también para Magdalena y Telma, que nos dicen con toda la actitud ya para cerrar lo que es la semana. Nuestro amigo Gabo nos dice: hola, ¿me podrías complacer con la rola de Háblame de Ti de Cairo? Me reporto desde la colonia Unidad Nacional y tenemos una vocecita que nos hizo llegar nota de audio, la vamos a compartir en estos momentos.
3: Hola, buenos días, Laura, soy Eddie. ¿Me puedes poner la canción de Buen Día, Señor Sol?
2: Es nuestro pequeño amigo Eddie, cómo no, y aquí le vamos a dejar este tema con el Divo de Juárez. Viene Juan Gabriel con esta excelente canción. Buenos días, señor Sol, o buenas tardes, señor Sol, para lo que es esta hora, la 1:42.

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1: Escuchamos una famosísima canción que hiciera éxito a finales de los 70s, el dúo de pop español Los Pecos, y después esta agrupación de Cairo, una agrupación mexicana, la retomara con una versión más adaptada al estilo synth pop, con un toque de balada. En los 90s y les presentamos la canción que seguramente ustedes recuerdan, Háblame de ti. Ya en esta última parte de lo que es la programación de música en movimiento, estamos cerrando lo que es nuestra emisión correspondiente a este viernes 4 de septiembre. Y antes de irnos, quiero comentarles que nos están haciendo llegar esta información de la temperatura, pero sensación térmica tenemos que se está registrando de acuerdo a la fuente de Meteo Alerta de Tampico, una sensación térmica actual de 47 grados Celsius. Cuídense mucho en esta tarde ardiente, que nos derretimos como los bombones. Pero para que no suceda eso, hay que tomar suficientes líquidos, especialmente agua y sobre todo suero oral, para sobrellevar estas altas temperaturas. Cuídense mucho en este fin de semana. Y vamos a terminar con la reina de la música disco. Estamos hablando de Donna Summer, con uno de sus grandes éxitos, On the Radio. Y así cerramos esta primera hora de nuestra intervención. Les invitamos para que continúen con nosotros. A las 2 viene el espacio informativo local y yo regreso a las 4. Espero conectarme con ustedes a las 4 en lo que es la programación de las complacencias. Mi nombre es Laura Ahumada. Pásenla bien, cuídense mucho. Si ya están comiendo, provechito, que disfruten de los alimentos. Si van manejando, hacerlo con muchísima precaución. Y si están en la chamba, no olviden que la música es una excelente aliada. A las 4 nos volvemos a conectar con

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0: ¿Qué tal? ¿Cómo están? Buenas tardes. Bienvenido a este espacio de la información. Estamos listos para llevarle todo lo que acontece en esta parte sur de Tamaulipas. Les saludamos con muchísimo gusto a usted que nos sigue en vivo en este día viernes ya. Inicio del fin de semana, viernes 4 de septiembre de 2026. Comenzamos con la información. Estos son los avances.
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0: Existen altas temperaturas en el sur de Tamaulipas, se registran sensaciones de hasta 43 grados. De las calles de Madero a la cima de MasterChef, Claudia demuestra que sí se puede. Contraloría revisa permisos de construcción en terreno de Pemex en Ciudad Madero. ¿Qué tal? ¿Cómo están? Buenas tardes, bienvenidos a este espacio. Lo invito a usted para que nos acompañe, estamos completamente en vivo con todo lo que acontece esta zona de Tamaulipas. Lo invito para que esté muy pendiente, comuníquese, teléfono en cabina 833-705-1035, lo puede hacer vía WhatsApp 833-392-3826. Comenzamos con la información de Tampico.
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0: Claudia Ruiz volvió a Ciudad Madero después de vivir una de las experiencias más importantes de su vida, convertirse en la ganadora del programa o del reality show MasterChef. Pero más allá del título, asegura que el verdadero premio fue descubrir de lo que es capaz y aprender a luchar también por ella misma. Madre de tres hijos, esposa y parte de una familia trabajadora, Claudia conoce perfectamente lo que significa empezar desde abajo. Es vecina de las colonias El Polvorín y Las Flores, donde junto a su familia ha buscado salir adelante con su pequeño negocio, incluso recorriendo las calles en un triciclo para poder trabajar. Su paso por el reality no fue sencillo. Uno de los mayores retos fue estar lejos de sus hijos y de su familia, pero también fue una etapa que le permitió hacer una pausa y pensar en ella. Su victoria ahora es motivo de orgullo para la zona sur de Tamaulipas al representar a Ciudad Madero, Tampico y Altamira. Claudia también aprovechó su regreso para enviar un mensaje a las mujeres tamaulipecas: no dejar de lado los sueños y las responsabilidades o las dificultades de la vida.
2: Tuve altas y bajas, la verdad. Estar encerrado 24/7 es un caos, es una locura, y sobre todo también pues tienes que pensar en cocinar y no tienes otra opción, no hay llamadas, no hay nada. Entonces dices tú, pues o cocinas o cocinas. Cuando yo me fui, siempre entraba en mi zona cómoda de por mis hijos ya me quiero ir. Pero sabes, ahí entendí algo, que nosotros como mujeres o como seres humanos debemos amarnos, respetarnos. Yo tenía algo más que cocinar ahí, yo iba por otro propósito, Dios me puso por otro propósito, yo iba a encontrarme a mí misma. De verdad, sinceramente, estuve con mi compañero Lancer, mi brother, estábamos en la línea y siempre lo dijimos, tú y yo hasta la final, y cualquiera de los dos que se lleve el premio, qué fregón. Me sentía muy contenta, pero solté el premio. Mi idea era, cuando yo me fui de aquí, dije, yo voy a llegar a la final, mi meta es llegar a la final. Yo ya estaba en la final, ¿qué más podía pedir? Yo ya iba muy segura de mí misma, porque todo el tiempo me la pasaba estudiando, me la pasaba creyendo en mí, encontrándome conmigo misma, analizando todo lo que yo estaba haciendo ahí. Y lo que siento que me llevó al GAN y que me hizo que yo estuviera ahí de tu vida es el amor por la cocina. Amo cocinar. Cada lunes, como yo sufría y decía, voy por el pino y nada. Cada lunes yo lloraba, yo me frustraba y decía, yo quiero el pin. Era muy dura conmigo misma, pero después entendí que todo cae por añadidura, que cuando tú te aferras a algo, no te viene, hay que soltar las cosas, hay que creer en nosotros mismos, y lo que haces con amor, sale con amor y tiene muchos beneficios. Entonces, ahí entendí que para cocinar no es solamente mover una cuchara en un sartén, es estrategia, es pasión, es entrega, necesitas ver tantas cosas, es solucionar. Imagínate ir contra el tiempo y que se te, como a mí me pasó, se te olvidó un producto, el más importante, la proteína. ¿Cómo vas a enfrentar esa batalla contra el tiempo y contra tu proteína que no está? Entonces, todo eso lo vas analizando y lo vas estudiando y dices, de verdad, cuando ya terminas el reality, yo ya estaba en la final y dicen, el ganador es, yo dije, me miré y miré todo atrás y se apagaron las luces de la casa y me miré y dije, qué fregona soy, soy ganadora, soy merecedora.
0: Bueno, parte del trabajo que se hace para poder llevar a cabo pues un proyecto de vida como el que logró con este reality, que da a conocer su trabajo, su esmero, su dedicación, su esfuerzo, y que bueno, se ve reflejado en que es un reconocimiento a nivel nacional, obtiene un dinero y que bueno, hoy será aplicado a través de esta acción con su familia. Y miren, más de las noticias, le comento que el albergue de nuestra casita brinda apoyo a familias que llegan en diferentes municipios para que sus hijos puedan continuar con sus terapias de rehabilitación en el CRID Altamira. Marta Olguera Fernández, presidente del patronato, explica que atienden alrededor de 76 familias al mes, ofreciéndoles hospedaje, alimentación y transporte durante su estancia. Señaló que muchos de estos niños podrían dejar sus terapias por falta de recurso, por lo que el albergue busca que las familias tengan un lugar donde quedarse sin que el gasto del hospedaje sea un impedimento.
3: Hay gente que nos dona ropa, solo les pedimos que por favor estén en buen estado, para que no le quite. Tenemos nada más 17 habitaciones, ¿no? Estamos hablando de 76 familias al mes, pero son mucho más las que lo necesitan, ¿no? Entonces, nosotros lo que hacemos es, vemos quiénes son los que realmente sí necesitan, y nuestra población objetivo es los niños que están en riesgo de darse de baja de su rehabilitación por falta del recurso. Llegan domingo en la tarde, lunes en la mañana. Están de lunes a viernes y el viernes en la tarde regresan a sus comunidades. Sí, generalmente en eso es el tipo de alianzas que tenemos con el CRIT. Ellos ya saben que estos niños son niños que vienen al albergue, que van a venir una vez al mes, y entonces les programan sus terapias en la primera semana, en la segunda, tercera o cuarta semana del mes. Vienen, tenemos de Victoria, tenemos de Mante, tenemos de poblaciones y comunidades aledañas a esos lugares, que yo siempre es lo que les digo, tenemos que apoyar a estos niños porque son niños que muchos vienen de poblados muy reducidos donde no hay ni siquiera una, dejen ustedes un hospital, no es ni siquiera una clínica rural, ¿no? Porque son ejidos, y el que tenga la oportunidad de venir a rehabilitarse en un lugar como el CRIT y que ya pasaron la lista ahí para poder empezar a rehabilitarse, no queremos que dejen de rehabilitarse.

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0: Vamos a más de la información. Las altas temperaturas continúan registrándose en la zona, alcanzan hasta 40 grados centígrados y sensaciones térmicas superiores a los 45 grados en algunos sectores ejidales, informó Rafael Chirinos Aguilar, quien exhorta a la población a mantener medidas preventivas para evitar afectaciones a la salud. El funcionario señaló que actualmente se han registrado temperaturas cercanas a los 38 grados con sensaciones térmicas de 41 y 42 grados en diferentes sectores. Explica que los menores de edad, adultos mayores y personas con enfermedades son los grupos más vulnerables durante esta temporada, por lo que recomendó mantenerse hidratados y, en el caso de los adultos mayores, llevar un adecuado control de sus medicamentos. Pero bueno, a ver qué.
1: Gracias a la ciudadanía para que puedan proteger a los ciudadanos, obviamente, tanto menores y adultos, que son los que más afectan a la población, y obviamente que son los más vulnerables, ¿no? Obviamente también a los adultos mayores, como siempre hemos tenido, los reportes indican que estamos en los 38 con una sensación térmica de los 41, 42 grados en algunos sectores de la población, obviamente no en todos los sectores de la población. Sin embargo, pues son las temperaturas que se han estado registrando últimamente. Obviamente en los que son zonas de ejidales es donde registramos a veces temperaturas de los 40, con sensación térmica de los 45 grados, y que bueno, esto les digo, ya se viene preparando, ya viene la temporada de los frentes fríos, y pues bueno, eso va a ayudar a un poquito mitigar las altas temperaturas que se están registrando en la zona. Esperemos que ya a mediados de septiembre o a finales de septiembre ya tengamos la presencia de los primeros frentes fríos. Recordar que no son, obviamente, que se van a sentir los primeros. La característica son los vientos, obviamente a lo mejor viene acompañado con alguna lluvia, y lo que más nos pueda golpear son las rachas de viento que se van a estar presentando en la zona.
0: Marta de la Cruz, integrante del colectivo Mujer Manglar, señaló que la violencia contra las mujeres no debe considerarse como un conjunto de hechos aislados, sino como un problema relacionado con la educación y la forma en que los hombres y mujeres son socializados, bajo ideas que colocan a la mujer como un objeto y normalizan la posibilidad de ejercer violencia en su contra. Explicó que esta problemática también se mantiene debido a la impunidad, al señalar que en algunos casos los feminicidas continúan en libertad, mientras que las propias víctimas terminan siendo cuestionadas y juzgadas por la sociedad, en lugar de señalar a quienes realmente cometieron los delitos. La activista hizo una referencia de diversos casos que se han vuelto virales en redes sociales, por ello insistió en la necesidad de cambiar la manera en que la sociedad aborda los casos de violencia contra las mujeres. Y aquí lo más importante es la denuncia, no quedarse callada.
2: Y nosotras también señalamos algo, hay muchos casos que no llegan a contabilizarse como feminicidios, justamente porque a la hora de hacer las investigaciones no se tipifican como tal, porque no se investiga como debe ser, o porque se llega a acuerdos con los jueces o con las, más bien con las familiares de las víctimas, y quedan como homicidios en lugar de feminicidios. Entonces la cifra siempre puede ser mayor. Nosotras en años anteriores, cuando el secretariado ejecutivo dice 23 feminicidios, nosotras hemos contabilizado hasta más de 30. ¿Por qué? Porque son estos casos donde sí se cumplen las causales, pero que por negligencia o por negociación no se llegan a tipificar como tal y no aparecen en las estadísticas. Estamos en contra de la violencia contra las mujeres, contra las niñas, contra los niños, venga de quien venga. Es terrible.
0: Y miren, más de la información, Tamaulipas, siendo un estado importante y sobre todo con algunos casos en donde el tema de la violencia de la mujer está vigente, tiene que aplicar sin duda la ley como es, debe de haber la continuidad en los casos, el ejercicio de la justicia es muy importante, la denuncia, todo parte de la denuncia, porque muchas veces podemos decir hay instituciones, hay leyes que se apliquen, pero si no hay denuncias, ¿cómo se actúa? ¿En contra de quién se actúa? Por eso es importante que la mujer se acerque a los institutos, a las autoridades, para poder exigir justicia y sobre todo hacer su denuncia cuando está siendo víctima de violencia. Vamos a más de la información, es tiempo de la información de Ciudad Madero.
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0: Comentarle que con una inversión de 6 millones 620,000 pesos, el gobierno municipal de Madero inició la segunda etapa de rehabilitación y mantenimiento de la unidad deportiva, donde serán invertidos más de 3,800 metros cuadrados en beneficio de más de 7,000 personas. El presidente municipal, Erasmo González Robledo, informó que los trabajos incluyen la rehabilitación de las canchas de frontón, construcción y mantenimiento de la techumbre de las gradas del campo de fútbol, además de cercos, bardas perimetrales y la recuperación del salón al mérito deportivo.
4: Se ha anunciado la segunda etapa que corresponde al presupuesto de este año 2026. El Cabildo, la comunidad deportiva, de anunciar esta rehabilitación de algo muy pedido, que era las canchas de frontón. Sin duda forman parte de este complejo deportivo. También vamos a tener una nueva techumbre más amplia en las gradas del campo de fútbol. Vamos a tener la barda perimetral, que ya está muy deteriorada. Y vamos a rescatar el salón al mérito deportivo, que también necesitamos rescatar este espacio muy especial, pues, para las glorias deportivas de mujeres y hombres que se han dedicado a poner en alto el nombre de Ciudad Madero, de Tamaulipas y de México. Así que vamos a rescatar, entre otras cosas, este espacio. Y ya también hicimos un pronunciamiento muy claro y con apoyo del Cabildo, de la Comisión de Deportes, en gestión muy directa con Jade, que es la directora de deportes. Vamos, al próximo año nos comprometimos ya a rehabilitar, mejor dicho, a poner, construir la techumbre, ya lo que nos han pedido mucho, la techumbre
5: en la alberca de la Unidad Nacional, de la alberca de la Unidad Deportiva.
4: Es una inversión importante, vale mucho la pena. Y bueno, la tercera etapa también contemplará otros espacios de la Unidad Deportiva de Madero, impulsando como siempre el deporte.

0: Es más de la información, la Contraloría Municipal de Madero inició la integración de los expedientes relacionados con los permisos otorgados con un predio para la construcción de un terreno propiedad de Petróleos Mexicanos. Ricardo Pérez Monsiváis, Contralor Municipal de Ciudad Madero, informó que apenas comenzó la solicitud y revisión de documentos a las áreas correspondientes, por lo que todavía no se determina cuántos funcionarios podrían estar involucrados si es que existieron irregularidades en el otorgamiento de los permisos.
1: Nos estamos iniciando la integración de los expedientes. Ajá. No hemos avanzado mucho, o sea, nos vamos a ver documentos y todo eso. Es un proceso un poco prolongado. Ajá. Este caso tampoco, porque apenas, ajá, apenas se detectó cuando el jueves de la semana anterior, el lunes de la semana anterior, ajá, apenas solicitamos información.
2: Yo creo que tiene más que ver con lo que demande Pemex que con la sanción administrativa. La sanción administrativa debe haber sido alguna licencia de construcción, por ejemplo. Ahí tendríamos que ver bajo qué condiciones lo hacemos, nada más. O sea, es decir, a lo mejor alguien acreditó la propiedad, a la mente, que es lo que te decía, que no tengo yo toda la información como para poder puntualizar y decir, pasa esto, está pasando.
1: Sí, porque cuando son procedimientos que no son normales, ajá, digo, normales en cuanto, por ejemplo, imagínate que vinieran y construyeran una casa aquí.

0: Continuamos con más de la información a través de este espacio de NN Nuestras Noticias. Y mire, Tamaulipas tiene una oportunidad histórica para fortalecer su participación en el sector energético nacional, particularmente ante el potencial de sus recursos prospectivos. El reto, de acuerdo con el planteamiento, es avanzar hacia un modelo basado en ciencia, innovación, soberanía y responsabilidad ambiental. Al participar en el foro energético, Adrián Cruz Martínez, diputado local, destacó que el estado cuenta con infraestructura, industria, universidades, ingenieros y técnicos con amplia experiencia, por lo que deben de aprovechar estas condiciones para poder generar conocimiento, atraer inversiones, desarrollar proveedores locales y crear empleos mejor remunerados.
1: Para mí es un honor participar en este foro como presidente de la Comisión de Energía y Cambio Climático del Congreso del Estado. México enfrenta un enorme reto en materia de gas natural. Dependemos en gran medida de las importaciones y al mismo tiempo nuestro país cuenta con importación de importantes recursos prospectivos. Y en esa discusión Tamaulipas ocupa una posición estratégica. Tenemos historia energética, infraestructura, industria, universidades, ingenieros, técnicos y experiencia acumulada durante generaciones. Pero hoy tenemos la oportunidad de construir una nueva etapa energética para nuestro estado y para México. Una etapa sustentada en cuatro principios: ciencia, innovación, soberanía y responsabilidad ambiental. Porque no podemos discutir los recursos no convencionales con las tecnologías ni con los parámetros de hace 20 años. La ciencia ha avanzado, la tecnología ha avanzado y nuestra política energética también tiene que avanzar. ¿Cómo hacemos para que la riqueza energética de Tamaulipas se convierta también en bienestar para las familias tamaulipecas? Porque ese debe ser el propósito. No solamente producir energía, también generar conocimiento, atraer inversión, desarrollar proveedores locales, formar especialistas y crear empleos bien remunerados.
0: Y bueno, de esta forma hay mucho potencial en ese tema del sector energético. Y mire, el Partido de Acción Nacional instalará el próximo 13 de septiembre en Ciudad Madero, en Ciudad Victoria, la Comisión de Orden y Disciplina, instancia encargada de dar seguimiento a los expedientes relacionados con posibles incumplimientos o los estatutos y reglamentos del partido. Sergio Céspedes, integrante de dicha comisión, informó que actualmente existe un proceso que involucra alrededor de 8 integrantes del Comité Directivo Municipal de Ciudad Madero, quienes presuntamente habrían apoyado a otro instituto político, pero hizo que aún no conoce los nombres ni los detalles de los expedientes.
2: Pues al final del día es darle seguimiento a todos aquellos expedientes que los comités directivos municipales hagan llegar al comité directivo estatal, para aquellos militantes, hombres y mujeres, que bueno, han tenido acciones que van en contra de los estatutos y reglamentos del Partido Acción Nacional, darle seguimiento en la intención de aplicar algunas sanciones, inclusive expulsiones, las cuales son determinadas pues por el, en este caso por el comité directivo nacional. Hay alguna carpeta ya abierta de procesos, son alrededor de 8 integrantes del comité directivo municipal. Aún no me hacen de conocimiento quiénes son estas personas, sin embargo ya más o menos me empezaron a enterar de ese tema. Una vez instalada la comisión podremos darle seguimiento a este proceso. Digo, a grandes rasgos te lo comento, ¿verdad? Me parece que es por motivos de apoyar a otro instituto político que
3: todavía no conozco los nombres, apenas están por hacerme llegar el expediente
2: de los casos. Solamente me comentaron que alrededor de 8 o 10 personas que estaban dentro de este proceso, que aún se estaba haciendo la evaluación y bueno, que una vez que terminara el CEN, pues ya me harían de conocimiento y bueno, ver qué se le puede dar también de seguimiento a nuevos procesos. Eso se determina directamente en el CEN, en Ciudad de México. Nosotros nada más somos una instancia que le da seguimiento a todos estos procesos y bueno, es parte de la labor que nos va a tocar hacer ahora en el comité estatal.
0: Bueno, parte que hace este organismo del PAN a nivel estatal y obviamente cuidando sus estatutos, haciéndolos respetar y obviamente cada uno quienes son sus integrantes de manera formal y que dan seguimiento a este partido. Vamos a hacer una pausa al volver, más de las noticias, no le cambie, estamos en vivo.
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0: de la información. Gracias por seguirnos en vivo a través de este espacio de NN Nuestra Noticia. Agradecemos la visita el día de hoy de la Asociación Mujeres Maderenses Activas. Nos acompaña su presidenta, Olga Lidia Moctezuma Saldaña. Bienvenida, gracias por acompañarnos.
1: Gracias a ustedes que nos abren este espacio.
0: Agradecemos también a la vicepresidenta, Luzma Corona Sandoval. Bienvenida, gracias por acompañarnos.
2: Hola, ¿qué tal? Buenas tardes. Igualmente, muchas gracias por la invitación.
0: Importante, ¿no?, el poder decir el trabajo que ustedes realizan y sobre todo que va en favor de las mujeres, en busca de que se siga dando ese tiempo que es de mujeres. Nos han dicho mucho y eso es importante resaltarlo a través del trabajo que ustedes hacen. Nos vienen a invitar a un trabajo de liderazgo auténtico. Platíquenos de qué trata este evento.
1: Pues nuevamente agradeciendo el espacio y la oportunidad que nos dan para promocionar este evento, que consideramos que es tema más que actualizado, como tú lo mencionas, es el tiempo de las mujeres y nosotros como mujeres y como asociación aprovechamos y queremos impulsar a través de diferentes actividades. Esta actividad se va a llevar a cabo el día 17 de septiembre a las 5 de la tarde en el auditorio interactivo de la Facultad de Ingeniería. Y bueno, pues la licenciada puede explicarnos, porque ella fue el contacto con tan importante mujer que va a venir a...
0: ¿De qué trata esta plática? ¿Qué nos va a venir a platicar la coach Gabriela Martínez? Platícanos.
2: Bueno, pues primero que nada quiero platicarte quién es la licenciada Martínez Lárraga. Ella es coaching, liderazgo en diferentes sectores. Ella trabaja lo que es político, empresarial, personal y de negocio. En esta ocasión, como estamos invitando a este evento que se va a hacer, próximo evento 17 de septiembre, es una conferencia que ella dará, obviamente dirigido a las mujeres, en todas las etapas, ¿no? Entonces, una mujer muy preparada, ha tenido diversos cursos de coaching y con seguimiento. Entonces, en esta ocasión viene a hablarnos acerca de la mujer en las etapas de la vida de mujer, ¿no?
0: ¿Qué temas importantes, ¿no?, para el desarrollo de la mujer? ¿Quiénes pueden asistir? ¿Qué mujeres? ¿Empresarias, emprendedoras, a madres de hogar? ¿Quiénes pueden asistir a este evento?
2: Esta conferencia está dirigida a toda mujer, ya sea en cualquier sector que esté, en cualquier ámbito, es dedicado especialmente a toda mujer.
0: Importante decirlo, ¿cómo se puede adquirir el boleto para poder asistir a este evento?
2: Bueno, esta conferencia, la Asociación de Mujeres Maderenses Activas, siempre se ha hecho todo actividades altruistas, ¿no?, para ayudar a quien más lo necesita, pero en esta ocasión la asociación lo hace pues en agradecimiento a todas las mujeres que siempre han apoyado. Okay. Es totalmente gratis esta conferencia y pues bueno, es el 17 de septiembre en el Auditorio de Ingeniería a las 5 de la tarde. Están totalmente todas invitadas y pues con un gusto para nosotros tenerlas ahí.
0: ¿Cuántas mujeres pueden asistir?
2: Son más o menos como 200 personas caben ahí en el auditorio de la Facultad de Ingeniería.
0: Qué importante, ¿no?, ustedes como asociación y más de mujeres, el poder acercar los beneficios a otras mujeres para que puedan salir adelante, para que puedan obviamente aprovechar lo que el talento como mujer te da en muchos de los aspectos de la vida. Importante así en la parte empresaria, en el hogar, pero sobre todo el poder transmitir a través de una mujer a otra esa capacidad de decir que tú puedes salir adelante, tú puedes hacerlo, y eso ustedes lo hacen a través de esta asociación.
1: Sí, definitivamente hemos trabajado mucho en el empoderamiento de la mujer a través de diversas actividades y esta siento yo que es una gran oportunidad para seguir ese rumbo que nosotros tomamos de hace, pues empezamos en el 2014, un mes de marzo, con la intención de nosotros impactar desde entonces en las mujeres. Cabe mencionar, hiciste una pregunta hace rato de que a qué público se dirigía. Nosotros tenemos una dinámica, nos estamos ocupando de invitar a mujeres líderes de diferentes sectores.
0: Ah, muy bien.
1: O sea, definitivamente la entrada es libre. Por eso estamos aquí y agradecemos nuevamente. Pero sí estamos como que la dinámica de contactar a las mujeres que son líderes de algunos sectores, de abogadas, incluso amas de casa. Nosotros lo que queremos es que ellas se sientan atendidas y como lo dice aquí en la invitación, o sea, no podemos separar la mujer de una líder, y menos en estos tiempos,
0: ¿no? Y más, puede ser una dinámica importante de que tú invites a una mujer líder que puede transmitir el mensaje a otras mujeres,
1: sí,
0: ¿no?
1: Definitivo.
0: Y ser ejemplo,
1: sí,
0: para poder aprovechar esta dinámica que ustedes han hecho. Es un trabajo importante ya de muchos años el que ustedes han encauzado. ¿Cuánta gente integra esta asociación?
1: Bueno, por cuando nosotros comenzamos éramos 37, ahorita somos 22. Y las razones son varias, se han cambiado de ciudad y todo, pero nos mantenemos desde el 2014.
0: ¿Qué otras actividades hacen?
1: Tenemos una agenda, nosotros nos reunimos los lunes de cada mes,
0: okay,
1: ¿sí? Y ahí vamos nosotros dándole un encuadre a las diversas actividades. Por ejemplo, en la última reunión pues ya acordamos que vamos a trabajar sobre las fechas importantes, y una de ellas pues es esta.
0: Ajá.
1: En el mes de septiembre vamos a ir a territorio, nosotros lo llamamos así, vamos a impactar de diferente manera. Siempre lo hacemos en paralelo, ¿no? Es decir, hacemos una conferencia, pero también nos vamos a territorio. Ahorita nos vamos a enfocar a ir a territorio. ¿Qué representa territorio? Nosotros, a través de imágenes, invitamos de cara a cara a las mujeres. Entonces, una de esas campañas va a ser la del Día Internacional contra la Violencia de las Mujeres Niñas.
0: Qué importante, ¿no? Este tema, sobre todo porque debe de haber conciencia en la propia mujer para salir adelante. Uno, denunciar cuando es víctima de violencia, que es lo importante, ¿no? ¿Cómo exiges a la autoridad que trabaje si no hay una denuncia cuando eres víctima de violencia? Es importante que esto la mujer lo entienda, ¿no? Para poder erradicar esta acción.
2: Así es correcto. Y de hecho, déjame comentarte con lo que estás platicando ahorita. La licenciada Gabriela es huasteca. Ella está al frente de una agrupación y está haciendo algo muy grande en lo que es la zona huasteca, en la zona Tenec, con el tema que estás diciendo, ¿no? La violencia con las mujeres, con las niñas. Y bueno, es una persona de liderazgo, es una persona de que le gusta hacer lo que nosotros hacemos en la asociación civil. Y bueno, en este caso, pues se unió a nosotros para ayudar a todas las demás mujeres.
0: En ese trabajo que ustedes hablan de territorio, ¿qué es lo que se encuentran con las mujeres? ¿Qué es lo que más piden? ¿Qué es lo que más necesitan? ¿Qué es lo que más carecen las mujeres?
1: Definitivamente, nosotros hemos tratado mucho ese tema a lo largo de todos estos años. Y nos hemos dado cuenta que aunque se hayan hecho muchas cosas, creo que eso debe ser una actividad permanente.
0: No un mes exclusivo.
1: No. De hecho, tenemos un proyectazo que va a impactar y estamos buscando...
0: No lo digas todo porque luego...
1: No me lo copien.
0: Se lo van a piratear.
1: No. Totalmente de acuerdo. Pero nosotros sí queremos crecer.
0: Claro.
1: Queremos creer que podemos crecer juntas. De hecho, tenemos un eslogan con este nuevo proyecto. Sí, pero queremos llegar a crecer a nivel estado y no quitar el dedo del renglón. Queremos invitar a las mujeres que representen a sectores que se unan a ese proyecto, en donde se haga realidad realmente lo que mucho se escucha, lo que mucho se ve y que a veces no impacta. Sí, nosotros hemos tenido reuniones en ese tema de la violencia.
0: Ajá.
1: La parte jurídica y la parte que nosotros decimos de sensibilizar a las mujeres, que se empoderen, que sean valientes, que hablen, que se abran. Y tenemos una persona que, no sé si la puedo mencionar.
0: Adelante.
1: El licenciado Fausto Villarreal nos ha apoyado definitivamente con las asesorías legales respecto a ese tipo de casos que son muy repetitivos. Pero también él nos ha dado conferencias respecto a qué puede hacer una mujer en caso de ser violentada. Entonces nosotros en paralelo tratamos las dos vertientes de cómo podemos nosotros apoyar a las mujeres.
0: En ese trabajo que ustedes han hecho en esta asociación de mujeres madrenses activas, ¿cómo han cambiado como mujer?
1: Ay, pues bastante.
2: Bien empoderada.
1: Bueno, es que desde que llegamos somos empoderadas. O sea, si no fuera así, no hubiéramos trascendido.
0: Claro.
1: Sí, si leemos un poquito más, y qué bueno que nos abren estos micrófonos.
0: Ya no hay miedo a reconocerles, ¿eh? Ya no hay miedo a reconocerles. Ya no hay ese sentimiento de decir, ¿es que por qué si es mujer?
1: No, definitivo. Ay, no. Definitivo, todo el mundo conoce a mujeres madrenses. Habíamos estado, entre comillas, un poquito pasivas por el asunto del COVID. Aún así estuvimos activas. O sea, nosotros no nada más trabajamos el mundo de la mujer, trabajamos todo. Nuestro asociación es a todos los sectores, niños, en adulto mayor. Hemos hecho trabajos muy importantes, yo sí lo tengo que decir.
0: Claro.
1: Y somos, todas somos territoriales, sí. O sea, sí nos gusta la foto, nos gusta la imagen, pero nos gusta más que esa imagen esté respaldada por un gran trabajo territorial.
2: Y aparte que el apoyo que le hemos hecho también en otros estados, cuando se ha necesitado, nos unimos siempre, pues hacer estas actividades altruistas, ¿no? Para poder apoyar también, y no nada más en este estado, porque hemos salido a otros estados también apoyando.
1: Tuvimos un impacto muy importante cuando fue el temblor, creo que fue en el 2017.
2: No me acuerdo la fecha, el, sí, el 2017, sí.
0: Cuando, recientemente, el fuerte
1: sí,
0: que hubo.
1: El que hubo, sí, con el apoyo de toda la gente, logramos llevar 15 toneladas de ayuda y 10 toneladas más de alimentos, de despensas importantes.
0: Pues muy bien, la verdad que interesante el trabajo. Yo creo que esto debe de continuar sin duda alguna por lo que hemos mencionado aquí, que es tiempo de mujeres y empoderadas, pues ¿quién las para? ¿Quién las detiene? Nadie. Invitemos, hagamos la invitación para que vayan las demás mujeres a este encuentro.
2: Claro, pues bueno, os digo, les volvemos a reiterar la invitación, nos daría mucho gusto contar con la asistencia de ellas. Acuérdense, este 17 de septiembre en el auditorio de la Facultad de Ingeniería en la UAT a las 5 de la tarde, pues los esperamos y esperamos contar con su asistencia.
0: ¿Algo más para terminar?
1: Yo sí quiero agradecer el apoyo que nos brindaron.
0: ¿A la orden?
1: Especialmente al director de la facultad y sobre todo a mi entrañable amiga, la ingeniero Juanita Treviño, que siempre es la tercera ocasión que nos apoya con una actividad. Y entonces, pues un gran, gran agradecimiento a la directiva de la Facultad de
0: Ingeniería. Muy bien, y sobre todo seguir trabajando, ¿no?, por las mujeres de Madero, de Tampico, de Altamira, porque
1: eso
0: imagino
1: es
0: que ustedes,
1: importante que lo mencione,
0: ustedes trabajan
1: nuestra
0: así.
1: Nuestra convocatoria es...
0: Qué bueno.
1: La que quiera viajar, aquí la esperamos.
0: Muy bien, excelente. Agradecemos la entrevista. Estamos a la orden en este espacio de noticias. Vamos a una pausa y regresamos.

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0: Vamos a más de la información. Nos escucha usted en vivo a través de la Huasteca en el 103.5 de FM, en vivo a través de Vida Romántica 99.3 FM. Vamos a la información del clima.
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0: Hacemos contacto con Rui Paneo para conocer cómo estará el clima para el fin de semana. Adelante, buenas tardes.
2: Buenas tardes y a nuestro distinguido auditorio de NN Nuestras Noticias. Hoy tenemos 34 grados centígrados, como lo hemos tenido toda la semana. Sensación de 45 grados, es el calor que sentimos. Vamos a tener buen tiempo hoy, mañana, domingo. Sí tenemos el viento del sureste que ya está soplando en estos momentos a buena velocidad. No alcanza a refrescar mucho, pero bueno, vamos a tener por allá la sombra, sí es un poco fresco. Y atención porque sigue la probabilidad de precipitaciones a partir del próximo lunes 7 de septiembre en adelante. Los sistemas meteorológicos, algunos están ya poniendo esa probabilidad presente, repito, para la próxima semana. Y es de esperar normalmente siempre en la primer quincena de septiembre, con las fiestas patrias, también siempre llueve. Es parte de esta temporada. Presiones barométricas se mantienen normales y limpio en la temporada de huracanes hasta el último día de noviembre. Por el momento, Océano Atlántico, Caribe y Golfo de México libres completamente.
0: Muy bien, está el reporte completo. Estamos pendientes.
2: Feliz fin de semana, pendientes de la orden.
0: Ahí está la información del clima en este espacio de NN Nuestras Noticias. Vamos a la información de Altamira.
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0: Y mire, le comento que el alcalde de Altamira, Armando Martínez Manríquez, acompañó a la presidenta municipal de Nuevo Laredo, Carmen Lilia Cantú Rosas Villarreal, durante la presentación del segundo informe de gobierno municipal en un acto de rendición de cuentas y reconocimiento de los resultados alcanzados durante su administración. En este marco, el presidente de Altamira expresó su reconocimiento y felicitación a la alcaldesa por el trabajo realizado y los avances que reflejan la transformación de Nuevo Laredo. Asimismo, Martínez Manríquez destacó la oportunidad de coincidir con el gobernador de Tamaulipas, Américo Villarreal Anaya, con quien compartió este importante acontecimiento para Nuevo Laredo. La presencia del alcalde de Altamira refrenda la colaboración entre los municipios tamaulipecos, así como el compromiso de fortalecer los vínculos institucionales en favor del desarrollo y bienestar de las familias del estado. Y miren, más de las noticias, mencionarle que con el propósito de acercar los programas servicios a las familias de la zona rural, la secretaria del Bienestar Social del municipio de Altamira, Blanca Guzmán Hinojosa, llevó a cabo un recorrido por las comunidades del río Tamiagua, Mata de Labra y Maclovio Herrera, como parte de las mesas de atención que impulsa el gobierno municipal. Durante estas jornadas se brindó orientación y acompañamiento a las familias para poder facilitar sus trámites y su acceso a los distintos programas de bienestar, fortaleciendo con ello la atención directa y cercana a la ciudadanía. Blanca Guzmán Hinojosa destacó que estas acciones forman parte del compromiso de continuar trabajando en territorio, atendiendo las necesidades de las comunidades rurales y acercando los beneficios de los programas sociales, siendo un trabajo importante el que se hace a través de Bienestar Social. Vamos a la información de Tamaulipas.
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0: Destaca la inversión millonaria en infraestructura y programas sociales en Nuevo Laredo.
3: Laredo, se han aplicado cerca de 8,900 millones de pesos de inversión estatal y federal. Los programas para el bienestar han crecido 190% en su derrama anual y hoy benefician a más de 57,000 neolaredenses, y con nuevos proyectos ferroviarios y energéticos se reafirma la posición de su liderazgo logístico y para el comercio internacional, afirmó el gobernador Américo Villarreal Anaya. Durante el segundo informe de la presidenta municipal, Carmen Lilia Cantú Rosas Villarreal, en el Poliforum La Fe de esta ciudad, el gobernador destacó que en infraestructura el estado destinado a Nuevo Laredo 760 millones de pesos, principalmente a vialidades y agua, con obras como la ampliación de la planta potabilizadora norte, la rehabilitación del segundo anillo periférico y trabajos en el acceso al puente 3. Cortés. También dijo, se han canalizado más de 1.090 millones de pesos en programas estratégicos, fortaleciendo a empresas, educación y en favor de las familias. Además, mencionó que hay proyectos en desarrollo por 366 millones de dólares de inversión privada y más de 3.300 empleos directos. Américo Villarreal mencionó de manera especial el reconocimiento que hizo recientemente la presidenta Claudia Sheinbaum durante su conferencia mañanera sobre los logros en materia de seguridad y paz en Nuevo Laredo, que sitúan a esta ciudad en el cuarto lugar a nivel nacional de la mejor percepción de seguridad y que ha seguido avanzando consistentemente. Por su parte, la presidenta municipal, Carmen Lilia Cantú Rosas, hizo un reconocimiento a la visión humanista y la forma responsable y honesta de gobernar de Américo Villarreal. Mencionó que gracias a la coordinación con el gobierno del estado se ha avanzado en infraestructura, saneamiento, movilidad y bienestar. La alcaldesa apuntó que este segundo informe no habla solamente de un año, sino de una transformación que comenzó en el 2021 y que fue refrendada por el pueblo en el 2024 y que hoy puede verse, sentirse y medirse en todo Nuevo Laredo. En este informe se contó con la presencia de funcionarios del gabinete estatal, diputados federales y locales, senadoras y miembros del cuerpo diplomático, presidentas, presidentes municipales y representantes de todos los sectores productivos de Nuevo Laredo. Hasta aquí con mi reporte.
0: En más de la información, inicia la campaña de concientización para la detección temprana de cáncer en niñas, niños y adolescentes en el estado de Tamaulipas.
4: Con el lema Demostrando Impacto del Desafío al Cambio, la Secretaría de Salud dio inicio al mes de concientización del cáncer infantil, en el que se refuerzan las actividades de promoción y difusión para identificar el cáncer en niñas, niños y adolescentes, ya que puede ser curable si se detecta a tiempo. Por instrucción del titular de la dependencia estatal, Ricardo Guerrero Morales, durante el mes de septiembre se llevan a cabo acciones que permitan identificar los síntomas que marcan la diferencia en el pronóstico de este padecimiento y generar conciencia sobre la importancia de reconocer las posibles señales de la enfermedad, pues el problema es que la mayoría de las veces los síntomas se confunden con enfermedades más comunes. La jefa del Departamento de Salud Integral del Niño, María de Jesús López López, señaló que entre los principales síntomas de cáncer infantil destaca la presencia de moretones sin causa aparente, crecimiento irregular del abdomen, bolitas en el cuello, axilas o la entrepierna, dolor de cabeza persistente que empeora con el tiempo y no cede con medicamentos, cambios de conducta, pérdida de peso, fiebre o irritabilidad, sudoración nocturna, pérdida del apetito, dolor de huesos, entre otros. Ante cualquier síntoma debe acudir a la unidad de salud más cercana. En Tamaulipas tenemos una tasa baja de casos de cáncer infantil, sin embargo estamos hablando de niñas, niños y adolescentes tamaulipecos que preocupan y ocupan al gobierno de Américo Villarreal Anaya. Por ello es importante enfatizar en los factores protectores de este padecimiento que coadyuvan a reducir el riesgo, tales como promover la lactancia materna, preferir alimentos orgánicos, evitar el consumo excesivo de carne roja, alimentos fritos o ahumados para evitar diversos tipos de cáncer como el de colon, realizar ejercicio mínimo 30 minutos al día 5 veces a la semana, implementar espacios de protección solar en escuelas y el uso de protector solar diario para evitar el cáncer de piel, promover el bienestar emocional, evitar consumo de sustancias nocivas como tabaco, alcohol y drogas para evitar diferentes tipos de cáncer como el de pulmón, vacunar contra el virus del papiloma humano en niñas, niños y adolescentes.

0: de los menores de 18 años la importancia de acudir dos veces al año a revisiones médicas y fomentar estilos de vida saludables. Hasta aquí la información.
1: Vamos a la información de los deportes.
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1: Hacemos contacto con Miguel Mesa para conocer la información de los deportes. Adelante, buenas tardes.
3: Muy buena tarde de viernes a todo el público de NN Nuestras Noticias. Yo soy Miguel Mesa y esto es lo más destacado en información de los deportes. Comenzamos con la Jaiba, ya que el Tampico Madero juega ante Venados de Yucatán este sábado a las 7 de la tarde en el Estadio Tamaulipas. La Jaiba en casa tiene que sacar 3 puntos si quiere meterse a la liguilla de la Liga de Expansión. Francisco El Panchillo Fernández, técnico de Industriales de Altamira, dio a conocer que el plantel se encuentra motivado y ve con positividad el partido ante la filial de la Jaiba este domingo, mismo que hacen su debut en la Liga TDP. El estratega dio a conocer que algunos jugadores tuvieron problemas de salud.
4: Bien, fíjate que ahorita estábamos viendo el interescuadras y los chavos los veo bien, conectados, haciendo lo que se trabaja. Esperemos el domingo hacer un buen partido. Bueno, pues al final de cuentas ellos son los que tienen que fortalecer a los chavos que van iniciando. Este trabajo es de procesos y el proceso yo creo que ha estado muy bien. Esperemos que el domingo, ya cuando sea oficial todo esto, los chavos asuman con aplomo y sobre todo que gocen el partido, el compromiso que viene. No, ya está, ya venimos trabajando de hace unas semanas más o menos. ¿Con quién? A lo mejor algún cambio ahí. Estuvimos con una semana también la semana pasada con muchos enfermos, una pequeña epidemia ahí de diarrea, entonces. Pero no, ya ahorita afortunadamente ya todos ya están bien, ya están presentándose, así que nada más esperamos el partido.
3: Panchillo Fernández destacó que uno de los objetivos del equipo es conseguir buenos resultados y lo principal también para el equipo es la formación de talentos.
4: Siempre hemos jugado proponiendo tanto dentro como fuera de casa. Dentro de todos los planes, el proyecto, los objetivos, que es lo formativo, nosotros no podemos estar pensando en defendernos, no vamos buscando resultados, vamos buscando la formación de los chavos, que sepan en qué circunstancias tener actitudes de las que se trabajan en la semana. Entonces, cuáles que ellos tomen la decisión de qué hacer en el momento apropiado y adecuado. Entonces, no, eso de defendernos no lo hemos hecho en los 9 años que llevamos. Siempre hemos tratado de proponer, de que los chavos capten de qué se trata esto, movimientos tácticos, trabajo técnico. O sea, la verdad, no seguimos en esto, en el proyecto como va. Nosotros vemos que va bien. Los chavos tienen que al final de cuentas ellos son los que deciden, son los que proponen y tienen que adaptarse a todas las circunstancias.
3: Antonio García, capitán del equipo, reconoció que el plantel llega fuerte y con demasiada entrega para arrancar su participación en la temporada y aseguró que van a buscar dar pelea en esta campaña.
5: Buenas tardes, bien, la verdad un equipo muy, muy bien conformado, muy fuerte. Hay demasiada entrega en los chavos y este plantel que está ahorita conformado por los profesores está muy bien, la verdad. La verdad, muy, muy contento, muy feliz. Digo, llegué siendo menor aquí, ahora siendo capitán con esta gran responsabilidad, estoy muy dispuesto para tomarla. Va a ser un muy, muy buen juego, entretenido, y estamos dispuestos a ganarlo. Va a ser complicado, tenemos muy buen plantel, como ya te lo había dicho, y vamos a estar peleando el todo por el todo.
3: Para terminar este espacio, este domingo, Industriales de Altamira hace su debut ante la filial de la Jaiba en el Estadio de Todos, en duelo correspondiente a la jornada 1 de la Liga TDP. Es el primer partido de la temporada. Recuerde que la entrada al inmueble no tiene costo. El duelo está pactado a comenzar a las 3 de la tarde. Hasta aquí con la información de los deportes. Que tenga una excelente tarde. Continúe en la señal de NN, Nuestras Noticias.
1: Agradecemos la información de los deportes en este espacio de NN Nuestras Noticias. Ya nos vamos, gracias por escucharnos. Lo invito para que esté pendiente próximo lunes en vivo a las 2 de la tarde a través de la Huasteca en el 103.5 de FM, en vivo a través de Vida Romántica 99.3 FM, con toda la información que se genera

0: en esta parte sur de Tamaulipas. Quien le habla en este micrófono, un servidor, Luis Alberto Pacheco Monsiváis. Hasta aquí las noticias.
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0: Son las 3:14.
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0: Son las 3:30.
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0: Son las 3:46.
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0: Son las 4 en punto.
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Estamos iniciando lo que es esta emisión en Vida Romántica 99.3 FM. En esta tarde de complacencia nos da muchísimo gusto saludarles, darles la bienvenida a una hora en donde la programación la hacen ustedes. Ya son las 4:12 y el reloj nos marca el momento perfecto para encender esos ardientes sentimientos, digo, por la temperatura muy cálida que se siente en este día viernes que le corresponde al 4 de septiembre. Iniciamos con esta programación, un espacio diseñado exclusivamente para que ustedes dediquen algún tema en especial, envíen saludos o a revivir las mejores canciones que han sido parte de su vida y de la mano de lo que es esta frecuencia 99.3 FM y de una servidora Laura Ahumada. Por eso les recordamos nuestra línea telefónica para que nos hagan llegar sus comentarios al 833-705-0993 y mensajitos vía WhatsApp 833-1093-588. Nos dará mucho gusto ya sea escucharles por la línea de nuestro cubil radiofónico, línea directa, o bien por WhatsApp. Estaremos leyendo cada uno de sus comentarios. Vámonos con este primer tema que ya nos pide nuestro amigo Alfonso. Viene Luis Fonsi con la canción Aquí Estoy Yo. Y aquí estamos nosotros para acompañarles en esta tarde de complacencias. Bienvenidos, bienvenidas.

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1: Para aquellos que recuerdan un amor de la infancia, viene este tema con José Augusto, que nos están solicitando Mi Primer Amor. Vamos a recordar una canción de los setentas.

0: política.
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0: A petición de Luis Manuel, escuchamos esta canción del cantautor brasileño José Augusto, Mi Primer Amor, de 1977. Seguimos avanzando en lo que es esta emisión de las complacencias y también mandando saluditos que nos dice nuestro amigo que se reporta de Tempoal, Veracruz, gracias a Leo Bautista Lorenzo, que nos dice desde la localidad de La Victoria, municipio de Tempoal, saludos a toda tu familia y audiencia. Quiero ver si me ponen un tema de Rosario de Alba, el tema se llama Agua Caliente, de parte de Leo, y dice gracias por todo, es por aquí la difusora de la de más audiencia. ¿Será acaso eso? Tenemos que ir a investigar por allá a la comunidad de Victoria, allá en Tempoal, Veracruz. Muchísimas gracias a la gente de la Huasteca Veracruzana que se mantienen en sintonía a través de Vida Romántica 99.3 FM. Saludos al buen amigo Gerard, que nos dice, a ver si nos pueden complacer con una de Verónica Castro, Macumba. Excelente fin de semana para todos. Anda en su poder taxi a la vuelta y vuelta, al igual que nuestro amigo Andrés Hernández, que nos dice feliz fin de semana, se fue rápido, vaya que sí que se fue rápido, entre temperaturas altas, el regreso a clases, el arranque del mes de septiembre, que en un abrir y de cerrar de ojos ya estamos en el viernes tan esperado. Así como nos dice Andrés, y además nos menciona, si me puedes complacer con algo de Fonseca, Eres un sueño, dice, creo que así se llama. Otro reporte es de nuestro amigo Carlos La Pachanga Ábalos, quiere un saludo para su padrino Jesús Vargas, el mexicano, y mi otro padrino Aurelio Astiag, y mi amiguísimo Carlitos González, y a ver si nos pueden poner el tema de Rey con Háblame de Ti, porfa, bonita tarde. Todos nos saludan muy respetuosos, muy educados, pero omito todo eso para no escucharse repetitivo. Y otro comentario es del buen amigo Maya, que nos dice que tengan un excelente día todos, una complacencia de José José, me vas a echar de menos. Aquí nos deja estos saluditos, y de igual forma las bellas chicas Raquel y Vane en sintonía desde Altamira, Tamaulipas. Ya son las 4:14, nos vamos a ir a la primera pausa comercial y continuamos con más en esta tarde de complacencias. Llama y solicita tu canción o bien mándanos mensajito y aquí estaremos atentos a todo lo que nos vayan diciendo durante esta programación.
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Ya son 22 minutos para que 22 minutos después de las 4 y estamos todavía a tiempo para que ustedes nos hagan llegar sus comentarios. Es que saben que iba a entrar en un proceso de estornudo e hizo que las ideas se desordenaran, pero pude controlar ese estornudo en estos instantes en que abrimos el micrófono de Vida Romántica 99.3 FM. También somos seres humanos, no somos la IA, somos seres humanos y de repente nos llegan esos momentos en que algunos tenemos una reacción a algo y en estos momentos se está aventando el aire acondicionado, precisamente lo frío, y de repente como que me hace que entre en proceso de estornudo, pero ya estamos creo que en calma y las ideas también. Tengo el reporte que nos hace llegar nuestra amiga Marina, dice bastante calorcito el día de hoy, sí, recuerden que es una zona en donde estamos muy húmeda y la zona conurbada, específicamente Tampico, han mencionado que es una de las ciudades más con más humedad a nivel mundial. Imagínense eso. De hecho, como a la 1 o 2 de la tarde llegamos de sensación térmica a 47 grados Celsius. Hay que cuidarse, así nos está despidiendo casi casi el verano porque concluye por ahí del día 21, porque el 22 meteorológicamente inicia lo que sería el otoño. Entonces ya imaginarán todo lo que nos falta todavía vivir en las semanas siguientes, pero de repente luego se siente un airecito, aunque también caliente, pero ya estamos acostumbrados en esta parte sur de Tamaulipas a los días con temperaturas muy altas. Eso sí, hay que cuidarnos e hidratarnos muy bien. Tengo el reporte que nos hacen llegar de igual forma Felipe Cervantes, dice de Roberto Jordán, mi amor de verano. Tengo 2 días esperando. ¿Cómo, Felipe? ¿Será posible? Se me hace porque llegas ya en el último bloque y ya estamos cerrando con los temas seleccionados. Haremos lo posible por hacerte llegar la canción el día de hoy y gracias por la espera y la paciencia. Para nuestro amigo Sergio nos dice, compláceme con la canción En un rincón del alma con Manolo Muñoz. Muchas gracias. Pero nos vamos a ir con esta que nos han solicitado con José José. Les dejaremos el tema Me vas a echar de menos en esta tarde de complacencias.

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2: 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Y seguimos con la nostalgia en Vida Romántica 99.3 FM. Llega el momento de recordar esos años dorados de la música a gogo, con un tema que, aunque pasen las décadas, nunca pasa de moda. Y seguramente hay alguien que tuvo un romance inolvidable en vacaciones, o un amor de estudiante, o un amor de verano, como también se le conoce a este tema que les vamos a presentar, con el gran Roberto Jordán, que le canta a ese primer amor que ya se terminó. Para todos ustedes, amor de estudiante.

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4: Con una inversión de 6.620.000 pesos, el gobierno municipal de Ciudad Madero inició la segunda etapa de rehabilitación y mantenimiento de la unidad deportiva, donde serán intervenidos más de 3.800 metros cuadrados en beneficio directo de 6.620 personas. El presidente municipal Erasmo González Robledo informó que los trabajos incluyen la rehabilitación de las canchas de frontón, construcción y mantenimiento de la techumbre de las gradas del campo de fútbol, además de cercos, bardas perimetrales y la recuperación del salón al mérito deportivo. La obra tendrá una duración de 90 días y forma parte de las acciones para fortalecer la infraestructura deportiva. El alcalde adelantó que el próximo año se contempla una nueva etapa que incluirá la construcción de una techumbre para la alberca, utilizada actualmente por más de 900 alumnos. Les ha informado NN, nuestras noticias en punto.
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1: Recordaron a esta gran cantante Rosario de Alba, y nuestra amiga Claudia Monserrata nos dice: oye, tenía muchísimo tiempo que no escuchaba a esta excelente intérprete, que fue incluso la primera esposa de José María Napoleón. Excelente la canción que nos acaban de compartir, Agua Caliente. Pues fíjate, Clau, que fue un tema que nos solicitó nuestro amigo Leo Bautista de Tempoal, Veracruz, y sí, efectivamente, fue una de las parejas del cantautor mexicano. Estuvo casada con este excelente también intérprete, y bueno, Rosario de Alba fue conocida no solamente por el hecho de interpretar excelentes canciones, o Chayito de Alba, que también así se le conocía, el sobrenombre La Baladista de América. Ella también fue locutora y además voz institucional de diferentes marcas o de empresas para publicidad, y fue en su momento reconocida dentro del ambiente musical y de la locución. Y aquí la estuvimos recordando con la canción que ya ustedes pudieron escuchar, de Agua Caliente, que realmente es una versión en español del tema compuesto por la brasileña Martina. Y tenemos saluditos, ya solamente faltan 20 minutos para que sean las 5 de la tarde. Les recordamos, línea telefónica en cabina 833-705-0993, mensajitos vía WhatsApp 833-1093-588. Saludos para el buen amigo Alex de la Colonia Unidad Nacional, que nos dice: mucho calor, uf, y una tarde muy soleada. A ver si nos pueden complacer con el tema de Luis Miguel, Más. Pero antes vamos a dejarles lo que nos pide La Pachanga, que bueno, ese es el sobrenombre de nuestro amigo Carlos, que se reporta para sugerirnos el tema de Háblame de Ti con la agrupación mexicana de Rake, que la lanzara en el 2020, pero la escuchamos en su momento con los originales y de la música regional mexicana, la banda MS. Pero aquí se los vamos a dejar con Rake, esta bonita balada romántica para esta tarde de complacencias en el 99.3 FM.

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2: Excelente interpretación ante este tema de Alberto Cortés en la voz de Manolo Muñoz, que nos habían solicitado en Un Rincón del Alma. Y ya prácticamente estamos llegando al cierre de lo que es esta emisión de las complacencias, programación exquisita a petición de ustedes, los temas que aquí fueron ya seleccionados y programados para esta tarde de viernes 4 de septiembre de este año 2026. Muchísimas gracias por darnos esa oportunidad de estar con ustedes en esta tarde cálida, pero ya es hora de la retirada. Les recordamos que mañana estaremos de nueva cuenta de 1 a 2 con música en movimiento, música más de rítmica, y en la tarde como que es más de relax, más así como que temas amorosos, también canciones que hablan de desamor y una que otra tanta que es más emotiva, como este que tenemos en de Manolo Muñoz. Pero nos vamos a retirar también con este tema de Luis Miguel, que nos sugieren más. Y ya para romper esa estela romántica o de desamor, viene El Hechizo, la Magia, de Verónica Castro, con un tema ochentero que es en Macumba. Y así cerramos en nuestra emisión del día de hoy. Mi nombre es Laura Ahumada. Les abrazo en la distancia, abrazo ese corazón romántico o ese corazón antirromántico. Y a pesar de que nos estemos quemando en los días cálidos todavía de verano aquí en nuestra zona, no dejemos de perseguir el brillo de la vida. Así es, con música mejor. Nos escuchamos mañana. Pásenla bonito.

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2: La Contraloría Municipal de Ciudad Madero inició la integración de los expedientes relacionados con los permisos otorgados en un predio para construcción en un terreno propiedad de Petróleos Mexicanos. Ricardo Pérez Monsiváis, Contralor Municipal de Ciudad Madero, informó que apenas comenzó la solicitud y revisión de documentos a las áreas correspondientes, por lo que todavía no se determina cuántos funcionarios podrían estar involucrados ni si existieron irregularidades en el otorgamiento de los permisos. Explicó que ya se solicitó información a la empresa para conocer las condiciones de propiedad y las autorizaciones otorgadas. Señaló que, de detectarse procedimientos fuera de lo normal, la Contraloría investigará un posible caso de corrupción y determinará las responsabilidades administrativas que correspondan. Les ha informado NN, nuestras noticias en punto.
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